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0: 6:07. Esto es para la flota. Feliz miércoles, oigan, feliz día para todos ustedes, que se encuentren muy bien. Saludos a toda la banda que nos escucha ya en el tráfico, ¿verdad? Las personas que están en la oficina, que ya saliendo de la chamba, terminando la guardia, los que apenas van rumbo al trabajo, familia. Muchas gracias por estar sintonizando la 100.5, la estación que te consiente y te apapacha. 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Seis de la tarde con 9 minutos. El día de hoy estamos hablando sobre esos consejos o tips que nos da la banda para la borrachera, para la cruda, mano. Oye, por cierto, a ver, ok, sí. Que vivan los héroes que nos dieron patria, sí que vivan. Pero que viva la banda que en vivo, crudo, como sea, fue a la chamba, mano. Que vivan, oye. Que vivan, mano. Caray. Estoy faltando, jefe. Dice, hola, potro, para quitarte la cruda, tienes que hacerte la jarocha. Espérate, ¿qué? No, mano, creo que no estamos hablando de... del mismo concepto de cruda, gordo. Creo que no. Voy a ver qué dice por acá.
1: Potro.
0: Ra.
1: Consejos cuando te entra la cruda es nada más... aprieta los dientes y aguanta.
0: Ah, qué feo. Ah, no, qué horroroso. Pero, y por ejemplo, ¿y si sigo mareado y aún me siento borracho, qué hago, gordo? ¿También apretar y aguantar? Dice, aquí curándome la cruda. Buena tarde, carnalito. Saludos del Robert. Mira, mi Robert, ¿eh? No, hombre. Se ve que hubo puente, gordo. Mira, se anda echando una... Es que una gloria, ¿no? Sí, oye. Sí, ya me antojaste. Fíjate, no soy de gloria, soy más como de diablitos, ¿no? Le llaman así al que es enchilado, sí, ¿no? Le llaman diablito. Pero ya se me antojó la gloria. Saludos, mi Robert, excelente día, Padre Sánchez. Un abrazote. Dice, saludos para todos desde Huatusco, potro. Yo pensé que estabas descansando. ¿Qué pasó, mano? Aquí andamos al pie del cañón. Como debe de ser. Como Dios manda, oiga.
2: Qué bueno.
3: ¿Qué tal, mi potro? Buenas tardes.
0: Buenas.
3: Sintonizando la mejor estación del momento, el APA de Autos Cronos Coyol.
0: ¡Ay, APA!
3: Para que no te lastime la cruda.
0: Ah, caray.
3: Con vaporru. Ese es buenísimo para que no te lastime la cruda. Buenas tardes. Saluditos. Ánimo.
0: Oye, apá, pero estamos hablando de cruda de borrachera, no estamos hablando como de gripe, mano. Pero con eso me aseguras que ya no voy a tener problema, ¿no? O sea. Oigan, flota, vámonos con más buena música. Y esto que es a cargo de Germán Montero. Y recuerda que si tú me las pides, yo te las pongo. Me refiero a las canciones que suenan a través de La Mejor 100.5. El día de hoy estamos hablando sobre esos consejos, tips para aguantar la cruda. No le cambies. Esto es para Flota. Aquí nomás.

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1: Ya son las 6 de la tarde con 25 minutos, señoras y señores. Como siempre, como todos los días, llegó el momento de ver qué es lo que nos tiene la ruleta loca, ruleta en la cual puede salir diferentes opciones musicales. Recuerda que aquí no importa absolutamente nada, todo puede ser posible. Así que muchísimas gracias a toda la flota que día a día nos manda su mensaje, sus recomendaciones con el hashtag yo recomiendo para la ruleta loca. Ahí nos puedes recomendar una rolita que tú digas, yo la quiero compartir con la flota de la 100.5. Así que vamos a ver qué es lo que nos depara el destino, la suerte para el día de hoy. Así que hagamos esto que ya es costumbre. Y mira nomás, hoy nos ponemos bien bohemios. Esto es a cargo del maestro Silvio Rodríguez y se llama Ojalá.

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1: 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Estamos de vuelta, son las 6:41. Señoras y señores, estás escuchando Pa' la Flota, donde el día de hoy nos andamos reponiendo de la fiesta, de la bailada, mano. Estamos hablando sobre pues esos tips, consejos para aguantar la cruda, mano. Y hay diferentes tipos de cruda. La cruda de alcohol, que pues es por andar ahí de impertinente, ¿verdad? Creyendo que se va a extinguir el alcohol y que tienes que acabártelo antes de que eso pase. Y hay mucha flota que de verdad toma como si no hubiera mañana, como si los estuvieran presionando. Está la cruda de sueño, mano, que es de las más pesadas, de las que más se sufren. Ahí no necesitas tomar, simplemente con que te desveles o con que tengas más de 30 años y te duermas 10 minutos tarde de tu hora. Con eso ya andas achacando la cruda de sueño. Y de las peores que te puede entrar, de las peores crudas que te puede entrar, la cruda moral, Padre Santo. Esa cruda que te da que después de cometer ciertos actos, ¿verdad?, indebidos una noche antes, y te empiezan a enseñar que los videos, que te empiezan a decir qué hiciste, y tú de no, es que no era yo. Era un ente del mal que se apoderó de mí. Y tenemos comentarios por acá de la flota borracha, y ya llegó nuestro reportero, el señor que todo lo sabe y si no lo inventa, el mismísimo Acerrín. Por favor, Acerrín, coméntanos tu comentario.
2: Saludos, soy Pecota, ya se tito de pe, a sus, creo que todavía estoy hasta el fundillo de...
1: Acerrín, por favor. Recuerda que este es un programa familiar, Acerrín, le puedes decir de otra manera, ando hasta el queque. Puedes decir. Sí te escuchas como que todavía como borrachón, como que no se entiende.
2: Caballos tequidas, un José Cuevo especial, un Astoles 10 y un chivo, no sé qué chivo es ese, pero así se llama, así de tequila. Oye, de medio para curar la cruda, pues una sopa instantánea tipo que se llama marucha. Con eso te quitas de la cruda. Órale, que no tiene ni agüerita.
1: Ahí está, mi Acerrín. ¿Alguna otra marca que te falte? ¿Alguna otra marca? ¿Algún otro comercial que quieras tirar por acá, mano? Muchas gracias, mano. Oye, tenemos audio.
3: Vaya, Potro, ¿qué onda, vieja?
1: Buenas, buenas.
3: Tráete los chilaquiles y yo saco el café. Anda.
1: Bueno, no seas así. A mí me dijeron que tú tenías vacas, entonces puedes sacar mejor la carne de res. De res tirada. Dice, vale, Potro, Kiris Lucas, sobre el tema, unos caballitos de... No. Ok, bueno. Unos caballitos de ron de Puebla. Unos caballitos de ron poblano con unos toques de piquete. Con eso levantas la cruda. Eso sí, tienes que agitarlo con amor para que te sepa sabroso en el paladar.
4: En el finísimo comentario de...
1: Qué bonito, qué bonito. Dice, para que amarre bien y levantes la cruda. ¿Qué? ¿Qué te parece unas gorditas de dulces con mucho picante? Se oye albur, pero tú tómalo con calma. Es para tu bien. Muy bien, un aplauso al maestro, por favor, un aplauso. Qué belleza, de verdad, ¿eh? Qué belleza. Me pregunto yo por qué.

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1: Son las 7:03. Estás escuchando Palaflota. El día de hoy estamos hablando sobre esos tips o consejos para aguantar la cruda.

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1: Son las 7:06, 7:00 p.m, noche, señoras y señores, ya las 7:07. El día de hoy andamos pues medios repuestos ya, ¿no? Yo creo que ya, ¿no? Fíjate, hay muchos remedios que nos ha dado la flota para la cruda, para este problemón, el cual muchos están sufriendo. Algunos ya lo curaron, que con su barbacoita, que con un caldito, porque siempre la comida va a ser una muy buena opción para la cruda. Bueno, sobre todo cuando sí traes apetito, porque hay veces que... Y ya no te entra nada, man. Ya no puedes. Oye, tenemos comentarios de la flota a través del WhatsApp activado 2292-65105. Cosas que hacen para aguantar la cruda. Dice: buenas tardes, Potro. A los frijoles con arroz se les llaman moros con cristianos. Exacto, sí. En República Dominicana, caray. Y yo, como es que sé eso, si yo nunca he salido ni del tejar, vaya. Dice, o también le llaman arroz moro, y para que aguantes la cruda, un agua marina con esa bebida, aguantas las crudas que quieras. Fíjate, el agua mineral es buenísima. Un clamatito, sí ayuda, mas no levanta, mas no levanta, man. O sea, sí es de buena ayuda, pero no es como que la solución perfecta. Tenemos más comentarios por acá de la flota. Cosas que haces para aguantar la cruda. No me refería a esa, pero dice por acá, nada más cerrar los ojitos. Ok. Buena esa, pero... Creo que no estamos hablando del mismo concepto, mano. Ya está aquí el acerrín con la... segunda parte de su reportaje y de su información desinformativa que nos trae. Te escuchamos, Acerrín, vamos contigo.
2: Y la segunda cruda de remedios para la aguantada cruda a su...
1: Oye, no, sí se escucha indispuesto, o sea, más indispuesto de lo normal, o sea, sí. Para la flota que quería escuchar a la Serrín un poco tomadito, pues ahí lo tienen. Ahí está.
2: La sopa marucha, pues... Eso va para todos los jalochos que les gusta apistear y de todo esto. Pues un cote de camado con unas galletas saladitas y con eso te alivia en menos de un minuto. Un cóctel de camado.
1: Un cóctel de camarón, ahí está. Un cóctel de camarón.
2: Con aguacate, jitomate y todo. Ah, su isato le... Y bien frío y isato le medio.
3: ¿Qué
2: no
3: manches,
2: A su... Saludos, Pepe Cota. Que tengas un buen 16 de septiembre. Y voy en un latito a un jaripeo. Híjole. Gracias a ver cómo mota los toros a los jinetes, Saludos.
1: Oye,
2: que
1: no,
2: tengas
1: este...
2: un buen día.
1: Acerrín, gracias. Igualmente, buen día. Pero ya párale, gordo, ya. Otro día de borrachera. Imagínate cómo vas a estar hablando mañana, papi. No, ya. Acerrín, ya tranquilo, por favor. Contrólate. Oye, pero ¿y qué onda? O sea, en el jaripeo, nada más vas a ir a ver, vas a ir a participar. ¿Qué vas a hacer, mi Acerrín? Pero llévatela con calma. Ya no tomes, mano. Ya no tomes porque luego no te vamos a entender. ¿Sí? Oye, son las 7:10. Vámonos con más música. Detengo esto a cargo de Intocable, que ayer puso a cantar a cientos de mexicanos en el Zócalo de la Ciudad de México. Esto se llama Alguien te va a hacer llorar, y lo escuchas aquí nomás.

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1: Ya son las 7:28 minutos. 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Oigan, el día de hoy en Palaflota estamos hablando sobre esos remedios caseros, algunos que sí son efectivos, otros no tanto, que nos está dando la flota el día de hoy, la flota ensombrerada, mano, como el Acerrín, que ya nos mandó su foto acá. Mira, mira qué guapo el muñeco. Míralo. Míralo, qué chulada, ¿eh? Oye, mi Acerrín, pero sí, no vayas a tomar mucho, por favor, ahí te encargo. Dice, por acá, cosas que hago para aguantar la cruda, conectarla otra vez. ¿Ves? Es lo que te digo, ahí está. Ahí está el problema, mano. Ahí está el problema. Es que es curarla, y mucha gente ya lo agarra como si fuera maratón esto, ¿eh? Y ahí es cuando empiezan los problemitas, ¿eh? Mi tazo dorado, ¿eh? Te han dicho que eres una hermosura, corazón. Te lo han dicho. Qué miedo, oiga, ¿no? Que por cierto, cuando anduvimos de vacaciones, anduvo por acá la patrulla espiritual. No, hombre, un buen de cuates que conozco andaban bien espantados. Dijeron, ya se enteraron que vivo aquí. Oye, dice por acá, cosas que hago para aguantar la cruda. Otro, dice, ponerme bien pedernal otra vez. Saludos desde Tepeaca, Puebla. Saludos a toda la gente bella allá de Tepeaca y todo Puebla, todos sus alrededores. Un besote hasta por allá, capital de las semitas, allá en Puebla. Qué bonito, mano. Oye, tenemos audio por acá.
2: ¿Qué onda, mi buen? Otro, ¿dónde andabas? ¿Dónde andabas? Porque no te había escuchado.
1: ¿Aquí andamos?
2: Pensé que te habían castigado.
1: No, ¿qué pasó?
2: Oye, remedios para aguantar la cruda. Uh-huh. El chorizo en papas, en su mole. Re bueno para la cruda. O también, ¿sabes qué? Uh-huh. El camote en barras. Viene así como que de calabazas, así, del como un cuarto más o menos de brazo. Así más o menos.
1: Ya.
2: Y con eso, mira, la cruda se te va.
1: Mira nomás, ahí está mi carnalito, muchas gracias. Bueno, para la gente que no cree y que piensa que es pura cábula, estos remedios él los da porque él es chef. Él es chef y ha comprobado que todos esos que nos dijo son efectivos, mano. Nos ha comprobado eso, entonces es de muy buena fuente, 100% confiable y recomendable.
2: ¡Saruros, saruros!
1: ¡Saruros! Son las 7:31 minutos, estás escuchando Remedios para la Cruda, en esto que es Palaflota a través de la 100.5, aquí nomás. Cada

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1: Continuamos a través de La Mejor 100.5, señoras y señores. Son las 7:45. Espero que estés muy bien, espero que estés bien de buenas, disfrutando este ombliguito de semana, mano. Oye, qué bien por todos esos que les tocó descansar, que puentecito y que se la aventaron. Muy bien, ya hacía falta, ¿no? Y obviamente, qué mejor a la banda chambeadora, ¿verdad? Que a la de por favor, a fuerza. Está uno chambeando, qué bonito, man. Esa es la flota que menea la economía de este país. Los héroes de esta nación. Oye, tenemos comentarios de la banda que nos está dando esos consejos, esos tips para cuando te entre la cruda, mano, ya sepas cómo responder ante estos casos.
2: Y con la cruda habla bien mi querido y fino y estimado amigo Acerrín. Saludos, Pepe Cota, saludos. Andrín Pudo.
1: Saludos.
2: Acerrín, porque no vas a querer que te monte el jinete a ti, eso va a estar cabrón. Buenas noches, mi Pepe Cota, primo hermano carnaleto.
1: Cállate los ojos, oye. ¿Cómo le dices eso a mi hermanito el Acerrín, oye, no? Le va a antojar también. Ay, ahora yo soy toro, mira, mu. No, así no hacen los toros, así hacen las vacas.
2: En Veracruz le decimos casamiento. Es el arrocito casamiento que te quedó del

Dice, buenas noches, Potro, para aguantar la cruda, me tiro unos ostiones en su concha y unas chelas, me pongo hasta el queque otra vez, y si es la otra cruda, solo, flojito, y morder la almohada. Saludos desde el campo del tiro de Enjalapa. Ah, caray, ¿a poco hay campo de tiro allá? Dice, con una rolita de los Te Me Duermes. Y saludos para el compadre de mi jefa, que ya entrado en calor, me quiere comer, mira, ¿eh? Ahí está el, ¿cómo le dicen al compadre de tu mamá? El caníbal, ¿no? Les... Saludos ahí al compadre, el caníbal, hasta Jalapa, ¿cómo no? Ey, Potro, sobre el tema, a mí me funciona un jugo de naranja natural y mejor si está frío. ¡Saludos al locutor que pide venir a trabajar hasta en día festivo! ¿Sí? Sí, gordo, yo lo pedí, yo, no, hombre. La banda aquí preguntó porque aquí son bien lindos y nos preguntan, ¿no? Oigan, chavos, ¿quién quiere venir a trabajar? Yo luego alcé la mano y dije, ¡ey! Dije, ¿yo? Tómenme en cuenta, por favor. Así lo mismo los fines de semana. Hey, yo domingo 6 de la mañana, yo, por favor, primis. Sí, no, claro, desde luego. Dice, dije yo, al Potro le va a pegar la cruda hasta adentro. Que no voy a terminar de leer tu comentario, la neta. No lo voy a hacer. Pero lo que sí voy a hacer es te voy a dejar con esta rola a cargo de la arrolladora Banda Limón. Es uno de los clásicos. Esto es para que le subas al radio y revientes el volumen. Esto es para la flota con el Cota. Ese soy yo. Aquí nomás.

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3: Ahí les hablan. Es de mala educación que les hablen y ni siquiera volteen. ¿Eh? Caray, oye. 7:53, mis borrachales, ¿cómo andan? Híjole, gordo, vaya que se cotorrió. Aún estoy viendo los videos de anoche. Híjole, gordo. ¡Qué buen cotorreo! Familia, el día de hoy la flota nos dijo y nos comentó esos tips, esos consejos que nos da la banda para, pues, aguantar la cruda. Y espero que esto le sirva para la próxima vez que a usted le esté entrando la cruda, ya sepa cómo actuar. Familia, llegó el momento de tener que despedirnos, no sin antes agradecerles su sintonía y recordarles que mañana nos escuchamos en punto de las 4 de la tarde. Recuerda, tenemos la hora paranormal con un invitado especial que les va a poner los pelos, pero de punta, mano. Recuerda seguirme en las redes sociales donde me encuentras como Pepe Cota el Potro en Facebook, WP Cota FM en Instagram. Yo te deseo que tengas una excelente y bendecida noche. Y porque tú lo dices, somos la mejor. Como siempre te digo, que Diosito te me cuide y te me apapache tanto que te me asfixies, mendigo. Bye bye.
4: Antes que me apague.

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1: ¿Qué se trata la bromita para Luz, Anel?
2: Ah, pues mira, pues es que tiene un año que yo me junté con mi actual pareja. Uh-huh. Y pues bueno, ahorita a él pues todavía mi familia lo quiere y lo acepta, pero anteriormente pues bueno, tuve una relación de la cual tengo una pequeña de 7 años. Pero es el típico el que pues nadie quiere porque es bien patán, bien malo, nunca se quiso ser responsable de mi hija.
1: Pues muy patán, ahorita... muy patán, pero te clavó una chamaquita,
2: Sí.
1: ¿La neta?
2: Y pues como nunca nadie, menos ella, entonces pues ahora mi ex esposo pues lo quiere mucho, o sea, para todo es su cuñado preferido.
1: O sea, un giro de 180 grados entre uno y otro.
2: Entre uno y otro, sí.
1: A ver, vamos. Entonces, organizándonos. ¿Cómo se llama tu pareja actual?
2: Se llama Brian.
1: Brian, no Brian, sino Brian.
2: Brian, fresa.
1: Brian. ¿Y Brian tiene una edad de?
2: Igual, 26 años.
1: 26 y llevas un añito con él.
2: Un añito, okay. Y tengo una bebé con él.
1: ¡Ah, canija! O sea que si llega a fallar con Brian, entonces te vas a juntar con otro y va a ser otro hijo y así sucesivamente.
2: No, ya no. Ya de aquí soy.
1: Una niña que se llama como la niña.
2: Samantha. Samantha. 3 meses.
1: Ajá. Ay, está bien chiquita.
2: Sí.
1: Ok, ¿el patán se llama cómo?
2: Brian.
1: No, el patán, dije el patán.
2: El patán, Eduardo.
1: ¿También es patán Brian?
2: No.
1: Eduardo. Y con Eduardo tienes una niña de 7 años que se llama.
2: 7 años, Carolina.
1: Carolina. ¿Y ve a Carolina el papá o no?
2: No. Fíjate que ahí está raro porque como él de plano nunca se quiso ser responsable, pues la abuelita dijo, no, pues yo te voy a apoyar en lo que pueda y así, ¿no? Pues entonces de vez en cuando mi hija va a ver a su abuelita.
1: O sea, a la mamá de Eduardo.
2: A su mamá, así es.
1: Órale, o sea, tu ex-suegra.
2: Ajá, pero haz de cuenta que es la suegra que aferrada, que yo siempre iba a estar con su hijo y ahorita le dolió que pues me casé y todo eso y... Ya sabes, ahí la
1: oye, suegra. ¿Y Brian no se encela de que tengas contacto con tu ex-suegra?
2: Pues fíjate que como tenemos mucha confianza, es así muy... Me dice, bueno, como nada más son cosas de caro, pues voy a dejarla y la regresan y hasta ahí. No hay como más comunicación, nada más para eso.
1: Ok, entonces Brian se lleva muy bien con Luz y Eduardo lo vomita, es vomitable.
2: Exacto, sí.
1: Es vomitivo él para.
2: Sí.
1: Ok, bueno, entonces la idea es llamarle y decirle qué a Luz con estos antecedentes.
2: Pues le voy a decir que voy a ver a Eduardo, porque pues, últimamente lo he soñado y lo he visto. Y aparte le voy a decir que pues como he tenido unos que otros roces con Brian, pues que creo que me precipité mucho para rápido juntarme y tener una bebé, y le voy a decir que me preste 500 pesos porque como me invito a un bar, pero como no trabaja, pues igual y me va a tocar pagar y todo eso. Lo vi pasar y también como apenas vi a su mamá el sábado, pues me dijo que, bueno, yo así platiqué, le voy a decir el choro, ¿no? Que platiqué con ella, que pues no me siento bien y que ella me apoya para cuando yo quiera ver a su hija y todo eso.
1: Ok, entonces a ver, ¿le vas a pedir dinero porque te vas a reunir con Eduardo?
2: Con Eduardo, ajá.
1: ¿Pero qué? ¿Que andas romanceando con Eduardo y andas viendo dejar a Brian o no?
2: Sí, así es. Y pues le dije que me preste 500 pesos y que le dejo a Caro. Y le voy a decir que pues me haga paro porque para que Brian se la crea, que voy a ir a verla. Pero pues nada más le voy a dejar a Caro un ratito.
1: Okay. Oye, ¿Brian sabe de la broma?
2: Sí, sabe de la broma.
1: ¿Y está ahí contigo o no está contigo?
2: Sí, está escuchando. De hecho, nos encanta escuchar las bromas del panda.
1: Oye, entonces, ¿por qué no le dices que estás con Eduardo? O sea, todo lo mismo, pero al revés. O sea, estás con Eduardo, te reuniste con él, Brian ya te está llamando, o sea, ya es tarde.
2: Ajá.
1: Pero sí, aquí, sí, pero espérame, pero aquí la situación es que ya tienes que pagar, pero pues Eduardo no lleva dinero.
2: Ándale, sí, también, me parece bien.
1: O sea, prácticamente todo consumado, estás con Eduardo, te reuniste para lo que tú quieras.
2: Ajá.
1: El chiste es que ya tarde te está buscando Brian y...
2: Sí, porque le dejé a las dos niñas.
1: Exactamente, y aquí la situación es que tú ya te tienes que ir porque pues ya es hora de que te vayas a tu casa, pero pues el Eduardo pues no trae dinero, ¿verdad?
2: Sí, vale.
1: Y ahí es más, posiblemente si quiere podemos involucrar a este Brian porque tú le dijiste que pues te ibas a ir a ver en este caso a Luz y a ver qué tranza.
2: Vale.
1: Vale, vámonos, señores, le pegamos. 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
3: 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Oye, oye, pandita, por favor, eres el número uno y por favor, oye, oye, salúdame a tu mamá. Besos, saludos, pandita, bye, bye.
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2: Bueno, bueno, Mari,
7: ¿qué onda?
2: Hola, ¿cómo estás? ¿Qué andas haciendo? ¿Cómo estás?
7: Bien, aquí, haciendo.
2: Oye, ¿estás ocupadita?
7: Que no.
2: Ah, bueno, es que me vine aquí al baño porque salí, pero es que necesito decirte algo.
7: ¿Qué pasó?
2: Ay, pero jura que no le vas a decir a nadie, ¿eh?
7: No.
2: Bueno, es que bueno, hace 8 días Caro vio a su abuela, ¿no? Pero pues quien me la fue a dejar fue este Lalo. Y pues ya platicamos un buen y pues llegué a la conclusión de que me dijo que nos podíamos ver. Y pues yo le dije a Bría que iba a verlo de una escuela. Y pues haz de cuenta que me vine a ver ahorita con él. Y estoy pues platicando con él y pues ya me dijo que pues por qué no arreglamos las cosas y pues a lo mejor yo me adelanté, ¿no? A estar con Brian y ahorita pues le dejé a las niñas. Y estoy pues ahorita con él platicando y pues no sé, María, a lo mejor le dejó a Brian porque pues también he tenido un buen de roces con él.
7: ¿Con Brian?
2: Sí. Y bueno,
7: ¿respecto a qué?
2: Pues no sabe, roces de pareja. De repente, pues como que no nos entendemos. O sea, es mucho a que aparentamos, porque realmente no. Y la verdad, pues no me siento a gusto ya con él. Y ahorita, pues ya Y pues ahorita, pues platicando con él y todo eso, pues me dijo que, pues, me hace cargo ya de Caro al 100%, todo chido. Y pues me va a apoyar para que pues Brian no me vaya a hacer algo o algo así. Su mamá pues también. Y pues sí, Mari, es que mira, ¿para qué me hago mensa? Y pues ahorita estoy con él porque pues venimos aquí a platicar aquí por una plaza cerca.
7: ¿Y tú no sabes que a lo mejor te puede estar haciendo un cuatro y te están tomando fotografías?
2: No, porque pues eso, ay, Mari, pues nada más fue así, plática, y le dije, bueno, está bien, y yo le dije, ¿en dónde? Y pues estoy en un lugar cerrado, estoy pendiente de que nadie me vea.
7: Mira, hija, te voy a decir una cosa,
2: es que también, ¿sabes qué? Brian me está mandando muchos mensajes, y yo le dije que estaba contigo, y quiero pues que me hagas paro. Si te marca, le digas que estoy contigo. Porfa, es que, o sea, yo tengo que pensar muy bien las cosas, Mari.
7: Hija, pero no tienes que pensar. Escúchame. Si tu corazón está en paz, ¿sí? Las cosas ocultas, ¿sí? Siempre
2: pero es que, Mari, yo tengo que tomar una decisión.
7: No, hija, no, la decisión ya la tomaste, ¿sí? La decisión ya la tomaste.
2: Pero es nada más diciendo que me hagas paro. Mira, Brian me está
7: mandando mensajes. No, te voy a hacer paro. Sí, te voy a hacer paro. Escúchame, te voy a hacer el paro. Pero de una vez quiero que sepas que así es como trabaja el enemigo. Cuando empiezan a ver las cosas mejor, ¿sí?
2: Mari, pero es que tú sabes, o sea, a lo mejor es una decisión muy precipitada.
7: No sé tú.
2: Sí,
7: a veces es mejor que digas mejor sola y no estar con ese desgraciado, que me acuerdo muy bien todo lo que te hizo.
2: Mari, pero es que ahorita, bueno, entonces quiero que me hagas padre y quiero pedirte otro favor. Pero, en serio, prométeme que... Bueno, mira, a ver, es que ya venimos, pero nos hace falta dinero para pagar y que me prestes 500 pesos.
7: Ah, y todavía tienes que pagar.
2: Pero, yo te los voy a pagar porque
7: no tengo dinero, hija. Pues ya te enseñé, me gasté mi dinero.
2: Es que no le han pagado ahorita.
7: ¿A quién?
2: Y lo que trae a Eduardo, y ahorita lo que traía, pues ya se lo gastó.
7: Ay, no, discúlpame, pero entonces que se las arregló, que te va a llevar a robar.
2: Está en la quincena, es más el viernes. Y yo el viernes.
7: ¿Te vas a llevar a robar o qué?
2: No, el sábado que te vea, yo se los pago.
7: No, es que no tengo.
5: Ándale, Mari,
7: no, mejor dile que te lleve a robar. Ya, para que pagues.
5: Ay, Mari, pero no, yo tengo los regreso.
7: No tengo, a ver, ¿de dónde los agarro?
5: Dile a tu suegra que te preste.
7: ¿A dónde estás?
5: Estoy aquí, cerca de una plaza. De la casa. No estoy muy lejos, pero, ay, no manches.
7: No, hija, no. No. Y de verdad, discúlpame lo que te voy a decir, pero siento terrible. Mi corazón está mal, mis pensamientos ya están mal. A lo mejor por algo soñé a tu papá. No sé, hija. La verdad, estás mal.
5: Oye, con la R de mal. Es que Brian está mandando mal de mensajes. ¿Qué hago? ¿Qué
7: pues es lógico. La niña necesita comer, la niña necesita a su mamá.
5: Ay, Mari, ¿pero qué hago? Tú dile que estoy contigo. Mira, ahorita te va a marcar. Yo le dije que estoy contigo. Me dijo que qué hago hasta allá. Le dije que, pues, en eso va a ser para saludarte. Y ahorita, pues, no, no sé, es muy tarde.
7: No, necesitamos hablar tú y yo. Pero no, las cosas no se hacen así.
5: Disculpe. ¿Vas a prestar el dinero o no?
7: Ay, ¿de dónde te agarro dinero?
5: Ay,
7: no, que muy hombre este. ¿Así te va a traer? ¿Le vas a ir a...? Ay, ay, es que esto, ay, es que... ¿Y ahora sí te va a llevar a robar otra vez? ¿Aquí te va a andar trayendo?
5: Dile,
7: no tengo, pues es hijo de mami. Ay, ay, hija, discúlpame. Pero no, Anel, así no se hacen las cosas. Y por eso, Brian, ha estado soñando mucho a su mamá, por eso.
5: Bueno, ya está bien.
7: Porque te están haciendo cosas.
5: Yo me voy a tener que quedar aquí un ratote.
7: No,
5: hasta que me dejen ir por la cuenta.
7: No, hay que se quede.
5: Se va a dar
7: idiota.
5: Cuenta, se va a dar cuenta.
7: Ah, si pues no, ni modo.
5: Ay, Mari, ay, sí me lo andan.
7: Pues agarra, vete para acá. Déjalo ahí, parado, como idiota, como lo que es. Y vente para acá. Y de aquí que Brian te mande un.
5: Bueno, ya está bien, Mari. Yo ya te dejo, ya voy a tener.
7: No, tú cuentas conmigo para lo que sea. Pero tú bien sabes que yo soy bien clara. En lo que te digo. Y sí, a veces son más orojete, pero cuando son las cosas que no me parecen. Ajá. ¿Tanto criticamos a tu hermana, Aide?
5: No, ya me voy.
7: Te necesitas. Tienes media hora para llegar a tu casa. Si no llegas,
5: no,
7: a ver. No te voy a hacer el paro.
5: Me dice de cosas. Pues préstame dinero. Que ya no. Me voy y llego bien rápido.
7: No, no tengo. No. ¿Y cómo te lo mando si que me voy para allá o qué?
5: Bueno, pues voy a tener que hablarle a una amiga.
7: ¿A dónde estás, dime?
5: Le voy a hablar a Jimena que me preste dinero.
7: ¿A dónde estás?
5: No, pues no te puedo decir, estoy en una plaza, Mari.
7: Dime,
5: pero
7: ¿dónde
5: me vine
7: estás?
5: Aquí a hablarte. Estoy aquí en un sambo. Espérame, ahorita te marco.
7: No, dime dónde estás para ir por ti. Ya le dije a Rey que me lleve, que voy a ir por ti.
5: Bueno, por eso, espérame, ahorita te marco.
7: Mándame la ubicación.
5: Sí, ahorita te marco, te digo.
7: Bye.
5: Órale, bye.
1: No manches, definitivamente no lo quiere. Oye, pero lo pintó a tu ex, al papá de la pequeña Carolina, como un desgraciado. ¿Sí realmente lo es?
5: Sí, sí fue.
1: O eso le sumamos un poquito la mala leche.
5: No, sí, sí, por eso pues te digo que nadie de mi familia, nadie, todo ha sido así como que odiado. Y también son parejas y es así de hoy, todo el mundo lo quiere y todo.
1: Oye, ¿y crees que te encubra con Brad?
5: No, ya todo dice, ya no
1: a
5: se
1: ver,
5: guarda
1: vamos
5: nada.
1: A checarlo, comunícame a Brian, viene ya, y échamelo.
5: A ver, déjate lo paso.
1: Comunícamelo, ¿cómo no? Ahorita vamos a ver si realmente escupe o no escupe.
6: Bueno.
1: ¿Qué pasó, campeón? Buenas noches.
6: Buenas noches.
1: ¿Cómo andas, mi rey?
6: Bien, ¿y tú? Bien, bien, gracias.
1: A toda máquina. Oye, ¿no te encelas del ex?
6: No.
1: No, para nada.
6: Que no.
1: ¿Tú lo conociste?
6: Sí, yo lo conocí en un tiempo atrás. Y sí, yo lo conozco.
1: ¿Y neta es tan mala leche?
6: Pues sí, o sea, está feo, está moreno, está... Ya te imaginarás.
1: Bueno, el que sea moreno, o sea, que toda la gente que nos escucha que somos morenos, no, entonces, no. ¿Qué estás diciendo?
6: De esos que se roban.
1: Oye, pero pues yo creo que tu esposita en su momento se enamoró porque tuvo hasta una hija, ¿no?
8: Bueno, pues quién sabe qué le dio.
1: Lástima posiblemente, pero al... oye, ¿crees que tu cuñada te diga que está reunida con Eduardo?
8: No sé, no creo.
1: Bueno, vamos a ver las posibilidades. Sí. Si te dijera que está reunida con Eduardo, ¿cómo reaccionarías?
8: Es que haz cuenta que sobre todo su familia de Anel me quiere muchísimo, y su cuñada pues están como que muy agradecidos. Ajá. En la cuestión de que pues tengo una hija y hice una vida yo con ella a pesar de todo lo que ella había pasado, ¿no?
1: Qué chido.
8: Entonces ellos están muy agradecidos conmigo, y de alguna otra forma pues a lo mejor no me lo oculta. O me lo llega a ocultar, pero por su hermana, porque te digo,
1: bueno,
8: o sea,
1: eso lo vamos a investigar, pero la pregunta en concreto es, si ella te dice, está con Eduardo, que creo que dijo que estaba en un Sambors, ¿qué le vas a decir? ¿Te enojas? ¿Te alteras? ¿Eres tranquilo? ¿Cómo eres?
8: No, sí me enojo, y de hecho, ¿cómo se llama?
1: ¿Cómo se llama? Se llama Luz. ¿O a qué te refieres?
8: Perdón. De hecho, o sea, sí me enojo, y de hecho ya, sí hemos tenido como roces, y está su hermana sí ha, se ha enterado de cómo reacciono con su hermana. Entonces,
1: bueno, vamos a darle. Entonces, mira, ahorita, te vamos a comunicar con ella, le vas a decir, oye, ¿cómo hablas? ¿Estás ocupado y ocupado? ¿Cómo te cuelgas con el teléfono? Como tú quieras decirle. Ah. Y le dices, oye, no seas malita, Luz o cuñada, como te refieras con ella. Comunícame.
8: Mira, de hecho, la broma, creo que dijo mi esposa más bien yo tengo entendido que mi esposa se fue a la casa de ella.
1: Por eso, pues te estoy explicando, baboso. Aquí la idea es que le digas, la saludes. Ajá. Y le digas, oye, no seas malita, comunícame, anhelo, porque pues no me contesta los mensajes, vale, o cualquier cosa. Ahí sí. Esperas a ver qué te dice. Ajá. Si te llega a decir de Eduardo, pues te enojas, oye, pues no puede ser posible, sí, estoy cuidando yo a Samantha, de hecho está llore y llore, ahí mencionas un conflicto familiar porque la necesitas. Y vamos a ver cómo reacciona y te vamos apoyando. ¿Estás listo?
8: Vale, listo, listo.
1: Vámonos, le pegamos, las bromitas están. ¡Hasta acá es tu show!
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9: Saluditos, mi panda, saluditos desde acá en Norte Carolina, desde Greensboro. Saludos para toda la raza del Tecuán, Ciudad Manuel Doblá, Guanajuato. Y las guacamayas son de León, Guanajuato. Las tortas ahogadas son de Jalisco. Un saludito acá para el primo Rubén, el primo Crustáceo. Y acá de su servilleta, el travieso. Saluditos para toda la raza de Manuel Doblado.
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11: Bueno. Hola, Brian.
8: Hola, Mari, ¿cómo estás?
11: Bien, ¿y tú?
8: Bien, oye, ¿qué crees que oye, ¿no está Anel ahí? ¿Que me la puedes pasar, por favor? Me dijo que estaba en tu casa, pero le estoy marcando y ya no contesta. Yo creo que se quedó sin batería.
11: Yo creo que sí, me dijo que iba para allá.
8: ¿Ya se regresó?
11: Sí.
8: Porque sí, ya se fue como desde las 4 y yo ya me la... O sea, Samantha ya quiere comer. Esa sí. Cara ya me está pregunte y pregunte. Y sí. ya, la verdad ya me cayó muy extraño porque me dijo que iba a verlo de su escuela. Pero uh-huh. Se fue como eso de las 2. Y ya después la contacté y me dijo que iba a pasar a verte rápido porque tenías unos papeles de ella.
11: Sí.
8: Pero ya no me contestó. Ya no sé ni qué onda. Ya le marqué a Rufi y no me... No, me dijo que no sabía nada.
11: Sí, ya se fue para allá, tendrá poquitito.
8: Oye, ¿pero sí fue contigo o no? ¿Qué hicieron?
11: Pues nada más vino de rápido y se fue.
8: Sí, pero te digo que me dijo que iba a estar contigo. O sea, me dijo que había ido a la escuela y que le habían pedido unos documentos que tú tenías y se fue para allá rápido. Y dije, bueno, ahorita a lo mejor carga el teléfono, pero no me avisó nada. Y ya, o sea, Samantha está muy inquieta.
11: Es que anda todo acelerado, ¿no? Yo creo que el encierro le afecta. Como siempre ha sido bien movida, como que se le va la onda a Adrián. ¿No te has dado cuenta?
8: Bueno, Mari, entonces, pues déjame ver qué onda, a ver si ahorita,
11: ahorita
8: te hago con esta Samantha.
11: ¿No? Te hablo, sí.
8: Ahora después. Hola, Mari.
11: Bien. Bye.
8: Bye.
1: Pues serás muy buen cuñadito, eres Superman y todo, pero...
8: Pero no me hizo. ¿Y qué crees que le hizo cuando estaba la llamada? Ella le estaba marcando a él. Estaba entrando una llamada.
1: ¡Claro! ¡Pues quiere avisarle! Oye,
8: no me dijo nada, qué mala
1: fíjate
8: onda.
1: Que yo pensé que sí te iba a decir, ¿eh?
8: Yo también pensé que me iba a decir.
1: ¿Y qué
8: ya
1: sientes?
8: Ya le está marcando.
1: No, que no conteste.
8: Ah, bueno.
1: Oye, ¿y qué sientes de que no te haya dicho nada?
8: Ah, pues qué mala onda, porque en serio, su hermana es de los que más me ha mostrado esa, como, esa gratitud.
1: ¿No te da pechito? ¿No te da pechito?
8: No me dejo nada. Imagínate, al rato que se haga de veras, ¿cómo voy a decir?
1: Pues mira, ahorita me comunicas, por favor, Anel. Lo que vamos a hacer es que ahora Anel le va a decir, ¿cómo se llama la mamá de Eduardo? Que dice que es una suegra que la quiere mucho. ¿Cómo se llama?
8: Gabriela, Gaby, que dicen Gaby. Ah.
1: Bueno, entonces esa va a ser una de las situaciones que ajá, supuestamente Gabriel, Eduardo la va a llegar con la señora Gabriela porque pues quiere verla, quiere saludarla. Ese va a ser el pretexto para que te siga cubriendo. Así que señores, ¿cómo va a reaccionar Luz? ¿Qué le va a decir? 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

0: eso de que no entra mi llamada ya no es pretexto porque ahora tienes arroba quiero una broma.
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2: Bueno, mi gente, qué padre estar de regreso con ustedes en este septiembre 16. Oye, se siente raro que no hay tráfico, ¿verdad? En las grandes ciudades, en Guadalajara, en Monterrey, en la Ciudad de México. 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Y bueno, en este miércoles regreso con Anel. Oye, Anel, tu hermana ha estado llame. ¿Cuántas veces te ha llamado? ¿Cuántas veces te ha llamado Luz a tu teléfono?
3: Ajá. 7.
2: Y a nosotros como 25.
3: Que es el número del otro.
2: Oye, vamos a aprovechar, sí, y ahorita te voy a hacer esa pregunta. Vamos a aprovechar porque ya consiguieron el dinero, llegó un amigo de Eduardo, ahí te inventas quién, eso es lo de menos. Okay. Pero resulta que tu suegra Gabriela te quiere ver, ¿ok?
3: Ok.
2: Porque vamos a explotar eso de que tú tienes buena relación con ella. Ahora, okay. Tú no sabes de que ya Brian habló con Luz, tú no sabes, ¿ok? Ajá.
3: Sí.
2: Bueno, entonces le va a decir, oye, mira, hermana, y ya va a llegar ahorita, no sé, me invente su nombre, amigo de Eduardo, oye, un favor, necesito que me cubras porque necesito ir a ver, vas a decir a mi suegra, no mi ex-suegra.
3: Okay.
2: A la señora Gabriela que me quiere entregar unas cosas o quiere hablar conmigo, no sé, hay el pretexto que tú quieras.
3: Okay,
2: y de ahí ya le improvisamos y va a llegar el momento que te vamos a dar la indicación que supuestamente Brian te está mandando un mensaje y que te está preguntando y pregunte de dónde andas.
3: Okay.
2: Ella cuando te diga, oye, ya me habló Brian, le dices, ¿y qué te dijo? ¿Qué pasó? ¿Y qué le dijiste? ¿Me encubriste? Sí, etcétera. Ahora, okay. Está marcando el mismo número. ¿Entras tú directo o quieres que yo me haga pasar por Eduardo?
3: Sí, tú has de pasar.
2: Bueno, a ver, ¿qué edad tengo?
3: Vale, 26.
2: 26. ¿A qué me dedico?
3: A nada.
2: Ah, pues con eso ya me diste toda la personalidad. Es medio chale, okay. Es medio chale, sí. Chacalón.
3: Sí, ándale, exacto.
2: ¿Cómo le decía Luz en su momento cuando eran?
3: Lalo, nada más.
2: No. Lalo, ¿cómo le decía Luz? Cuñada, ay, Luz, chaparra.
3: Luz, nada más.
2: No tenía algún mote, alguna forma
3: no.
2: De... Ok, bueno, pues vamos a ver que estás preparada, mija.
3: Sí, ya lista.
2: Pues vamos a pegarle, señores, en directo desde el Panda Good Center. Las bromas están en Hasta Casto Show.
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5: ¿Qué hay, pandita? Un saludazo hasta Bavispe, Sonora. Te escucho todos los días. Ánimo. Me saludas a tu mamá.
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3: ¿Qué pasó, Anel? ¿A dónde te llevo el dinero?
2: Bueno.
3: Sí, ¿quién habla?
2: Eduardo, ¿marcaste mi número?
3: ¿Perdón?
2: Ah, es que marcaste mi número. Sí. habla Lalo, déjate comunico a tu hermana.
3: Gracias.
2: Sí, mi amor, habla a tu hermana.
3: Gracias, sí, amor. Bueno, ¿cómo que amor? No digas cosas. No, ya ahorita un amigo de él ya, bueno, ¿por qué está llorando? La niña está llorando bien feo. Me habló Brian ahorita. ¿Pero por eso está llorando? ¿Dónde te llevo el dinero? No, ya me dijo, son mis amigos, ya pues ya va a venir para acá y le va a prestar dinero y ya. Pero
7: ¿a dónde te llevo el dinero? ¿A dónde?
3: No, ya no me van a traer nada más. Yo te hablaba, pues, porque Brian me sigue mandando mensajes.
7: Pues, ¿cómo no te va a mandar mensajes, Anel? Entiende, así no son las cosas, hija. ¿Vas a andar así?
3: ¿Pero por qué llora? Yo nada más dije que me hagas ese paro.
7: Pues sí, sí te lo hice, pero me duele, me lastima.
3: Pero ya no llores, tranquilízate, nada más.
7: Oye, no voy a estar tranquila, de verdad que ya no voy a estar tranquila. ¿Por qué juegas así con la gente?
3: Pero tú sabes que en el corazón no se mana.
7: A ver, ¿cómo es posible?
2: Ah, dile a mi cuñada que no sea teatrera. O sea, siempre se avienta al teatro, siempre ha sido lo mismo, que nos deje ser felices, estamos juntos.
3: Mari, pero ya tranquilízate.
7: Luego con tu boca de fierro, qué asco. Ay, no, Anel, de verdad no te siento. ¿Qué? ¿Así te va a llevar a robar?
6: Dile a tu cuñada, ¿sí?, que cuide sus palabras. Pues no vivo en su código postal, pues la única que...
7: ¡Qué vulgar habla! ¡Qué corriente habla!
6: Ahora, si me van a juzgar por robarte el corazón, entonces Mari, soy un ratero.
3: ¡Ay, pues es que también, Brian! Mi hija no es mala onda, luego me grita, no te creas todo lo que ves,
7: Pues entonces ni con él ni con nadie.
3: O sea, me quieres ver sola.
7: Pero no te dejes engatusar por alguien que te lastimó horriblemente.
3: ¿Sí? Mari, bueno, nada más es mi hermano. Ahorita me habló mi suegra y ahorita voy a pasar a verla.
7: ¿Cuál suegra?
3: ¿Por quién me quiere? Pues su mamá de malo.
7: Anel, ¿estás bien?
3: Te cubras y que le digas que apenas me salí, si te marca o así, dile que apenas me fui.
6: No manches, mi amor, es bien dramática, tardo. Tu hermana
7: nunca se le ha quitado. Tanto que decías, Anel, tanto que decías, y mira todo lo que haces, hija.
3: No, pero bueno, ya no llores, hazme el paro, ¿sí o no?
7: Le dije a Brian que ya ibas para allá, que te acabamos de ir. Y pero que la niña está llorando mucho.
3: Pero ya tranquila, una vez me separo ya no va a pasar. Ya voy a aclarar mis sentimientos hacia él y pues ya voy a dejarlo y ya voy a regresar con él.
7: Mírame, lo que te hace sentir paz y tranquilidad, eso es lo que debes de hacer. Pero
6: cuñada,
7: si te causa
6: cuñada, háblale a Lalo.
7: No me hables.
6: Espérate, pues no me ofendas. No me ofendas, mira, hemos tenido un problema. Deja el drama. O sea, te escucho y haz de cuenta que estoy mirando la Rosa de Guadalupe. Hasta haz de cuenta que siento que va a salir la Rosita y le va a hacer.
7: Ay, no, qué vulgar.
6: Ay, ¿vulgar de qué? Mira, escúchame una cosa.
7: No quiero hablar con usted.
6: Mi amor y yo nos hemos arreglado, ¿sí? Vamos a hacer una familia con mi hija, con la Caro.
7: Ay, no, Dios mío.
6: Sí, pero tu hermana me ama. Si ella y yo somos felices, déjanos.
7: Para que sirva de tu juguete nuevamente y te pueda sentir envalentonado diciendo yo sí puedo.
6: Mira,
7: que sí,
6: cuñada.
7: Porque espérate. El hombre que tiene ahorita es un gran ser humano.
6: Ah, es un mandilón. Sí? Es un patán. Pues que quieres un poco no, hombre.
7: No, pues no sé. ¿Sí?
6: Mira, cuñada.
7: Pero yo
6: cuñada.
7: Quiero a mi hermana ya con tu hija. Porque
6: déjame
7: está
6: hablar,
7: llorando.
6: Déjame hablar. Sí, y aparte ya hablamos de la pequeña, ya hablamos de Samantha y va a ser mi hija.
7: Pero mira. No puede ser un papá tan corriente como tú, perdón.
6: ¿Y qué pues, aguas con la finolis?
7: No, la niña se va a quedar con su papá.
6: Agua con la finolis, ¿no? Aparte de todo, mira, eres bien dramática y te la pasas chillando. Pero mira, cuñada, espérame. Si yo cometí errores en el pasado, Sincho, ¿sí? Y te voy a decir una cosa. Si a ti alguna vez te ofendí, te falté al respeto y sé que no me quieres, te pido una disculpa, de verdad. Pero vamos a ser familia. Ahorita vamos a ir con mi jefa porque le tiene un regalito aquí a mi amor, a Nel. Y lo único que te está pidiendo es que hagas paro. Porque nosotros vamos a enfrentar las cosas y vamos a solucionar todo. Porque voy derecho. Si uno ha cambiado, mi amor. Si uno queremos apostar por nuestro amor.
3: Sí.
6: O sea, ella ha cometido errores y tú lo sabes. Y uno de los errores es juntarse con el Brian. Entonces ahí está.
3: Sí, entonces, ya, Mari.
6: Pues es que está haciendo drama, Anel. Está haciendo drama.
3: Es que es bien dramática. Te dije que iba a llorar.
7: Mírale, te voy a decir. ¿De verdad lo escuchas hablar? Qué corriente y qué vulgar habla.
6: Pero ¿yo? Soy Chups, ¿qué? ¿A poco es acá
7: del...? ¿Ese señor?
6: Muy de la High Society.
7: ¿Esta educación le quieres dar a tus hijas?
6: Es que no olvides, ella vive en Iztapalapa. ¿Sí? Y dice que te está quejando de cómo hablo. Y ella está en Iztapalapa. Pues, por favor.
3: Ay, Mario, ya, pues nada más te pedí un paro.
7: ¿A ti te vas a ir a esconder, hija? ¿Por todos lados?
3: ¿Eh? No, por eso. Ay, pero nos vamos a ir de ahí, de la humildad. ¿Sí? Pues ya no me voy a exponer.
7: Anel, de verdad, piensa bien lo que estás haciendo.
3: Mari, pero ya tranquila, nada más estoy pidiendo el paro. Bueno, entonces ahorita que te marque, dile, dile que ya me fui, que ya voy para allá y ahorita ya me apuro, paso con mi cegra y pues ya me voy para allá.
7: Para acabar rápido, Anel. No tiene para pagar una cuenta.
6: ¿Eso qué te importa? No seas metiche, tú preocúpate por lo tuyo.
7: Que me digas.
6: Tú no cambias.
7: ¿Te va a traer? con el dinero de su mamá, con el dinero de sus amigos, con el dinero de...
6: Ya conseguí dinero.
7: De tu mamá.
6: A ti te pidió apoyo la hermana y te abriste, así que no te metas, no, metiche.
7: Pues, ¿sabes qué? Deberías de correr mejor. Estás acostumbrado a robar, pues róbense la cuenta.
6: Pues deberías entonces de ponerte a chillar, que es lo único que haces. A ver, chilla, chilla, gata, chilla. Porque eso es lo único que haces, o sea, chillando quieres arreglar todo.
7: Pues a ver, sí, chilla, tengo gata. Sentimientos, tú pues también sí. Dices que los tienes, ¿no?
6: A ver, ponte a chillar, pues a ver, órale. Ay, pues ahí tengo un papelito.
7: Ponte a chillar. Daniel, para eso la quieres, para irte a robar.
6: Pues te digo pues una ya, cosa, sí, yo ahorita me robé, pidiendo. Pero me robé el corazón de tu hermana. Y nos amamos.
7: Pues sí, lo dices, ¿sabes lo dices? Porque si te sientes así, el hombre...
6: lo que pasa, te digo una cosa, es que tú sientes envidia, porque a ti nunca nadie te ha amado, nadie te ha amado, nadie te ha amado, nadie.
7: No, no, nadie.
6: Pero ni el de los tamales te ama, nadie te ama, nadie, nadie.
7: Humanamente tal vez no, pero tengo alguien que sí.
6: Pues tu mano, yo creo que es lo único que te ama, porque de ahí en fuera nada.
7: Nada a cambio.
6: Ni un perro que se te acerque.
7: Y nadie.
8: Bueno, entonces,
6: ni un canguro que te aviente un brinquito, o sea, nadie.
7: Imagínate, Anel, con esta clase de persona vas a estar.
8: Ya, ay, man, y nada más te pedí un favor.
7: Qué barbaridad, Anel, de verdad.
6: Ay, qué barbaridad, ya. Que se preocupe en lo suyo, mi amor. Tú te consta, yo contesté porque marcó a mi teléfono, pero pues dime yo cuando le he faltado el respeto. O sea, se le ha pasado criticándote.
7: Y para invitarla, qué bárbaro.
8: Ay, ya, no, Pues entonces, si te marca, dile que ya me fui, ¿va? Ya me voy ahorita.
6: No, pues ¿vale? Que le diga que estás conmigo, pues ¿qué? Pues que de una vez, no, si no, yo le llamo. Pues adelantamos las cosas.
8: Ay, María,
6: ves,
8: haces puras cosas y me metes en problemas cuando las cosas no eran así.
7: A ver, ¿por qué no cuelgas y te vas a hablar otro lado?
6: Mira, ya va a chillar, A ver, chilla, gata. Órale, chilla, cámara. ¡Miau!
7: ¡Ay, miau! ¡Qué chíllale. Triste! De verdad.
6: ¡Qué triste es decirnos adiós!
7: ¿Cómo se
6: expresa? ¿Cuándo? ¡Chillábamos
8: es que
6: más!
8: Tú también
6: lo único que dice.
8: Es que
6: tú
8: no hubieras
7: querido que se metieran en él, tuvieras ido a otro lado a hablar. Y nada más estábamos hablando tú y yo.
6: Tú marcaste a mi teléfono, Cuñiz. Sí, tú marcaste a mi teléfono.
7: Necesitaba yo saber que ya te vas para tu casa. Porque
6: y si no te marcó de su teléfono, es porque el Fría ni siquiera le pone crédito. O sea, para que veas y dices que yo soy el lacra.
7: No tiene necesidad, pues está en tu casa.
6: No tiene necesidad, pero ¿por qué no tiene a Nel con creditito? ¿O le compra acá un paquetote Telcel acá con muchos minutos?
7: A ver, ¿por qué tú no quisiste hacer una familia cuando ella te lo pidió?
6: Ya te dije, yo cometí errores.
7: Eres lo que eres, un cobarde.
6: Es de humano, seré cobarde,
7: hombre.
6: Pero no soy chillón
7: eso
6: como tú.
7: Eres un poco hombre, ¿quieres chillón?
6: Chíllale, gatita.
7: Vas a chillar a las faldas de tu madre.
6: Chíllale, que es lo único que sabes hacer.
7: A chillar a las faldas de tu madre, a que todo te resuelva.
6: Y tú no tienes ni siquiera quien te chille.
7: Ah, no, claro que sí. No,
8: ay, María, tú ven, haces un desorden.
7: Lo que digo es solo lo que veo, lo que reflejas, simplemente esto.
6: Lo único que reflejo es amor porque estoy enamorado de tu hermana.
7: Amor a ti nada más porque lo estás haciendo nada más para demostrarte que tú puedes y sentirte hombre.
6: Mira, estoy tan enamorado que voy a recuperar a mi Carolina y es más, me voy a hacer cargo de la bastardita de Samantha, ¿cómo ves?
7: Mira, ¿no? Estás viendo cómo le están diciendo a tu hija. Imagínate, con esos valores la van a formar.
6: ¿Cómo le estoy diciendo, Samantha?
7: Pero no.
6: Así se llama y tiene un nombre bien gacho. Si pudiera, hasta le cambiaba el apellido.
7: Ay, no.
8: Ya, Mari.
7: ¿Sabes qué?
8: Bueno,
7: te quiero en media hora allá. Si no. De verdad que me vas a conocer, Anel.
6: Ay. Te quiero allá. Espántame. Oye, ya colgó. Oye, se armaron los cocolazos, tú. La sacamos de sus casillas, ¿eh?
8: Sí, ¿eh?
6: Oye, Anel, ¿qué te parece que cierre la broma? Al que quiere, al que idolatra,
2: al que realmente sí, es el superhéroe.
3: Sí. Vale, vale, me late.
2: ¡Échamelo! ¡Brian! Vale, ¡a los leones! Compadre, tono desesperado, no te contesta, ya mandaste un chorro de mensajes, no hay respuesta, y ya estás un poco desesperado porque, pues, no sabes qué tiene tu criaturita y está chille y chille y chille. Creo que escuché que habías comentado que tu mujer se salió desde las 2, ¿no? ¿Dijiste eso a Luz? Dile, oye, es que mira, yo entiendo que Anel tiene vida propia, estuvo con el embarazo, pero mira la hora, se salió desde las 2, qué inconsciencia. Yo ahorita le apuesto a que realmente ella ya te diga que anda con Eduardo. Si es así, pues obviamente te sorprendes. ¡Listo!
9: Listo.
2: Vámonos, marcamos. Teatro Las Bromas en el Panda Show.
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5: Buenas, buenas. Saludos, pandita, desde Pachuca. Un saludo a San Miguel Cerezo, Los Cárdenas, de parte de el Remy y de el Luis. Saludo, pandita. Nos gustan un chorro tus bromas. Aquí escuchándote como siempre. Quizás,
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2: Pasa. Más, Brian.
11: Bueno.
9: Bueno, Mari.
11: ¿Qué pasó, Brian?
9: Oye, ¿todavía no sabes nada? Es que ya le entraron los mensajes, pero no me contesta ni nada, o sea. Y ya ahorita ya estás amando, pues ya estoy bien desesperada, ya no. Ya le traté de dar fórmula, pero no le gusta, no le gusta la fórmula y.
11: No, como.
9: Entonces, pensé que estaba todavía ahí contigo porque ya le llegaron los mensajes, pero no, o sea, ya no sé qué onda. Y tampoco no le quiero decir a mi mamá porque se va a preocupar y va a que luego.
11: No, sí, ¿qué crees? Que mi mamá sí se va a preocupar, no sé, Brian, quiero decirte, no sé.
9: ¿Por qué? ¿Qué
11: onda con Anel,
9: ¿Por qué? ¿No está contigo?
11: Pues no sé, que se fue. No, Brian, no sé qué decirte. De verdad que, o sea, nada más vino por lo que tenía yo de ella y agarró y se fue. Ya no supe.
9: Oye, pero ¿estás llorando, mami?
11: No.
9: Porque te decía que me estuvieras llorando.
11: Parece que me va a dar gripa.
9: Ah, pues sí, como que te escuchaste así como me estuvieras llorando.
11: Ando
9: te digo. Ah.
11: Oye, Brian, ¿te puedo preguntar? ¿Y cómo se lleva?
9: Espérame. Me sí. Está mandando mensajes tu hermana.
11: A ver, contéstale.
9: Pero pues, me dice que está ahí contigo todavía.
11: Ay, no
9: me la quieres pasar, ¿o qué?
11: No es eso, Brian. ¿Cómo crees?
9: ¿Me yo jamás te haría algo, eso? Mari?
11: No, yo no sé qué onda, Brian. Perdóname. Yo no sé qué onda.

0: y Anel no sé qué onda con su vida. Últimamente la escucho estresada de que la escuela y que esto y que quiero hacer el otro. Ya le dije que estudie una sola cosa, que se enfoque en su familia, que se enfoque en su casa, que se enfoque en las niñas, que las críe, que las eduque, que las haga crecer en buena manera, en todo como debe de ser. Hay que sacrificar mucho.
1: Pero veo que ya se desvió un tema del otro. A mí me dijo que iba a estar contigo porque iba a pasar por lo de la escuela. Y, o sea, en serio, júramelo. O sea, yo es que tú,
0: Brian,
1: y todo eso, que no me estás ocultando nada porque ya como que te estás desviando mucho del tema. No, y la verdad, tú sabes que yo ya he hablado bien sincero y soy bien directo. No, y así me gusta que están conmigo.
0: Que yo doy mucho por ti, o sea, la verdad.
1: ¿Pero qué está pasando?
0: Pues no sé, o sea, nada más te estoy diciendo que yo no sé, ya nada más.
1: Pero ya me está mandando mensajes, espérame.
0: ¿Qué te dice? Dime.
1: Sí, que está contigo, porque se va a quedar contigo porque estás enferma.
0: Yo no estoy enferma.
1: Entonces, no. Pues, pásamela.
0: Pero no está aquí. Mira, a ver, te lo voy a decir a Don Ray. No te estamos.
1: Es que eso ya está muy raro, Mari, ya no me está gustando.
0: Ven, amor.
1: Como que ya me estás confundiendo mucho ya.
0: No, sí, pero no, ella se fue.
1: Pero me está diciendo que se va a quedar contigo porque te sientes mal.
0: ¿Qué me hace aquí?
1: Mira, me sigue mandando mensajes.
0: ¿Qué te dice?
1: No manches, Mari.
0: ¿Qué? Dime.
1: ¿Tú lo sabías?
0: ¿Eh?
1: ¿Y tú sabías esto que me acaba de decir?
0: ¿Pero qué? Yo no sé, Bria, por favor, dime.
1: ¿Cómo sigue el Panda Show?
2: ¡A toda máquina!
3: Luz María, estás en las bromas del Panda Show. Lucecita, una broma de Anel, participó Brian, me fallaste, yo estaba haciendo la quiniela y aseguraba que le ibas a decir a tu cuñado consentido que andaba con el Eduardo. ¡Te mordiste la lengua, condenada!
0: ¡No!
3: Oye, ¿y Brian? ¿De verdad estabas...?
0: Volví a vivir, gracias, volví a vivir.
3: Oye, Brian estaba como pavo real. No, a mí me quiere mucho la familia porque yo le he cambiado la vida en él. Me tienen mucha confianza. Y mira, tanta confianza que aguantaste y no soltaste nada.
0: Pues yo no estoy invitada para decir esas noticias.
3: ¿Qué tranza, cuñada? Buenas noches, hable Lalo. Yo sé que me sigues queriendo, cuñito.
0: Pero 2 metros bajo tierra.
3: A ver, sigue llorando, gatita. Sigue llorando. A ver, ¿qué?
0: ¡Ay, voy a llorar!
3: Te voy a decir qué pasó cuando te dijeron cómo se oye el Panda Show. Salió la Rosita y sentiste el vientecito. Anel, dile por qué le hiciste la broma, Luz, adelante.
4: ¿Por qué no acerca tu cumpleaños, hermano? Es para que te hagas más fuerte y ya no llores en los problemas.
0: Pues me la pasé llorando, Anel, gracias.
4: ¿Por qué te rías? ¿Te rías un ratito con el Panda Show?
0: Pero me hiciste llorar, oye, no te
3: Yo estoy ¿Qué tranza, cuñe? Ya te empezaron a salir los de cocodrilo, no manches, te digo que te la pasas llorando.
4: Es una broma de Panda Show.
3: Oye, ¿y con quién estás, cuñada? ¿Con quién estás?
0: Con mi esposo, con mi suegra, con mi hija y hasta con el perro.
3: ¿En serio? Pues no, pero si tu esposo no te hace acá sentir ñañera, si el cuscurrulla acá chido, pues te digo.
4: No, que te ríes un ratito.
0: No, ahora no estoy riendo, gracias, gracias. Ya
3: Oye,
0: me pegaron, gracias.
3: Te hicimos toda una novela, Luz, te pusimos al máximo.
0: Hay que escribirla, yo
3: presionamos
0: creo.
3: Para que realmente, porque neta te lo digo, Brian se jactaba de que había mucha confianza, pero creo que pudo más la sangre y apoyar y encubrir a Nel. Que no sé, lindo de tu cuñadito, ¿verdad?
4: No, por eso les digo que es como mi segunda mamá, porque cualquier problema corro con ella.
3: Ay, pero mira, pero una bromita.
0: ¿Están de acuerdo que yo no estoy indicada para decir esas noticias, verdad?
3: No, y yo creo que te comportaste muy bien porque realmente

0: Realmente fuiste una verdadera hermana, pero le estábamos apostando porque de acuerdo a la información, sí, Eduardo, sabemos que fue o es un patán, sabemos y se nota que no lo quieres ni en pintura, y que realmente Brian ha cambiado y han formado una familia muy bonita con Anel, sí. Creo yo, ¿no?
1: Sí.
0: Y bueno, él se jactaba y le apostábamos a que tú también le tuvieras esa confianza para decirle, ¿sabes qué, carnal? O sea, está con aquel, pero no.
1: Ay, no. Yo le iba a destrozar el corazón de mi cuñi, ¿cómo crees?
0: Te mordiste la lengua y te salieron lágrimas, nada más.
1: Pero yo lloraba por mi cuñado y por mis sobrinas, pues sí.
0: Oye, oye, mija.
1: Dime.
0: ¿Qué crees?
1: ¿Qué?
0: Te hablan. Hasta el efecto quiso sufrir.
1: Yo lloré por lo que era la bebé llora. Ya hasta me iba a ir con una nodriza grande de comer.
0: Era un mira. Tú le querías dar una nodriza a Samantha. ¿Y a este Eduardo le querías dar una?
1: Sí, marisa, la mierda.
0: Bueno, familia, pues ahí estuvo esta bromita. Luz, Anel y Brian, díganme, ¿cómo se oye el Panda Show?
2: A toda máquina.
3: ¿Cómo están? Soy Lola Cortés, mi panda hermoso. Te mando un saludo muy grande. Besos y besos y besos. Y un abrazo de oso para mi panda dorado. Soy Lola Cortés. ¡Muah!

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2: Y bueno, Tepetongos y Tepetongas, estamos de regreso con ustedes en este festivo del 16 de septiembre del 2026. Pero en esta noche ya estás preparando todo para mañana regresar a las actividades. Te acompaño a través de La Mejor FM, estamos en cadena. Más cargaditas, más diversión y tengo Ángel. Hola, buenas noches.
3: Buenas noches.
2: ¿Cómo estás, carnal?
3: Bien, bien, ¿y tú?
2: A toda máquina, ¿y tú?
3: Perfecto, aquí tratando de hacer una broma.
2: Ah, qué chido, y platícame, ¿para qué la bromita?
3: Para mi mamá.
2: ¿Y cómo se llama tu mami?
3: Gladys.
2: ¿Y qué bromita para Gladys, mamá?
3: Mira, lo que pasa es que yo tuve una decepción hace ya varios años. ¿Eh? Entonces ahí nos podemos agarrar para decirle que cambié de orientación sexual y que me voy a ir a Guadalajara con un transexual.
2: A ver, ¿tuviste una decepción? Ponnos un poquito en contexto y platícanos de eso. ¿Hace cuánto tiempo y lo que puedas compartirnos?
3: Mira, esto pasó hace aproximadamente 3 años. Duré con esta persona 8 años, pero pues sí, sí me pegó algo en su momento, claro. Ahorita pues ya no tanto. Entonces, yo salgo mucho de antros. Entonces, podemos decirle que ahí yo conozco a una persona, bueno, sin decirle todavía que es trans, y que pues decidí cambiar de aires y decidí irme a Guadalajara con esta persona.
2: ¡Órale, pues! Oye, ¿y la relación con la que tuviste hace tiempo, tu mamá, cómo la llevaba con ella?
3: Muy bien, muy, muy, muy bien, sí, eran muy, muy allegadas.
2: ¿Sí la quiso?
3: Sí, sí, sí, sí la quiere.
2: Pues vamos a pegarle, señores, en directo desde el Panda Go Center, las bromas en el Panda Show.
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5: ¿Qué tal, Panda? Te saluda tu amigo Domingo desde San Mateo Atenco. Todos los amigos zapateros te escuchamos por acá, en la Plaza Naranja. Ah, y dile a tu mami que cuando le llevo zapatillas. Saludos, pandita.
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7: Excelente.
3: ¿Qué? Ma.
8: ¿Qué?
3: Oye, es que quería hablar contigo.
8: ¿Era de qué?
3: Es que, pues, mandé. No te asustes, no es nada malo. Bueno, lo puedes tomar un poco pesado porque me voy a ir con alguien, conocí a alguien y me quiero ir con esta persona. Quiero ir a Guadalajara y pues yo creo que nos vamos a ir mañana.
8: Pues es que me asustas como me estás diciendo las cosas y me asustas.
3: Pues es que necesitaba decirte que la conocí hace pocos meses, pero pues he estado saliendo y ya ves que me voy a ir de antro y hace 3 meses la conocí a esta persona y pues me quiero ir con ella a Guadalajara.
8: ¿Pero ella trabaja ahí o qué?
3: Ella vino de visita para acá a con un familiar, se está quedando con un familiar y me dijo que nos fuéramos y la verdad es que como me ofrece y más oportunidades y más oportunidades ahí en Guadalajara.
8: A ver, ¿y tú estás seguro de lo que vas a hacer? Porque pues, yo la verdad yo te escucho como hasta como triste.
3: Pues no triste, pero es que hay más cosas, oye. Hay más cosas, te la quiero presentar, pero son más cosas. Es que te acuerdas de lo de Liana y todo. Ya con todo eso, la verdad es de que yo he querido cambiar de aires y quise cambiar de...
8: Pero tú no lo
3: haces. Porque tú sabes, ¿vale?
8: ¿Quieres que salga afuera y platicamos? O ven aquí, platicamos. Y ahora ya me está durmiendo.
3: No, no, porque estoy lejos, es que estoy nervioso, pero al mismo tiempo estoy emocionado. Por eso tal vez me escuchas así, pero más que nada yo creo que es nervioso.
8: O sea, pero tú conoces a su familia, conoces a con quién te vas a ir, o sea, conoces a...
3: Mira, haz de cuenta que yo la conocí en un antro hace 3 meses. Ajá.
8: Pero ella andaba de fiesta.
3: Sí, saliendo y todo. Ah. Y pues la verdad es de que tengo más oportunidades allá y quiero cambiar de aire. Ya con lo de Eliana, pues no me quedaron muchas ganas tampoco de intentar otras cosas, ¿me entiendes? Y pues más que nada es eso, por la decisión. La decisión que he tomado es por eso. Es por prácticamente lo de Eliana.
8: ¿Ella es separada, tiene hijos o qué?
3: No tiene hijos, no, nada. Su familia, pues allá tiene una empresa de agave y pues tengo más oportunidades allá. Ahora con lo del carro, que pues ya ves lo de Eliana que no termina y
8: más como que no te lo quiere regresar, ¿verdad?
3: Ajá, más que nada es eso. Entonces, pues yo veo la oportunidad aquí, pues la verdad es que me voy a ir para allá. Yo creo que mañana salimos, nada más que pues quería que hablaras con esta persona.
8: Yo pienso que vengas mejor, Ángel. No me importa la hora que llegas. Que vengas,
3: pero mejor ven. No es momento de que vaya porque, pues es que esta persona se llama Camila. Mira, la verdad es de que yo estoy nervioso porque no sé cómo lo vayas a tomar. Pues nació en un cuerpo equivocado.
8: ¿Es hombre?
3: Sí. Y pues con todo lo que yo te he dicho de los chicos gays y todo eso, pues no sé cómo lo vayas a tomar, la verdad.
8: No me interesa si es hombre, si es mujer. O sea, a mí no me importa mientras tú estés contento.
3: Pues es que no era hombre, ma, pero... Ya es mujer y pues yo estoy a gusto con ella y quiero irme a Guadalajara con ella.
6: ¡Oh, Dios!
8: Y a mí no me importa si es hombre, si es mujer, si se operó, si no se operó, no me importa. Si tú estás contento y estás convencido de lo que vas a hacer, yo te apoyo. Pero yo sí quiero conocerlo como sea, pero necesito que verlo porque yo no sé, o sea, no sé con quién te vas a ir, no sé la gente con la que está ya, me preocupas.
3: Es que, mamá, estoy tan feliz con esta persona que estoy
8: feliz
3: a alejarme de aquí para probar nuevos aires. Y te digo, no es momento.
8: Tú no te dé pena, o sea, si tú estás contento, no importa. O sea, no me interesa. O sea, si tú estás convencido de lo que vas a hacer, no me importa. Pero yo sí necesito ver con quién te vas y me dejes.
3: Pues es que mira, mamá, nos vamos mañana y regreso en unos 20 días y ya con todo gusto aquí te la traeré a conocer.
8: Ángel, pero a mí me preocupa que te vayas así porque yo no conozco con quién te estás yendo. Si tú me dejas un teléfono, una dirección o algo, bueno, pues ya es diferente. Yo sé que ya estás grande y todo, pero yo sí me voy a quedar preocupada porque yo no sé dónde
3: vas a estar. Bueno, mira, ahorita me gustaría que la conocieras por teléfono. Para mí es muy importante que hables con ella.
8: A ver, pásame.
3: Pero no seas grosera, por favor. Camila, toma.
8: Tierra, por favor, no quiero que entre nadie.
9: Bueno.
8: Hola.
9: Hola, señora, habla Cami, ¿cómo está?
8: Bien, ¿y tú?
9: Nerviosa, la verdad.
8: Sí, me
9: es que
8: imagino.
9: Estoy nerviosa porque estoy escuchando a su hijo, Ángel. Y bueno, él está nervioso, como usted lo ha escuchado.
8: Yo ya le dije a Ángel que si él es feliz, a mí no me interesa si sea lo que sea. O sea, yo lo que quiero es verlo tranquilo, contento. Él ha pasado por muchas cosas.
9: Sí, lo sé.
8: No me gustaría que volviera a pasar por todo lo que pasó. Y si él está contento, yo soy feliz. A mí no me interesa si eres hombre, si eres mujer, si te operaste, si no, no me importa. Si ustedes son felices, está bien, yo lo acepto. Lo que me preocupa es de que se vaya y pues la verdad yo no sé con quién se va, dónde se va. Y eso es lo que me tiene, mi angustia.
9: No, mire, bueno, antes que nada me presento, soy Camila. Tengo 27 sí. años y yo soy de Jalisco, de Tequila. Y bueno, vine a estudiar, estuve haciendo una especialización por acá y es cuando conocí a Ángel y bueno, también mi familia pues quiere conocerlo y nos quiere apoyar, pero tenga la seguridad de que yo sé de su pasado, sé que ha sufrido muchísimo y me platicó, bueno, de lo que usted ya sabe. creo que no vale la pena tocar esa situación. Lo único es que sí quiero que sepa que soy una mujer en toda la extensión de la palabra. Escuché que le comentó que yo nací llamándome Gerardo. Y bueno, desde los 11 años me di cuenta que era mujer. Y platiqué con mis papás cuando tenía 14. Fue difícil al principio, ¿verdad? Pero me entendieron, me apoyaron. Empecé mi transformación. De hecho, ya mi nombre en mi acta de nacimiento es Camila. Y mi credencial de lector la tengo como mujer, pero yo sí aplaudo que su hijo le haya comentado la verdad, porque a lo mejor cuando usted me conozca ni siquiera pues detectaría, ¿verdad?, que soy o que fui niño. Pero de verdad estoy bien nerviosa.
8: No te preocupes, mira, de todas formas, sí te voy a ser sincera, o sea, sí me sorprende, dígame, todo esto, pero yo como que dije, o sea, yo, Ángel, yo lo quiero y ha pasado por tanta cosa, él ha pensado siempre que uno no lo apoya, pero de cierta manera yo lo apoyo a mi medida. Entonces, claro, yo le he visto el cambio que ha tenido de un tiempo para acá. Incluso hablé con su hermana y le digo, ¿qué pasa con Ángel? Yo lo veo cambiado. Me dice, no sé, pues ya va a dejar de tomar y esto. Y mira, no me interesa todo lo demás. Qué bueno que me lo están diciendo, yo se los agradezco a los dos, y sobre todo la valentía que tiene Ángel, de verdad que la valoro mucho. Y igual tú, yo no te conozco, sí me gustaría conocerte. Ángel, bueno, no quiere o no sé por qué. Yo le digo, yo mañana trabajo, pero no me importa, o sea, yo lo esperaré a la hora que sea, pero tal vez no se siente él todavía, no se sienten ustedes seguros de venir, ¿no?
9: Mire, yo la verdad es que si usted me dijera en este momento, a esta hora, vengan para acá, yo no tengo ningún problema, honestamente se lo digo. Lo que pasa es que yo siento que Ángel tiene todavía muchas cosas que platicar con usted, porque él mismo me ha comentado que hay cosas privadas o principales que usted no sabe de él. De hecho, anduvo con alguien más que, bueno, sería bueno que él lo platicara con usted, ¿no? No sé si le platicó que anduvo con Jaime.
8: Pues la verdad, te voy a ser sincera, ¿no? No, él no se abre tanto como para platicarme tanta cosa.
9: Y eso es importante, y a mí me gustaría llegar a sumar, ¿sí? No que me viera como una enemiga, que me viera como una amiga. Porque mire, yo se lo juro, en nombre de Dios, que yo soy muy creyente, que me tomara como una amiga, no como una enemiga, porque creo que usted y yo tenemos la misma misión, que es hacer feliz a Ángel.
8: Exacto. Entonces, si él alguna vez buscó otras cosas y las tuvo, y tal vez por eso su comportamiento, todo lo que sacó.
9: ¿En qué lo notaba raro, suegra? Platíqueme.
8: ¿Raro o que cambió?
9: ¿O que cambió? Digo, son como cosas.
8: Pues lo veo más contento, dejó de tomar, estaba más consciente.
9: ¿Y no le gusta que haya logrado que haya dejado de tomar?
8: Claro, por eso,
9: yo
8: incluso
9: se lo pedí.
8: Bueno, pues qué bueno, ¿no? Qué bueno que hasta ahorita estén bien, y espero que así sigan. Entonces, si la decisión ya la tomaron, ya son mayores de edad y ustedes disponen de su vida. Solo te pido, pues, que cualquier cosa, pues, también lo entiendas, porque sí tiene un carácter muy, muy...
9: Sí,
8: espero que
9: es
8: tome
9: intenso.
8: Terapia o algo así.
9: No, mire, no se preocupe. Lo único que yo le puedo decir son dos cosas. Una es que, por obvias razones, pues no la podremos ser abuela, ¿verdad?
8: Si usted no, tampoco, pues a mí ya te he dicho, no me interesa que estén contentos, que estén felices, que se la lleven bien, y hagan a un lado a la gente, que van a encontrar muchas personas, pues ya sabes cómo son.
9: Pero y usted,
8: eso no
9: como
8: les debe
9: madre,
8: importar.
9: Debe de saber
8: eso
9: que
8: no
9: para...
8: les debe de importar.
9: Claro,
8: y a mí me va a importar.
9: Para cualquier relación de pareja, sea de amistad, sea de noviazgo, sea de matrimonio, lo importante es la comunicación. Y Ángel y yo tenemos una comunicación bien linda, y también, bueno, se lo voy a decir, me da pena, pero creo que es bueno que usted lo sepa, que en la cama, en la intimidad, sí somos muy compatibles. Hay una sinergia y hay una empatía entre él y yo, donde nuestros cuerpos se fusionan y nos convertimos en uno. Realmente esta fuerza de amor ha hecho que precisamente Ángel deje de tomar, como por ejemplo, ¿no? Y créame que no solamente con este corazón enamorado, sino con todo mi cuerpo y con todo mi ser, y en nombre de mi familia en Jalisco, vamos a luchar para ser felices.
8: Ahora, ¿qué dicen tus papás?
9: Están contentos. Hemos hecho ya varias videollamadas con papá y con mamá. Mi familia tiene pues una empresa de tequila, ¿verdad? Es digamos una empresa familiar desde 1845 que viene desde el tatarabuelo, y la familia vive de esto, ¿no? De la industria del tequila. Incluso mi papá habló con Ángel y le dijo que le gustaría que él fuera prácticamente heredero de todo esto y le ayudara en la empresa tequilera, cosa que a mí me tiene llena de felicidad, porque para mí sería maravilloso que Ángel fuera uno más de nuestra familia.
8: Bueno, pues realmente no es el que tiene que ganar eso, tampoco es de que yo sí te pediría que me dejaras dirección y me dejaras todos tus datos, porque pues yo tampoco, como verás, no me voy a quedar tranquila. Yo no conozco a tu familia, no te conozco a ti, aunque por teléfono pues te escuchas bien, pero no hay como conocerse pues en persona.
9: No, sí, y bueno, mire, ahora que le escucho,
8: sí,
9: porque
8: me preocupa.
9: Yo déjeme decirle que también tenía mis reservas, ¿verdad? Mucho miedo, porque aunque Ángel me decía que usted es una madre en toda la extensión de la palabra, así como lo noté, como lo escucha, pues había muchas dudas, pero sí me gustaría hacerle extensiva la invitación. No sé si este fin de semana o dentro de 15 días, que usted venga a Jalisco, que venga a Tequila y conocer a papi, a mami y a toda mi familia y todos conocernos. Sería maravilloso. Sería cuestión que usted me dijera cuántas personas y las recibimos en el rancho.
8: No te preocupes, mira, está un poquito difícil esa situación, porque no sé si te dijo que es trabajo, entonces no tan fácil me van a dar permiso, pero yo haré lo posible, pues sí, porque eso es urgente, conocer a la familia, porque pues sí me preocupa. Entonces, pero no soy de las que les importe si tienen dinero, si no tienen dinero, pero a final de cuentas ustedes son los que tienen que salir adelante, no porque si queda tu mamá, tu papá, claro. Finalmente ustedes son los que tienen que salir adelante.
9: Claro.
8: No estamos pensando de que si tienes o que si no, que si te van a dejar o no te van a dejar. Aquí es que ustedes entiendan y que estén bien. Lo demás ya sale sobrando, porque para eso tienen dos manos, dos piernas y mucha fuerza para trabajar.
9: Y dos dedos y uña también.
8: Exacto. Entonces, pues si Ángel está contento y están contentos los dos y hablaron con tus papás, pues yo por mí no tengo problema. Pero sí te digo, sí me gustaría una dirección, nombres, y todo lo necesario, porque pues a pesar de que Ángel pues ya es mayor de edad, pues sí necesito saber dónde está y con quién está.
9: No se preocupe.
8: Porque Ángel siempre ha sido bien independiente, pero siempre me he preocupado dónde está y lo ando buscando y todo. Claro. Y afortunadamente últimamente no ha tenido que pasar eso.
9: Pero él ha madurado, su hijo ha madurado, la vida le ha enseñado y le ha dado golpes. Ya a sus 28 años ya es todo nombre, y yo se lo digo con conocimiento de causa y en toda la extensión de la palabra, que es un nombre. Mire, se lo voy a comunicar. Si usted quiere que vayamos ahorita, yo no tengo problema. Mañana sí salimos muy temprano a Jalisco. Vamos a regresar en 20 días, porque tengo que regresar yo por unos papeles, porque le dije que hice un posgrado. Está la invitación para que usted vaya a Jalisco, o nosotros cuando regresemos. Me encantaría. ¿Puedo decirle suegra?
8: Claro, creo que sí, pues eso va a ser.
9: Me encantaría, suegra, pues conocerla y verle a los ojos y darle un fuerte abrazo y conocernos.
8: Claro,
9: personalmente.
8: Eso es lo principal. Claro. Claro que sí. No, yo te espero aquí con los brazos abiertos, porque ya te dije, para mí la prioridad es que Ángel esté contento y esté bien. Yo creo que se siente un poco incómodo con esta situación, porque nunca había pasado.
9: Sí, y aparte, como le dije, tiene que platicar porque, bueno, él fue un chico heterosexual, después fue homosexual, después fue gay y ahorita es trisexual. Entonces, es algo que tienen que platicar ustedes, pero pues ya de madre a hijo, ¿no?
8: Sí, de hecho, sí, yo siempre le ofrecí que si quería ir a terapias, cualquier cosa, más que nada, yo lo veía por el carácter. Entonces, si él necesita que se tomen terapias para que también todo esto pase bien y que no le afecte todo lo que él claro. tiene, porque desafortunadamente hay gente mala. Entonces, pues necesita, y él no está acostumbrado a lo mejor a todo eso, entonces sí necesita checarlo él, si necesita alguna terapia, y yo con gusto lo voy con él, pero sería cuestión de hablarlo ya directamente.
9: Claro, y déjeme decirle que ahorita nuestra mejor terapia es el amor. Se lo comunico.
8: Claro.
9: Mi amor, ay, de verdad, tu mamá es un pan de Dios, la amo.
3: Sí, mi amor. Oye, ma, ¿qué te pareció?
8: ¿Qué pasó, mi amor? Mi amor, ya te dije, si tú estás contenta, está bien. La única preocupación es que, ¿dónde te vas a estar? Yo necesito saber direcciones y todo, porque no te puedes hacer a vivir así como a ciencias. No conoces a nadie. Entonces yo sí necesito direcciones.
3: Pero la conozco a ella y yo estoy muy a gusto con ella.
8: Claro, yo sé, mi amor. Yo sé. Yo sé, pero sí necesito que me deje de dirección.
3: Pero si tú quieres que vayamos ahorita, si nos esperas.
8: Sí, yo te espero, ven. Ya me iba a meter a bañar, pero te espero. ¿Cuánto tardas en venir?
3: Como unos 40 minutos, pero nos haces algo de cenar.
8: Pero no, mi amor, mejor pasa por algo para que cenen, porque nosotros aquí pues ya no tenemos. Nosotros ya cenamos.
3: Llego en 40 minutos, ¿sale? Porque es muy especial para que prepares algo.
8: No, pasas tú por algo, mejor ya hecho. ¿Sale?
3: Y cuando llegue te voy a hacer una pregunta, pero me la respondes con la verdad.
8: Sí, mi amor.
3: ¿Cómo asististe al Panda Show?
6: ¡A toda máquina!
9: Hola, suegra, buenas noches. ¿Están las bromas del Pandita Show?
10: ¡No, no es cierto! ¡Es una bromita, mija!
8: ¿Están en el radio? ¡Qué chistoso eres, Sancho!
10: ¡Gravis! Eres un amor, eres un pan de Dios, eres una chiquistriquis. No objetaste. Oye, Gladys. Bueno, primero te saluda. ¿Cómo estás, muñequita? ¿Estás en el Panda Show? ¿Nos has escuchado en la radio alguna vez? Sí, sí es cierto, sí es cierto, sí es cierto. Préndele a tu radio, préndele a la 97.7. Estás en Acapulco, en la Ciudad de México, en Cuernavaca, en Hermosillo, en Guajuapan de León, en Mérida, en Monterrey, en Guadalajara, en Puerto Vallarta, 43 ciudades, en toda América Latina a través de la aplicación de Claro Música. Eres un amor, muñequita, de verdad, no te importaba nada más que la felicidad de tu hijo. Oye, pero aparte te dije que era homosexual, bisexual y trisexual y tú, no. Eso de trisexual no existe.
8: Pues no, pero no me estaba yo choqueada.
10: Porque, oye, ¿qué pasó en el pasado, Gladys? La neta no conozco los antecedentes, pero por esas cosas, ¿qué pasó entonces tú, como sea, con quien sea, pero que sea feliz?
8: Así, no, yo con quien sea y como sea.
9: Señora, no, buenas noches. Habla Cami, ¿puedo decirle suegra?
8: Claro que sí, podemos seguir igual.
10: Ángeles, dile por qué. Ángel, dile por qué la broma, mamá.
3: Ah, pues porque has estado muy tensa y queríamos, Vanessa y yo, Vanessa sabe de la broma y queríamos.
8: Qué grosera, Vanessa, tú sabías.
10: Oye, ¿quién es Vanessa?
8: Vanessa es mi hija.
10: Ah, es Vanessa.
8: El otro pedazo de mi corazón.
10: ¿Cuántos hijos tienes, Gladys?
8: Dos, es Vanessa y Ángel, nada más.
10: Órale, mira. Bueno, perdón, síguele, Ángeles. Perdón, Ángel.
3: Ay, pues queríamos que...
10: Es que con eso que andas conmigo, entonces eres Ángeles.
3: Queríamos que pasaras un ratito agradable nada más y
8: no, pues sí me lo hiciste pasar, pero yo ya sabes que lo único que quieres es verte contento.
3: Aunque sea con Camila.
11: No me importa si eres con Camila, con Camilo, con quien sea.
9: Señora, ¿cree que pueda visitarnos en Jalisco? Es que mi papi tiene una tequilera allá.
11: Eso es lo que me hizo pensar. Dije, ay, sí, se está presumiendo su tequilera y todo, ¿y qué anda haciendo por aquí?
9: Bueno, es que yo no tengo la culpa, señora, de que yo sea una chica de Jalisco acomodada y su hijo sea un pobre jodido.
11: Bueno, pues, buena su broma, ¿eh?
2: Ahí estuvo la bromita, familia. Díganme cómo se oye el Panda Show.

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2: Si alguien te pregunta qué estación de radio escuchas, no lo dudes, solamente responde: yo escucho el Panda Show a través de la mejor FM en cadena. Septiembre 16, las bromas por Claro Música y la mejor FM. Y tengo a Zaira. ¿Qué ole? ¿Cómo estamos, mija?
3: Bien, bien.
2: Qué bueno, ¿qué haciendo, chiquilla?
3: Pues aquí casi terminando de trabajar.
2: Ah, neta, ¿en qué trabajas? ¿A qué te dedicas, muñecota?
3: Yo soy enfermera y trabajo en un hospital particular.
2: ¡Ah, qué chido! ¿Y cuánto tiempo llevas siendo enfermera?
3: Pues ya unos 3 años, más o menos. Okay.
2: ¿Alguna especialidad o le haces de todo?
3: Pues de todo un poco.
2: Qué bueno, pues antes de que salgas de chambear y salgas bien contenta, platícame, ¿para quién tu bromita, Zaira?
3: Es para mi esposo. Ajá. Pues es un poquito medio tóxico, entonces okay. Pues quiero hacerle una bromita con ayuda de mi hermana.
2: Ok, ¿cómo se llama tu hermana?
3: Amairani.
2: Ok, ¿y qué bromita? ¿Cómo se llama tu marido?
3: Salvador.
2: ¿Y qué bromita es para Salvador?
3: Bueno, pues lo que pasa es que le quiero decir que pues estaba aquí estoy en el hospital y ajá, que tuve un pequeño percance. Y pues que le hablé a mi hermana para que me trajera ropa porque pues estaba con un médico, pues ya te imaginarás.
2: No manches, ¿es neta lo que estás diciendo?
3: Sí.
2: O sea, ¿vamos a simular que Amairani está en el hospital?
3: No, que va a mi casa por ropa porque pues me encontraron en plena acción y la de ropería se llevó la ropa.
2: ¡No! Ok, entonces prácticamente pedirle chance a Salvador de ir a la casa, pero le va a narrar los hechos con la confianza, pero que no le se lo diga. ¿Cómo es que va a comentarle el chisme?
3: Pues como que va a ser tienen mucha confianza ellos dos, entonces pues como que mi hermana va a ser la que va a soplarle, o sea, le va a decir la verdad, y pues me va a quemar a mí porque mi hermana no se le va a hacer justo, pues que yo lo engañe.
2: Esto va a estar bueno. Amairani, ¿cómo estás, trompudita?
4: Hola, pandita, bien, gracias.
2: Hola,
4: ¿y tú?
2: Hola, hermosa, yo muy bien, a toda máquina, aquí bien contento de apoyarlos para hacerle su bromita. Oye, ¿cómo te llevas con Salvador, con tu cuñado?
4: Bien, me llevo muy bien.
2: Esta broma está buenísima, está buenérrima. Entonces, tú le vas a hablar a Salvador para decirle: oye, cuñado, ¿dónde está ahorita Salvador, Zaira?
4: Pues ya va de salida, yo creo viene rumbo a mi trabajo.
2: Ah, ¿va por ti?
4: Sí.
2: ¿Todos los días?
4: Ajá, todos los días.
2: Entonces ¿cómo cuadramos esto de que supuestamente tiene que ir a tu casa?
4: Pues no sé, a lo mejor y que mi hermana ya tiene la ropa y que ya viene para acá, mi hermana. Y pues que él se regrese, no sé, ahorita no sé qué tiene que hablar a Megan y pues para que ella le digan dónde está. Y pues ya le diga que mi hermana ya está aquí conmigo porque tuvo el percance, no sé.
2: A ver, ¿más o menos son de la misma talla o no?
4: Más o menos.
2: Más o menos.
4: Más o menos, sí.
2: Ok. Ok, Amairani, pues yo creo que está el tema muy sencillo, hablarle, cuñado, ¿dónde estás? Oye, una pregunta, ¿vas a ir por Zaira o no? Y ya él te va a decir, sí, voy a ir o voy en camino, ¿por qué? Y ahí es donde tienes que tú entrar y decirle: mira, lo que pasa que yo necesito ir al hospital, quiero ver dónde estás, me retrasé porque me habló Zaira. Pasó una cosa que no debería decírtelo, pero la verdad es que no se me hace justo. Ella tuvo pues un que ver con un médico ahí dentro del hospital. El chiste es que alguien de intendencia se llevó la ropa y no tiene ropa, entonces me pidió llevársela y necesito saber si pues me voy contigo o me voy por separado, pero sí quería avisártelo. Te vas a hacer la chismosa, porque pues para que pueda amarrar el tema, ¿ok?
4: Sí, claro, sí.
2: Perfecto, pues vamos a pegarle, señores, en directo desde el Panda Center. Las bromas están en Azteca, tu show.
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5: Excelente.
8: Bueno.
3: ¿Salvador? Hola, soy yo, Amairani.
8: Ah, ¿qué pasó, Amairani?
3: Perdón que te marque ahorita ya tan tarde. Oye, quería saber si ya vas por Zaira o estás en tu casa.
8: No, ya voy por Zaira.
3: Ah, ya, es que mira, ¿qué crees? Que pues pasó algo.
8: ¿Qué pasó?
3: Pues es que la verdad es que no sé cómo decírtelo. Mira, yo sé que ustedes tienen pues sus problemas de pareja y así, ¿no?
8: Ajá.
3: Pero me acaba de hablar hace, ¿qué te gusta? Unos 10 minutos. que me pidió que porfa le llevara ropa al hospital, porque pues necesita cambiarse, ¿no? Pues resulta que me contó que pues su jefa la encontró con un doctor en un cuarto, pues en un cuarto de descanso de los doctores, y pues alguien se llevó equivocadamente su ropa y me está pidiendo que por favor le lleve ropa porque pues no trae nada y pues está ahorita creo que en dirección o algo así porque pues junto con el doctor porque pues su jefa los encontró pues en unas condiciones que pues ya te imaginarás, ¿no? Yo
7: Dios,
3: que yo no tengo por qué meterme en esto. Yo creo que en algún momento nosotros llegamos a hablar acerca de su relación, creo que están bien. Yo solo quiero que no me quiero meter yo en problemas con ustedes ni nada. Yo te lo estoy diciendo pues porque me parece que ya están afectando mucho a los niños, ¿no? Entonces yo creo que pues es importante que ustedes arreglen pues ya sus cosas porque pues creo que esto ya está de más. Entonces pues no sé qué quieres que hagamos. Me voy contigo al hospital, te veo en un lugar o yo me voy por aparte. Digo, yo ya estoy de camino a tu casa para ir por la ropa, pero no sé, o sea, dime qué hacemos. Yo solamente te quiero decir una cosa, que yo sé esos problemas y así, pero no involucren a los niños en verdad, y trata, y ahorita piensa bien lo que vas a decir y lo que vas a hacer con Zaira, por favor, porque pues ya, esto ya se salió de control. Yo no creo que tienen que hablarlo honestamente, y de verdad neta que si quieren que me traiga yo a los niños, yo me los traigo para que ustedes arreglen sus cosas. Yo de verdad, en serio, yo no sé qué hacer, porque mira, yo no me quiero meter en tu vida.
9: Ahorita te marco. ¿Dónde estás? ¿En tu casa?
3: Sí, todavía estoy en mi casa. Digo, ya te digo, estoy esperando un taxi para irme allá.
9: Ahorita te voy acá a mi casa.
3: Oye, me está marcando Zaira.
9: Marco, contesta, ahorita te marco. Ahorita te voy a una
3: deja,
9: casa.
3: Deja uno la llamada, espérame.
9: No.
3: Bueno.
9: Bueno.
3: Oye, ya ahorita ya voy saliendo de... Voy saliendo de mi casa, apenas voy para tu casa para ir por la ropa.
10: No, ya ni me traigo ropa, me voy a quedar aquí en el hospital.
3: ¿Por qué?
10: Me voy a quedar a dormir con el doctor.
3: Piensa bien lo que estás haciendo.
10: Ya conseguí ropa.
3: ¿Y ya pensaste bien lo que estás haciendo?
10: Y ya estoy pensando en las cosas.
3: Mira, es que yo, pues ahorita, pues es que estoy escuchando a Salvador. ¿Salvador, estás ahí?
11: Sí.
10: ¿Qué hiciste? ¿Por qué le dijiste a Mayani?
3: Pues es que ya fue mucho. Creo que ya fue mucho y creo que tienes que hablar bien con él. Y si ya no quieres estar con él, pues ya dile.
10: ¿Por qué me traicionaste?
3: Yo no te traicioné. Yo lo único que quiero es que arregles bien tu situación y tus cosas.
10: ¿Y por qué le tuviste que decir a él? No tuviste por qué haberle dicho nada. Yo te lo confié a ti.
3: Pues perdóname, pero es que los niños están siendo afectados
10: siempre.
3: Por eso,
10: pero estás idiota, ¿qué tienes? ¿Por qué le dijiste?
11: ¿Qué pasó?
10: Pues mira, la verdad ya te lo había dicho y yo no quiero estar contigo. No sé si en la mañana me sentiste diferente, pues la verdad ya, no sé, ya no quiero estar contigo y pues la verdad ya no te quiero y ya tengo una persona con la que estoy saliendo y pues no sé, ya no quiero estar contigo y ya la verdad esa persona ya me puso una casa no de llevarme a mis hijos.
11: ¿Por qué necesito? ¿Cómo puede ser posible entonces? ¿Por qué no me dijiste que estaba saliendo con alguien?
10: Pues ya te había dicho que no quería estar contigo. Entonces ya se acabó todo esto. Ya la verdad ya no quiero saber nada de ti. Y ya mañana ya, pues no voy a llegar a la casa. Ustedes me obligaron a hacer esto. Ya no aguanto que estés así celándome. Ya me cansé.
11: ¿Pero yo qué te he dicho? Que ahorita estábamos bien. ¿Por qué me haces esto de que ya te vas con otro?
10: Ya no quiero estar contigo, ya te lo dije, ya no te quiero.
11: ¿Y ahora qué? ¿No vas a venir ahorita o qué?
10: No, además todo lo que hizo mi hermana fue una traición. Me traicionaste, Mayrani. Yo confié plenamente en ti y me traicionaste y no se vale. Yo confié en ti.
3: Yo ya no puedo estar de intermediaria contigo y Salvador todo el tiempo. Yo ya me cansé, Zaira, ¿sí? Yo ya me cansé, yo ya estoy cansada, ya no soporto tener que estar escuchando cada vez que te peleas, cada vez que él se cela, todo este tiempo ya, creo que lo tienen que arreglar y ya, si quieren darse un tiempo, pero no dañen a los niños son los más importantes.
10: Pues ya lo escuchaste, ya no quiero estar contigo.
11: ¿Por qué? ¿Porque ya estaba saliendo con alguien o qué?
10: Sí, ya llevo un año saliendo con él.
11: ¿Con quién?
10: Es un doctor de aquí del hospital, que la verdad sí me trata como me debe de tratar.
11: ¿Por eso ya cambiaste conmigo?
10: Discúlpame por todo lo que pasó, pero pues esta es la verdad y ya desde cuando te lo quería decir. Yo ahorita tengo aquí un problema muy fuerte en el hospital y tengo que resolver ese problema.
11: ¿De qué? ¿Un problema de qué?
10: Pues un problema que tuve.
11: ¿Y entonces no vas a llegar?
10: Pues creo que ya te platicó mi hermana, ¿no? El problema que tuve, entonces creo que ya lo sabes.
11: Oye, ya olvídalo.
2: Yo no sé cómo esté la relación, Zaira, pero ¿qué se me hace que ya te quedaste sin marido?

0: Excelente.
1: Listo, va.
2: La llamada se cobrará al terminar los tonos siguientes.
3: ¿Va para Tacubaya?
1: No manches, lo tiene apagado.
3: Pues sí.
1: Oye, ¿ya te saliste del hospital o qué onda?
3: Ya vengo, ya voy en camino para mi casa.
1: Que ya escuché que dijiste, ¡va para Tacubaya! Oye, ¿por qué le quisiste hacer la broma a tu marido? Platícame.
3: Pues porque la verdad es una persona así como que muy tóxica, entonces pues quería darle como que, no sé, pues que viera que realmente no son así las cosas, ¿no?
1: ¿Cuánto tiempo llevas con él?
3: Pues ya llevo como 16 años.
1: ¿Ya 16 años?
2: ¿Dónde voy?
3: Sí.
1: Ya un buen ratote. No, ya te hizo berrinche tú.
3: Sí, súper cañón.
1: Oye, Mayrani, creo que te llevas bien con tu cuñado, ¿no? No, lo que sí es que va a quedar calientito. Pero pues
3: sí, apagó
1: el teléfono. Oye, pero comentaste que iba a ir por ti, ¿no?
3: Sí, yo creo que debe haber regresado porque le dije que ya no iba a salir y que me iba a quedar con el doctor.
1: Hijo de Calimán, ¿y vives muy lejos?
3: Más o menos.
2: La llamada se cobrará al
1: terminar. Chale, pues caminamos, lástima. Con esto cerramos en este miércoles septiembre 16 del 2026. Hasta aquí las bromitas del Panda Show por la Mejor FM. Regresamos.

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1: Hola, hola, bienvenidos una vez más a este espacio de Ya Oíste. Yo soy Génesis Sainz. Estoy más que feliz, emocionada de tratar un tema, pues del que se habla muy poco, la sarcopenia. A veces te sientes con menos fuerza, te cuesta más trabajo cargar cosas, subir escaleras, levantarte de una silla. Pues todos esos puntos hoy los vamos a aclarar. Y para eso tenemos una invitada muy especial. Nos acompaña la doctora Claudia Santillán Arriaga, que es especialista en medicina interna. Doctora, bienvenida, muchas gracias.
6: Muchas gracias, buenos días, gracias por la invitación. Y bueno, vamos a hablar de lo que es la sarcopenia, como lo mencionaban ahorita. Conocido desde ya muchos años, últimamente en boga en México. ¿Por qué? Porque vamos todos para ese diagnóstico o ese síndrome que actualmente se conoce. A la sarcopenia se le menciona como sarcopenia del latín y griego, que es sars, carne, penia, disminución, que es disminución del músculo, o también se le conoce como miopenia, músculo mío, okay. Penia, disminución. Y esto va aunado a otros términos que se llaman dinamopenia, que es disminución en la fuerza, y por consiguiente también la cratopenia, que es la disminución en el músculo, disminución en la fuerza, y por consiguiente disminución en la actividad funcional diaria. Anteriormente se conocía que era un síndrome geriátrico, porque todos los cambios que vamos teniendo a partir de los 65 años van generando parte de estos síndromes geriátricos. Pero conforme han avanzado los años y los tiempos, se han hecho varios estudios condicionando que no solamente el paciente geriátrico, sino también el paciente que tiene enfermedades metabólicas, como pueden ser la diabetes, la obesidad, la insuficiencia cardíaca y recientemente más estudios sobre la enfermedad renal crónica.
1: ¿Cómo lo podemos como centrar de que no solamente es algo para la gente mayor, sino que es como una un desgaste prematuro, se podría decir?
6: Sí, un desgaste prematuro. Ya fisiológicamente a partir de los 50 años empezamos a tener cambios en las células de todo el cuerpo, pero ahora México desafortunadamente somos el primer país de obesidad infantil. Al ser el primer país de obesidad infantil vamos generando mayor peso en nuestra estructura muscular y en futuro podemos llegar a desarrollar lo que es la obesidad, lo que es la diabetes mellitus y por consiguiente las enfermedades cardiometabólicas como la insuficiencia cardíaca. Entonces, todas esas enfermedades al tener un desgaste progresivo y crónico van a dar una disminución en la masa muscular corporal. Se comenta que después de los 50 años vamos perdiendo por cada año un 2% de masa muscular.
1: Wow.
6: Y después de los 65 años esto puede incrementarse hasta 13 a 24% anual, pero si tenemos otras enfermedades o no hacemos actividades preventivas, podemos llegar a un grado mucho mayor que puede llevarnos inclusive a la muerte.
1: ¿Cómo vamos a diferenciar que a lo mejor estamos en una buena etapa para tomar acción y decir, bueno, voy a hacer ejercicio o esto? O en dado caso, ¿cómo sé que yo tengo, ya estoy empezando con la sarcopenia o esta parte prematura?
6: En un paciente mayor de 65 años, ya podemos pensar en la sarcopenia. ¿Por qué? Porque tenemos alteraciones en todos estos factores sensoriales, marcha, se van modificando. Si estamos mucho tiempo en una sola posición, vamos a hacer contracturas musculares. Entonces, cuando yo me quiero estirar para ese ejercicio, me duele, y si me duele, ya no lo hago, o ya no lo realizo. Y un adulto mayor, que son afortunadamente no es una gran mayoría, porque ya actualmente vemos en los parques, en los gimnasios, en algunos bosques, mucha gente mayor haciendo actividad física. Entonces, ese poco que nosotros le invertamos en el ejercicio, que se considera que son 30 minutos al día, o 150 minutos semanales distribuidos en lo que nosotros podamos administrarlo de acuerdo a nuestros tiempos, nos va a ayudar mucho. Pero no solamente se considera que sea la caminata, la yoga, natación, que son ejercicios aeróbicos, sino también ya incrementarle un poquito en peso, ya sea con un poco de mancuernas, con polainas, o inclusive podemos en casa, si no puedo comprarme mi mancuerna o polaina, puedo llenar unos botecitos de agua o un recipiente con arroz, con frijol, con lenteja, con alpiste y cargarlos.
2: Claro.
6: Y en las piernas podemos hacerlo con la tela que tenemos en casa, que ya no sobra, llenarlo igual, se considera que sea de arena, pero no vamos a tener arena tan fácilmente, llenarlo igual con la semilla más chiquita que tengamos y ponerle un resortito o ponerle un velcro o unos broches para que lo podamos agregar tanto a los brazos como a las piernas. Y unos minutos, de 5 a 10 minutos, que lo hagamos en casa en lo que vemos las noticias, la televisión, nuestro programa favorito, o inclusive ya hay programas de ejercicio, sobre todo para adulto mayor. Hay que hacerlos, y con ese pesito que le pongamos nos va a ayudar a disminuir ese riesgo de la sarcopenia a corta edad. Cualquier paciente que tenga enfermedades crónicas, vamos a mencionar diabetes, obesidad, enfermedad cardíaca, paciente geriátrico, que curse con una recaída, como son una enfermedad o que requiere estar en el hospital por algún proceso infeccioso o descompensación, o inclusive que pueden llegar a requerir aditamentos como ventilación mecánica, están postrados en cama. Entonces su músculo no lo moviliza.
2: Claro.
6: Entonces muchas veces podemos ver al paciente hospitalizado y el familiar va y nos apoya a darle de comer en la boca, lo tiene apapachando en la cama, y no, al contrario, llegando hay que moverlo, sentarlo, que él coma para que no pierda esa funcionalidad. Y aquí tenemos que pedir apoyo, si lo hubiera, con una fisioterapia para que nos esté apoyando qué ejercicios puede mantener durante esa hospitalización para que se desgaste menos y pierda menos músculo. Otro es nutrición. Desde que llega el paciente al hospital, hacemos como un plan alimenticio para no perder tanto músculo y garantizar que el paciente esté ingiriendo su alimento. E inmediatamente que se egresa, mandarlo a rehabilitación física, a nutrición, psicología si está en condiciones, y psiquiatría.
3: La proteína que venden o que pues consumen, que es como un suplemento, ¿eso ayuda? ¿O estamos hablando de mejor natural?
6: De todo natural. Mucha de la gente que va al gym le sugieren suplementos proteínicos, pero muchas veces pueden dañar o el hígado o el riñón. Claro. Y hablamos que la enfermedad del riñón es una de las que más sufren de sarcopenia. Entonces, wow, nuestro músculo ya está establecido. Lo importante es trabajarlo y mantenerlo y movernos. Ya sea que yo tenga una enfermedad renal o cualquier enfermedad, mientras yo me mantenga activo dentro de las posibilidades, yo mantengo mi músculo. Pero si el paciente va a perder peso por la misma enfermedad y yo le doy un aditamento o un suplemento, todo es de preferencia natural, porque eso nos va a ayudar desde la digestión, desde la salivación, de la masticación, la deglución, la absorción de nutrientes, que es mucho mejor a darle un suplemento preparado. ¿Por qué? Porque la absorción va a ser diferente. Sí, y eso se llama un suplemento que, exacto, no equivale a la alimentación. Y muchas veces los familiares o los pacientes dicen, denme una nutrición, porque no me da hambre. Es por eso, un suplemento nos ayuda, pero no sustituye a la alimentación.
3: Yéndonos a la prevención, para que no lleguemos, o sea, en estos casos yo que tengo 27 años, ¿no? Y yo no quiero que cuando llegue a la edad de los 60 tenga sarcopenia. ¿Qué puedo hacer desde yo ahorita para decir, voy a prevenir?
6: Si una persona es sana, no tiene ninguna enfermedad, ninguna comorbilidad, puede tener una alimentación, pero siempre sería ideal llevarlo a cabo con un nutriólogo.
3: Okay.
6: Y conjunto con un dietista, ya que el nutriólogo nos detectó que estamos sanos, entonces el dietista nos puede dar inclusive ciertas recomendaciones de cómo balancear lo que es el plato saludable, donde un porcentaje son verduras, carnes, cereales, proteínas, y en sí todo, y sobre todo los líquidos.
3: Claro.
6: Sobre todo hidratarnos en forma correcta, porque nuestro cuerpo se basa en toda esta homeostasis o que sea todo parejo para que pueda absorberse todos los nutrientes, y sobre todo no saltarnos alimentos.
3: Importante.
6: Eso es algo muy importante, porque si no llevamos el desayuno, comida y la cena, entonces nuestro cuerpo va a tomar energía de donde no tiene y entonces va a empezar a alterar todo el metabolismo. Trata de hacer un sueño reparador.
3: Nuestro cuerpo habla y hay que escucharlo, hay que saber escucharlo y tomar el tiempo para darle, porque nada más tenemos una sola vida, hay que cuidarla. Nos vemos en el siguiente episodio de Ya Viste. Yo soy Génesis Sainz Silva. Hasta luego.

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0: Aquí nomás en la Mejor FM, las 6 de la mañana con 7 minutos, 6 con 7. ¡Buenos días, Veracruz! ¡Buenos días, señoras y señores! ¡Gustazo saludarlos! El día de hoy, jueves. Jueves que parece lunes. Jueves nublado, que parece que va a llover. Jueves, que pues va a pasar rico, aparte de todo lo que suceda, ¿no? ¿Estás de acuerdo? Así que listos para arrancar, señoras y señores, con las levantadoras de la mejor. Bienvenidos sean todos ustedes a la programación de la mejor 100.5. Usted que ya anda chambeando, usted que ya anda de arriba abajo, usted que ya está despierto, que ya peló el ojo. Y listo yo para ponerle lo que usted me pida a partir de ahorita. ¿Qué rola quiere escuchar? Yo se la pongo. Estamos en las levantadoras de la mejor. Eso quiere decir que usted arma la programación de la hora completita. ¿Qué tiene que hacer? Mandarnos su nota de voz al 2292-65-105, 2292-65-105, 2292-65-105 o 2292-65-10-05. ¿Sale? Así de fácil es el número. Me mandas tu nota de voz pidiéndome lo que se te antoje. Menos dinero, carnal, por favor. Porque dinero no hay, pero sí ganas de ponerte mucha música, ¿sale?
1: Buenos días, Mope.
0: ¿Qué onda, licenciado?
1: Días, me fui 2 días para allá por la CDMX.
0: Chulada.
1: Pero ya estoy de regreso y escuchándote como todos los días. Para la levantadora, porfa, la de qué peliculón con...
0: ¿Qué peliculón,
1: Master? Master Cumbia. Saludos. Vale. Buen jueves, amigo. Un abrazo, Dios te bendiga.
0: ¿Qué película más bueno que...? Ok, Master Cumbia. Me gusta más la nueva, güey. ¿No la has escuchado? La que ya es viral en redes sociales. Y está buenísima esa rola de Master Cumbia, la neta. Es la más nuevecita. Está chida, chida, chida. Pero al cliente lo que pida. Si quiere la del peliculón, pues yo le pongo la del peliculón tan bueno. ¿Estás de acuerdo?
2: Chida.
1: Ponla la adivinanza, algo así, ¿no? Ponla. Saludos, tu compa el Paco.
0: Ah, bueno, tú mandas, tú dime. Si no, es la acá es correcto, la adivinanza. ¿Te gusta esa? Te pongo esa, carnal. Ok, Benito. Buenos días, Benito Malibrán. Saludos.
3: Buenos días, René Viveros, Moped.
0: Para servirle usted.
3: Dijiste buenos días, Veracruz, pero no dijiste buenos días, Malibrán.
0: Ahí voy,
3: espera. Oye, ¿puedes poner el oso polar?
0: Claro.
3: Muchas gracias, que tengan un excelente día.
0: Claro.
3: Hasta luego.
0: Chale ganitas, Vero, que todo se vende el día de hoy. Éxito total para ti, para toda la flota chambeadora, para todos los emprendedores, para la flota que anda chambeando ahorita. Éxito total. Aquí está, señoras y señores. La adivinanza es Master Cumbia. En las levantadoras de la mejor.

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3: Mofred, buenos días. Quiero ver si me puedes poner la canción de Wisin y Yandel y Rosalía, Besos Mojados. Aquí un saludito para la flota aquí de Huatusco. Locote.

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bonito día, Mope. Por favorcito, a ver si me puedes poner El Color de Tus Ojos con la banda MS. Bendecido día.

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1: Esta canción va con mucho cariño y con mucho respeto hasta el cielo para nuestro aventurero, Jason Jiménez.

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1: Señoras y señores, ya a las 7 de la mañana con 11 minutos, 7 con 11 en este jueves 17 de septiembre del 2026. Gustazo saludarlos a quienes apenas se van conectando con nosotros a través del 100.5 de su radio. Gracias, por supuesto, a todos los que desde temprano, 6 de la mañana, empezaron a mandar sus notas de voz. Hice lo que pude, puse todas las que me pidieron. Hubo una de Junior que ya no me alcanzó a poner, ya no me dio tiempo. Y habían pasado dos de Junior Clan también, muchachos, no sean abusivos. Oye, gracias totales, ya terminamos con las levantadoras. Les mando besos, abrazos y apapachos. Y ahora llega el turno de la mochila loca y de escuchar a los chamacos, escucharlos decir presente. Recuerda que los niños en estos momentos tienen que mandarnos su nota de voz, decirnos presentes, presente, perdóneme usted, y bueno, de que están presentes, así sí. Y obviamente responder una simple y sencilla pregunta. A ver, muchachos, me tienen que mandar a través de nota de voz, ya sabe, tiene que ser, hola, mi nombre es tal, sale, que no se les pase, que no se les olvide decir. Ok, 2292-65-105. Y hoy tiene que ser uno de esos presentes, pero con orgullo mexicano, muchachos. Chamacos, por favor, me tienen que poner su presente y algo que les encante de México. ¿Sale, niños? Órale, chamacos, a mandar su nota de voz, 2292-65-105. Me tienen que poner presente, su nombre y algo que les encante de México. Puede ser, fíjate, puede ser una comida, puede ser un lugar que hayan visitado ustedes, que se fueron de vacaciones con sus papás y que dicen, ¿sabes? A mí me encantó mucho esto. Y me lo mandan, alguna canción que les guste, una tradición, por ejemplo, a mí me gusta mucho Día de Muertos, es una tradición muy bonita. Algún personaje, el Chavo del Ocho, puede ser, pues una palabra, sin groserías, por favor. Y me lo mandan a través de nuestro WhatsApp, 2292-65-105, algo que les encante de México. Y me lo mandas para saber que ya están acá presente con nosotros, ¿ok? Y ponerle su estrellita en la frente de que ya están listos.
2: Buenos días, soy Vianey presente.
1: Hola, Vianey, ¿cómo estás? Buenos días.
2: A mí me gusta de México la playa.
1: ¡Ándale! Eso, muy bien, Vianey. ¿Ya vas para la escuela, Vianey? ¿Qué onda? Espero que te haya ido bien estos primeros, bueno, lunes y martes, ¿no? Porque ayer todos echándola bien, chavocho. Oye, y las calles, precioso, tú sin carro, sin gente, sin tráfico, estuvo bien chido ayer. Pero bueno, vámonos con lo que sucedió un día como hoy, muchachos, para ustedes y toda la información. Fíjate que te voy a platicar, hoy es Día Mundial de la Seguridad del Paciente. Esto establecido por la OMS en el 2026. El tema es atención segura para las enfermedades no transmisibles, con el lema atención segura durante toda la vida. Un día como hoy, pero de 1964, el presidente Adolfo López Mateos inauguró el Museo Nacional de Antropología. Su sede actual cumple hoy 62 años. ¡Wow! Hoy también es día del psicopedagogo. Conmemora a los profesionales dedicados al aprendizaje y la salud mental educativa. ¡Wow! Hoy es Día Mundial de las Playas. Es una jornada dedicada a la limpieza y conservación de los espacios costeros. Y también, fíjate, es Día Mundial de la Mantarraya. Busca proteger y dar a conocer la importancia de esta especie marina. Y wow, hay un video circulando a través de redes sociales aquí en el puerto de Veracruz, en las playas. Un dron captó a una mantarraya de 7 metros. Y sí, aquí en el puerto de Veracruz, en nuestras playas, mano. Una mantarraya de 7 metros. Estaba muy cerca de la Isla de Sacrificios y se veía impresionante esa mantarraya. Imagínate, 7 metros de largo. ¡Wow! ¡Qué chulada! Pero bueno, muchachos, ahí está. Me tienen que mandar los niños. Recuerda su presente: 2292-65-105. Y algo que les encante, que les guste mucho de nuestro país, de México.
3: Buenos días, Mope. Buenos días, carnalito. Que como todos los días escuchándote, bueno, ya teníamos un buen rato, no mandarte un audio.
1: Ya tenía rato, ¿eh?
3: Oye, si me podrías poner Los Ángeles Azules, Nunca Es Suficiente. Es una de las canciones que conquisté a mi esposa, Cecilia.
1: Y que con eso bailando la conquistaste. ¡Ah, perrucho! ¿Sabes qué? Que hay mucha gente que le gusta precisamente que una persona sepa bailar bien padre, ¿no? Y se enamoran de eso. ¿Por qué? Porque pues tienen cómo y esos ritmos. Y luego acá en Veracruz, ¿verdad? Bueno, muchachos, son las 7 de la mañana con 17 minutos. Me voy a ir con música y ahorita regresamos para seguir escuchando sus presentes. Y ahorita a los papás les quiero hacer una pregunta. ¿Eh? Pues que traen pareja, les plego. 7:17, aquí nomás, en el Papá Sabor Show.

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1: Claro que te dije que un día esto pasaría y no me creíste, ¿verdad?

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0: ¡Qué ganas de no verte nunca más! ¡Qué buena rola, mano! ¡Qué buena canción a través de la mejor 100.5! Ya a las 7 de la mañana con 47 minutos, muchachada. Gracias por sus mensajes. Los estoy leyendo a todos, muchachos, ¿eh? De verdad, gracias.
1: Quiero participar con la de la llamada.
0: Pero si el agarrón es hasta ratito, mano, espérate. El agarrón, deja que primero que llegue el sapo tóxico, que ha de seguir bien cuete el desgraciado. Dicen por ahí que lo vieron tirado en el malecón, güey. Bien borracho el desgraciado. Al ratito vamos a ver cómo llega acá a la cabina de la mejor. Pero pues agarrón todavía no, manito. Agarrón, aguánteme las carnes, todavía no. Eso es hasta las 8 de la mañana para que pida la canción que quiera y le gane al sapo tóxico. Por favor, enfréntense. No tienen idea de cómo gozo cuando pierde el sapo tóxico. Y luego viene súper tóxico el desgraciado. Así que gánele, por favor, ¿sale? Oigan, muchachos, bueno, entonces ya participaron también los niños, pero ahora también llega el turno de que los adultos se pongan las pilas y platiquen conmigo el tema del día de hoy. A ver, papás, o a ver, aquellos que tenemos o que tienen pareja, ahí les va. ¿Qué es algo que tu pareja hace que te cae gordo, pero que nunca se lo has dicho? A ver, cuéntame a través de nuestro WhatsApp. Puede ser una nota de voz, puede ser un audio o un texto, lo que quieras, ¿sale? Pero, es más, si ahorita tu pareja está haciendo algo que te zurra, grábalo. Okay. Mira, deja tirado los calzones, ¿no? Y me lo mandas a través de nuestro WhatsApp 2292-65-105. ¿Qué es algo que tu pareja hace que te cae gordo, pero que nunca se lo has dicho? Puede ser para que la relación, pues, entre comillas, esté sana, ¿no? No sé, puede ser que te moleste mucho que cuando va tu pareja a hacer pipí, riegue todo, ¿no? Porque asomecha, ya me las...
2: Buenos días, Mopes. Cuando se tira un aire, no se lo digo. No tengas miedo
0: de agarrarlo. ¡Ah, doña Tortas es pedorra! Ya balconeó a la doña Tortas. A ver, dicen que, fíjate, y no es invento mío, te voy a dar hasta ahorita, te lo voy a investigar bien. Pero resulta que tirarte uno que otro junto a tu pareja es demostrar amor. Yo sé que apestan, yo sé, pero eso fortalece la relación.
3: Algo que me cae gordo que mi mujer hace, que respire. ¡Ah! Saludos, Lota.
4: ¡Ay, hora!
0: ¡Te van a agarrar a trancazos! ¡Cálmate tú!
5: Que te metan deditos, ¿no? ¿Qué? ¿No?
0: Eso no te gusta que te hagan. Entonces, dile que no lo haga, carnal. Dice, buen día. A mí de México me encanta toda su gastronomía. Me encanta. Y también las mujeres de los Altos de Jalisco y el estado de Sinaloa. ¡Wow! Son unas muñecas. En sí, todas las mujeres de México, pero en especial esos estados. Saludos. Algo que me molesta es que me esté preguntando por todo. Dice. Es verdad. Eso sí. Dice, buenos días, Moped. Algo que me molesta que hace mi esposa y nunca se lo he dicho es que antes de salir y llevamos prisa, se le ocurre hacer todo. Se pone a acomodar una cosa y otra. Y yo ya estando arriba del carro y que se le olvide cerrar el tanque de gas o revisar las llaves del agua. ¡Ya sé! ¿O sabes qué pasa? Que estás tú, ¿no? Viendo el reloj. Y la otra sigue arriba, ¿no? Apurada, dice que arreglándose. Y ya, te subes al coche, te arrancas. Ay, se me olvidó mi teléfono. ¿Nos regresamos? Pues, ¡que me zurra! Ya, me calmo. Dice, lo que me molesta de mi pareja, o no nada más de mi pareja, de otra persona más, es que cuando... ¿Cómo? Que se jala los mocos y los escupe. Ya. Sí, está medio feo. Y luego cuando están comiendo, es... Vaya, asquerosamente... asqueroso, te entiendo. Son las 7 de la mañana con 52 minutos. Mándame tu mensaje 2292-65105. Voy a ir con música y ahorita regresamos para seguir platicando de esas cosas que hace tu pareja que, ay, ¿qué dices tú? ¿Cuánto ching? ¡Ya! Pero que a lo mejor nunca se lo has dicho. Son las 7 con 52. Continuamos en el Pambazo Morning Show.

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0: grasoso, gordito, viscoso y, por si fuera poco, súper tóxico. ¡Se les acabó su ranita tierna! ¡Porque ya llegó Don Sapo! ¿Crees poder con él? ¡Demuéstralo aquí nomás! ¡En el agarrón!
1: Pasamos de la micheladita porque... No, es que vengo bien, ¿verdad? Se me... Mira cómo me deja.
2: ¡Bueno! ¡Bueno! ¡Pariente! ¡Que siga la fiesta mexicana, hijo de la... ¡Viva México! ¡Viva México! ¡Qué bonito es ¡Buenos días! Ya me pusieron acá a chambear. ¿A qué voy? Al agarrón, ¿verdad? No quiero ir al público.
3: Vamos a jugar cuando te entregues con el de los recoditos.
2: Cuando te entregue, cuando te entregues a él. ¡Ay, esa etapa ya hace otra como la que me eché ayer! Pues su pegada, Mauser, está.

0: las manos en tu cuerpo. Qué buenas esas, de verdad.
1: Rey sin reina, de Julián Álvarez.
0: Rey, espérate, deja que la encuentren. Rey sin reina, de Julián Álvarez, es la 2. Dale. Esa no.
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0: ¡Gracias, Julián! ¡Gracias, gracias! Oye, se oye unas niñas de fondo. Esa es la canción, ¿verdad? Pues ya se me apareció.
1: Zapotóxico, vamos con la de la mesa del rincón. La de mesa. Los Tigres del Norte.
0: La mesa del rincón. Ok.

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1: ¡Vámonos! ¡Vámonos, vámonos, vámonos, vámonos! ¡Rápido, recio y tendido! Empezamos a escuchar al público. Manda usted su nota de voz. 22-92-65-105. ¿Quién va a ganar?
2: Vámonos con los Tigres, con los Tigres.
1: Ándala, de los Tigres, la que quiera, la que quiera. Hoy, hoy la que quiera.
3: Hola, buenos días, voto por la 2.
1: La 2. Ahí está tu voto por la número 2. Muy bien, hoy no chillo.
3: ¿Cómo que si me escucho?
1: El Kikincito.
3: Viva México, cabrones. A huevo.
1: Apesta.
3: Alláname ese rincón. Le pido de favor que lleven la botella. Chiquita preciosa. Kikin va con el mote. Kikin va con el mote. ¿Cómo que si me escucho?
4: Votamos por el brócoli.
1: El brócoli no está. El brócoli no está. Espérate tú.
5: Sapo, sapo, por la cuatro, saludos. Eso. Desde San Miguel, saludos.
1: Saludos a toda la flota allá en San Miguel. Gracias por votar por mí.
6: Buenos días, buenos días. Nos vamos por la 3. Por la 3 nos vamos hoy.
1: Esto está reñido, esto está reñido. La rolita número 3 y la 4, estamos empatados. La 3 tiene 2 votos, la 4 tiene 2 votos. La rola número 2 tiene 1 voto nada más.
7: Buen día, sapo tóxico. Esta vez, y por no estar el brócoli, votamos por la 4.
1: ¡Eso! ¡Ganamos!
5: Voto por la tuya, sapito, por la tuya, sapito.
1: ¡Gracias!
8: Buen día, buen día, buen día, sapo tóxico. Vámonos con la 3. Con la 3, los Tigres del Norte.
1: Berito, ¿cómo que te molesta y que nunca le has dicho que no me diga cosas obscenas en el cuchiplancheo, Berito?
9: No puedo dejar que pierdas, así que vamos por ti, Zapato Chico.
1: ¡Eso, Berito! ¡Gracias por tu voto! ¿Lau Cris? ¿Dónde estás, Lau? ¿Qué pasó? ¿Qué pasó?
10: Hola, hola, buenos días. Quiero participar con la canción de Valentín Elizalde, La Más Deseada. Gracias.
1: Mira, qué buena rola, mija.
5: Sarvito, Sarvito, buenos días, buenos días. Toma ya de la número 20, por favor. Voto por la número 20.
1: Qué buena rola, ¿no?
5: No, pero vamos por la tuya, por la tuya.
11: Por la de la Kitty.
10: Rey sin reina de Julián.
1: Ay, ya.
10: Voto por la 4.
12: Muy buenos días, Norte, soy el Norte.
13: Voto por la canción
5: del
13: Sapo Tóxico.
1: ¡Eso!
5: Buenos días, por la 3.
14: Votamos por el brócoli. Prepárate, Sapo, porque en cuanto llegue eso vas a escuchar toda la semana.
1: ¡Ay, ay, ay, ay, ay, ay, ay, ay, ay, ay, ay, ay, ay, ay,
13: puro jaleo! Mope, Mope, buenos días, yo voto por la número 1.
1: Ah,
13: está mejor que la tuya, hasta la 2.
1: Ah.
13: Pero voto por la 1.
1: Ay, ay, ay, ay, ay, ay, ay, ay, ay, ay, ay, ay, ay, cálmate tú. La 1, mira, eres la única que votó por la número 1. Bueno, señoras y señores, son las 7 de la mañana con 13 minutos, entonces en estos momentos nos vamos a ir a agarrar recio, rápido y tendido.
5: Cuando regrese el brócoli, vamos a votar por el brócoli. A ver si no se va de vacaciones como el anterior, que ya no regresó.
1: Ay, ay, ay. A ver si muy, muy, a ver si muy, muy, si es cierto, Ay, sí, brócoli, ay, sí, de seguro está juntando dinero allá donde fue. Ni ha de estar, se ha de haber ido a chambear, quién sabe en qué cosa, para ganar bastante dinero y poder venir y pagarles a todos, vea, desgraciados. Por eso lo mandaron al brócoli a descansar un rato.
5: No andes de celosa, ya sabes que el público quiere más al brócoli que a ti.
1: A tus tepalcuanas, son las que quieren más el público. Tepalcuanas. Aquí está, señoras y señores, la rola ganadora de este agarrón. ¿Qué quieres, panadero? ¿Qué quieres?
14: Cuando regrese el brócoli le voy a pedir que me firme la truza, que me dé un autógrafo y que me regale su truza sucia.
5: Ya eso que quieren al brócoli, no, ya un guaguis.
1: 8-14. Aquí está la número 20. Aquí nomás, en el bambazo, morricho.

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Aquí nomás en la mejor 100.5 son las 8 de la mañana con 24 minutos. 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
1: Hoy sin el brócoli, señoras y señores, vámonos rápido, recio y tendido. El brócoli va a llegar para acá el día lunes, ya lo tendremos en la cabina de la mejor para que nos tenga como siempre bien informado. Pero aquí está lo más importante del fútbol mexicano. Hay nuevo líder en la Liga MX, señoras y señores. Toluca aprovechó su partido pendiente y venció 1-0 al Puebla, llegando a 19 puntos. Así que los Diablos desplazaron a las Chivas. ¿Dónde están los Chivas hermanos que están chille y chille? Oye, llegando a 19 puntos, así los Diablos desplazaron a Chivas, que tiene 17, América aparece con 16 y Cruz Azul es cuarto con 15 unidades. Ahora viene la jornada número 9, que arranca el día de mañana viernes, los dos partidazos del sábado, Monterrey contra Cruz Azul y sobre todo el clásico nacional, América contra Chivas, que la neta se va a poner bueno y no sé cuál sea tu pronóstico. ¿Quién se lo lleva? ¿Quién gana, América? América o Chivas. Y bueno, esta es la nota que te quiero platicar, porque el día de ayer Cruz Azul perdió 2-0 contra el Inter de Miami y se quedó sin la Campeones Cup 2026, torneo que enfrentará al campeón de la MLS contra el ganador del campeón de campeones de México. Y bueno, pues obviamente Lionel Messi apareció cuando debía de haber aparecido y el argentino hizo el 1-0 al minuto 24, pero espérame, porque no fue cualquier gol, fue su gol número 100 con el Inter de Miami, alcanzando así su partido 115 con el club. Después, al 81, apareció Casemiro, un ex Real Madrid, para marcar al 2-0 definitivo y asegurar el título para el Inter de Miami. ¡Wow! ¡Qué cosas, ¿no? Pero bueno, ¿qué pesa más, muchachos? ¿Cruz Azul haya derrotado 4-3 al América o que 4 días después haya perdido un título contra Messi y el Inter de Miami? Así que platícanos a través de nuestro WhatsApp, 2292-65105. ¿Qué piensas tú? Te escucho. ¿Qué pasó?
2: ¿En dónde están? ¿En dónde están? ¿En dónde están esos chemitos que le iban a ganar?
1: ¿Y un lipochú? ¿Y qué pachú? Bien lo dices, carnalito. Bueno, el fin de semana fuerte con la jornada número 9. El sábado tenemos Atlas Pumas a las 5 de la tarde. Aburrido, la neta. Solo el Chupapatas es el único que va a ver Atlas contra Pumas. Monterrey contra Cruz Azul a las 7. Y el plato fuerte, América Chivas a las 9:15 de la noche. Vaya que va a ser ya bien tarde, pero pues obvio, va a ser uno de los partidos más vistos. América contra Chivas. Y bueno, Chivas llega encendiendo el clásico nacional. El Guadalajara viene de meterle 3-0 a Pumas con doblete de Santiago Sandoval. América, en cambio, viene de perder ese partidazo 4-3 ante Cruz Azul. Así que el sábado tenemos dos equipos llegando con sensaciones completamente diferentes. Pumas necesita reaccionar después del 3-0 que recibió contra Chivas. Ahora visita al Atlas el sábado. Los rojinegros tampoco llegan bien. Toluca acaba de hacerle 5 goles, imagínate nada más. Así que Atlas Pumas enfrente a dos equipos que vienen de recibir goles bastante fuertes. Cruz Azul no tiene mucho tiempo para lamentarse, porque después de perder anoche 2-0 contra el Inter de Miami en la Campeones Cup, ahora tendrá que regresar rápidamente a la Liga MX, porque pues obviamente el sábado visita Monterrey y Rayados viene de empatar 0-0 el clásico regio ante Tigres. Y ojo con Toluca, porque ayer ganó 1-0 al Pumas, al Puebla, perdóneme usted, en su partido pendiente, y llega la jornada número 9 como líder general. Detrás aparece Chivas, América y Cruz Azul. Y bueno, lo que todo mundo está platicando es lo que sucedió con este mexicano en Europa. Vaya qué chulada, y vale la pena empezar a seguir con mucho ojo. Armando la Hormiga González, el delantero mexicano, está ahora en el Olympiacos y recientemente se despachó con doblete en la Copa de Grecia. Santiago Jiménez ahora está con el Porto. La semana pasada tuvo minutos en Champions contra el Manchester City, la Champions 2026-2027, y está en marcha. La primera jornada se disputó del 8 al 10 de septiembre. Pues ahí está la información, señoras y señores, de los deportes. Así que bien pendientes, porque también ahorita regresamos para El siguiente, agarrón, el sapo tóxico, está feliz, lo vi brincando hace ratito. ¿Ves que te dije que llegó crudo? Sí, llegó crudo. No sé qué se tomó hace ratito ahí afuera, pero como ganó el agarrón, andaba súper feliz el desgraciado. Son las 8:49 minutos, vamos con música y regresamos a través de la mejor aquí nomás.

0: Aquí nomás en la mejor, las 8 de la mañana con 52 minutos. Oye, gracias por sus mensajes. Llegó una nota de voz, pero la quiero escuchar.
1: El potro debe estar más trompudo, papá.
0: ¡Claro! El potro es uno de los que más chillan cuando no le va bien al Chivas. 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Aquí nomás en la mejor 100.5, son las 8 de la mañana con 53 minutos. Vámonos con la adictiva, se llama Llamada Perdida. Aquí nomás en la mejor.

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1: ¿Estará listo el público para enfrentarse al sapo tóxico? Ya llegaron a la bestia, están veros y tensos, ¿eh? Oye, qué chulada. Gracias por tanto mensaje. Ok, entonces me voy con el primero que lo acaba de mandar. Muy bien, escucho.
2: Sapito, sapito, buenos días. ¡Hola,
1: Padre Santo!
2: Hoy quiero jugar con una canción de hombres, una canción de machos. Esa que dice:
3: ¿qué hubiera sido si antes te hubiera conocido? De Karol G, por favor.
4: Ok, qué bien. Espérate, bubie. Ok, la ch... Karol G. Ok, ¿qué hubieras?
1: Ok, listo, señora. Espérate, estoy buscando si antes te hubiera conocido. Así se llama la canción, señoras y señores. Entonces tenemos en estos momentos la rola número uno. Agárrese, que ahí le va. Prepárese, que ahí le voy. Espérese. Deme dos segunditos más. Y ahora sí, señoras y señores, arrancamos con...
5: ¡Estamos a rular y empezó el verano!
1: ¡La rola número uno!
5: ¡Fuego!
1: ¡Karol G!

0: le sale ya. Mucho ritmo. Qué buena canción. Ok, escuchamos uno.
1: Vámonos por Grande de Caderas de los Vela.
0: Grande de Caderas. A ver, de los Vela, déjame buscarla. Grande de Caderas, los Vela. En estos momentos buscando la canción. Espérame. Estoy buscando tu rola. Ah, ya te, hasta video tiene. Aquí está, señoras y señores, rolita. Número 2.

0: qué video, ¿eh? Eso dejó uno, dos o tres divorcios. Ok. Ahí está, uno, dos, y llega el momento de la tres. Escuchamos.
1: Moped, pon la de Yuridia, Cama de Rosas.
0: Aquí cuesta chinitas vida, espérate, entonces déjame buscarla, porque esa yo creo que no la voy a tener acá disponible tan rápido. Para mi Cama de Rosas, Cama de Rosas, Yuridia. ¿En serio, Berito? ¿Con eso? ¿Quién va a...? Espérate, Yuridia, ¿esa cuál es tú? No me sale. ¿Qué será la de Como Yo Nadie Te Ha Amado? ¿Cuál es, Berito? Así no se llama tú. ¿No? Pues yo creo que sí. A ver, ahí te va. Entonces, escuchamos la rola que nos pidió mi queridísima Vero. Se llama Como Yo Nadie Te Ha Amado. Ok, escuchamos. Espérate tantito. Déjame que... Dame dos segundos. Tres, dos, uno. Ahora sí. Ah, no es cierto. Espérate. Ahora sí. Ay, Berito, es agarrón, Berito.

0: Bueno, ya, basta, basta, basta, basta. Ahora sí, llega la rola número 4. ¡Ábranse, chamacos! Que aquí está la rola que va a ganar.
1: Chale, Marco Antonio.

0: eso dice.
1: Bueno, señoras y señores, entonces, espérense, ahora sí, pero qué chulada, mano, qué chulada. Los quiero retear, to.
2: Buen día, yo quiero participar.
1: Uy, en una canal.
3: Mope, ¿qué yo onda? Quiero que me ponga la cucaracha, ahora sí quiero participar con la cucaracha.
1: Carnal, pero llegaste bien tarde, ya.
4: Voto por la de Berito, pero pon la original, por favor.
1: Pues es que quiso esa, güey, o sea, es con Yuridia, ni modo que le cambie, yo no puedo.
5: Oye, Sapo, ¿estás de acuerdo que va a ganar Berito? Tú estás de acuerdo con eso, Sapo, porque tú y tu rola pedorra, votamos por Yuridia.
1: Ya lleva dos la Yuridia, güey, no daba ni un peso por esa.
6: Oye, ahora sí con la cuatro te pusiste perro, Este es para ti, Zapito. Vamos por Marco Antonio.
1: Gracias, canalito, por tu voto, No, honrado me siento por que haya votado por mí hoy,
7: Voy por la dos, Power Ranger, por la dos. la otra están pésimas.
8: Voto por la uno.
1: Aquí fue su chinita vida, tú, órale.
9: Por los venas, sapo. Me equivoqué y le mandé el audio otra, perdón, ya lo eliminé. Era para
1: ti. Un cochino. ¿Quién sabe qué le mandaste?
10: Vamos por la uno, sapo tóxico, vamos por la uno.
1: ¡Ay, ay, ay! A ver, espérate, vamos a hacer recuento de daños de esto. Karol G lleva dos votos, Los Vela lleva dos votos, Yuridia lleva dos votos, yo llevo uno nomás.
11: Hola, buenos días, voy a votar por la uno.
1: ¡No! ¿Cómo gana Karol G, güey?
7: Por la tres, sapo.
1: Ay, no mames, mira, tantito más y gana la tres.
12: Las cuatro están buenas, López, pero me voy con la cuatro. Es
1: un mecha.
13: Buen día, sapo, vamos por la de Antonio,
14: Capito tóxico, vamos por la uno, por bichotas, puro bichotas.
1: Puro team bichotas.
15: Somecha, renacuajito, vivero. Pura rola para llorar.
1: También digas.
15: Aunque no se escucha como la original de John Bon Jovi, ponte la de Yuridia. Porque la 4 no se escucha chida.
1: ¿Cómo no? Si está buena. Está buena la rola, pero bueno, este es lo que les piden. O sea, ya se los pongo.
16: ¿Qué onda, sapo? Buenos días. Votamos por ti. Vámonos por ti.
1: Gracias, hermano, ya perdimos.
7: A su máquina, sapo, ni a cuál irle, pero vámonos por la cuatro.
17: Vamos para Anthony.
1: ¡Loco!
18: Sapotóxico. Votamos por la uno, queremos perrear con la bichota.
19: La 4, sapotóxico, la 4.
1: Yo también quería esa.
7: Moped, yo voy contigo, Moped. Me escuchas, Moped, voy contigo, papá.
0: Pues, sapo, ponme la de Berito.
7: Sapo, vámonos por la tuya de Marc Anthony.
9: Vamos por la canción del sapo tóxico. Saludos, sapo.
1: ¡Qué coraje me da!
6: Sapo, votamos por el brócoli, para ti por Ñonga.
1: ¡Que brócoli no está! ¡El brócoli no está!
9: Vamos por la 3, por la de Yuridia. Por la 1.
12: Vaya, Mope, excelente inicio de semana, porque parece lunes hoy.
1: Ya sé.
12: Vámonos por la tuya.
1: Es que sí es cierto, parece el lunes, güey.
3: Te gané. Es que somos muchas.
10: ¿A que no nos pones de complacencia la número 2 de Los Vela?
1: Loco, es que no manches, o sea.
10: No, chingue, Mope, muy temprano para consumir Karol G.
1: Ya sé. Es lo mismo que digo.
0: Ahora, ¿quién le vas a llorar de que tienes más puntos, pero perdiste?
1: Sí, es que es la verdad. Tuve más puntos. La verdad es. Sí, o sea, yo ya ganaba. No, quítala.
18: ¡Fue el verano! ¡Fuego!
1: Órale, ándale, ahí está su rola. Disfrútenla, bailenla, gócenla. No sé lo que le quieran hacer. Ahí está Karol G. Antes tuviera conocido. En el Pambazo, Morisho.

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0: del sureste, lo que acabas de escuchar a través de La Mejor. Son las 9 de la mañana con 25 minutos. 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
1: ¡Qué chulada! ¿500 pesos? ¿Qué te lo regala, carnal?
0: Oigan, muchachos, hoy estamos platicando de qué es algo que tu pareja hace. ¿Qué es eso que te molesta que hace tu pareja, pero que no le has dicho y te cae, pero así que... Pues su chinita, vida, ¿qué me molesta que lo haga el desgraciado o la desgraciada? Y sí lo hace, pero no le dices nada por llevar la fiesta en paz. Así que mándalo a través de nuestro WhatsApp 2292-65-105. Y ahorita platicamos de este tema que la gente está muy chulada. Son las 9 con 26. Vámonos con esta canción. Oye, por cierto, ¿ya tomaste café? Aquí nomás. Ya tomaste café.

0: Ya tómate café.
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0: Aquí nomás en la mejor 5.5, son ya las 9 de la mañana con 40 minutos, 20 para las 10. Ya casi nos despedimos, pero estamos platicando de esas cosas que hace tu pareja que la neta te... Pero te... Así te pone. Sale el cool que traes adentro. Pero obviamente no le dices nada, ¿no? Por llevar la fiesta en paz, mano. Pero...
1: Hola, corazón.
0: Hola, corazón.
1: No, pues a mí lo que me molesta de mi esposo es que ronca y ronca y ronca. Y, ay, no. No deja dormir.
0: Parece bolchón bajado, ¿qué?
2: Sobre el tema, Mope, algo que me molesta de mi pareja es cuando me dice, ¿te puedo decir algo y no te enojas? Y después me dice, ah, me choca que hagan los ojos así.
0: Ya sé, sí molesta. Tienes toda la... Ven, vayan a la razón.
3: Mope, buenos días. Lo que me molesta de mi esposa es que es muy olvidadiza.
0: Ok.
3: Ha habido veces que hemos viajado, que salimos a algún lado, ya viajamos 10, 15, 20 minutos y se acuerda que se le olvidó algo.
0: Las llaves, el teléfono.
3: Ah, eso es lo que a mí me
0: cartera.
3: Molesta.
0: La cartera.
3: Ya sé. Recientemente le presté mi tarjeta de crédito y de ahí fui a hacer a un centro comercial unas compras y según voy saco mi cartera para pagar. Y mi tarjeta de crédito la tenía ella.
0: Ya sé.
3: Olvidó darme.
0: Sí, ya sé. Esa es típica, hermano, ¿eh? Esa es clásica. Dice, lo que me molesta de la pareja de mi vecino es que está re buena la condenada. Ah, bueno. Oye, mándame tu mensaje 2292-65-105. 2292-65-105. Estamos platicando de esas cosas que... Ay, pues, chinita, man. Odias feo, pero de veras, así con... Odio jarocho.
4: Sapo.
5: Ya sé.
4: ¿El chupapatas dónde anda?
0: De vacaciones. Regresa hasta lunes el chupapatas. Dice el buen Choche, algo que me canija de mi esposa es que no me deja tener novia.
6: Buen día, Mope, buen día.
0: ¿Qué onda?
6: Saludos del taxi 8074.
0: Saluditos.
6: Lo que me molesta de mi esposa, te digo que es...
0: ¿Qué?
6: Nada. Ajá. Nada porque no tengo. Saludos.
0: Yo pensé que porque la traías ahí junto y te daba una cachetada si decías otra cosa. Oye, hoy estamos platicando precisamente de qué es lo que hace tu pareja que te molesta demasiado, que te cae súper gordo, pero que nunca se lo has dicho. Y por alguna razón que debes de tener y que me gustaría que nos platicaras, no le dices por qué, porque pues no va a cambiar, porque siempre va a ser así, tóxico, tóxica, ¿no? De repente que le dices, oye, quiero salir con mis amigos. Ya te vas. ¿Y regresas cuándo? Mañana. Pues ya mejor llévate tus cosas, ¿no? Típica. También. Son las 9 de la mañana con 43 minutos. Regresamos para seguir leyendo sus mensajes y escuchar sus notas de voz. 2292-65-105-943 en el Pambazo Morning Show.

0: 8:53 minutos. Ya nos vamos, muchachada. Nos despedimos el día de hoy, pero regresamos mañana, ya saben, punto de las 6 de la mañana a través de la mejor 100.5.
1: No me gusta de mi pareja es que le vaya al Toluca, pero bueno, peor que le vaya a las Chivas o al Cruz Azul.
0: Del potro no vas a estar hablando, déjalo. Oye, gracias totales a todos los que me acompañaron en esta mañana de jueves que parece lunes. Pero bueno, pues ya, mañana viernesito, así que prepárese, por favor, cuídese mucho, que tenga un excelente día, pórtese bien. Yo soy René, el Moped Viveros, así me encuentra en Instagram, en Facebook, en todas las redes sociales, René, el Moped Viveros, 9:53. Los dejo con Master Cumbia, se llama La Adivinanza. ¿Pasó?
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0: Gracias, gracias. Lo recibo con mucho gusto, o susto, no sé. Cuídese, adiós, bye.

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Dicen que las panteras cazan en silencio, pero esta pone a cantar, a bailar.

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0: estamos aquí atrás de los micrófonos para compartirles esta energía que traemos la Pantera y yo el día de hoy. Hoy el día está soleado, pero con aire. Me encanta.
1: Como te gusta, rico,
0: me
1: fresco.
0: Ya me di cuenta, banda, que mi pleito no es con el sol, es con el aire.
1: Eso.
0: Es con el aire. Bienvenidos jueves, banda, a través de la mejor 100.5 en esto que lleva por nombre
1: La Guarida de la Pantera. Empieza a comunicarte ya porque te vamos a acompañar hasta la una de la tarde, exactamente. Así que mándanos tu mensaje a través de WhatsApp en cabina 2292-65105.
0: Por fin Veracruz. No, ya no. Ya me lo sé. Es como mi CURP, ya me lo sé.
1: Ay, ¿a poco te sabes la CURP?
0: No, la verdad no, pero pues tenía que decir algo. Así como que para que. ¡Wow! Se lo aprende.
1: Conozco a muy pocas personas. Yo creo que es lo único que no me sé de mi vida, la CURP todavía. Pero ya prometo que este año me la voy a aprender, chamacos.
0: Ay, ¿qué
1: ¿cómo
0: va a
1: están?
0: Ser?
1: Bienvenidos a este programa. Cero cultural que nadie pidió, ¿verdad? Pero si usted va llegando de puro despiste, eso sí le voy a asegurar. Si usted va llegando así que sin querer le puchó a la radio, o a lo mejor, no sé, prendió su automóvil, prendió su radio y ahí aparecimos.
0: Y escuchó un
1: quédese ahí, porque mire, si usted anda acongojado, trae problemas, trae algunas ondas por ahí, anda chico pelado, lo que sea, no nos va a importar, ¿verdad? Pero no. Si queremos escuchar el chisme, si queremos saber el porqué, y para eso está Rizo en este jueves.
0: Pensé que ibas a decir, traemos a un profesional de la salud mental.
1: No.
0: Traemos a un profesional, alguien que ha estudiado, tiene maestría y tesis. Y
1: no le ha servido.
0: Y antitesis.
1: Pero
0: no vino, pero llegué yo.
1: ¿A dónde lo ven el psicólogo, el muchacho?
0: Afirmativo, banda, ya saben.
1: Y lo estudió nomás para saber qué onda traía en su cabeza, porque no fue para ayudar a los demás, sinceramente, no.
0: Mi primera terapia fue para mí.
1: No lo ejerce, por lo mismo, porque sabe hasta dónde puede llegar, sabe cuáles son sus límites. Oigan, bienvenidos. Y sí, efectivamente, no, ya fuera de cotorreo, la verdad es que si usted anda achicopalado, lo que sea, quédese, de verdad nos vamos a acompañar. Aquí pura gente achicopalada, aquí pura gente triste, aquí pura gente con problemas mentales, señores. Porque jamás económicos, todos mentales.
0: Nunca, porque aquí nuestros problemas no son económicos,
1: jamás,
0: son mentales.
1: Así es, así que bueno, agarre su pluma, su papel, empiece a mandarnos por acá sus ondas, porque hoy tenemos el Resolviendo con el señor consejero psicólogo alvaradeño, metiche, come cuando hay. Ay, te amo mucho.
0: Rasca cazuela, te
1: falté. Y comelón, y dragón. Oigan, vámonos con más buena música. Ahorita regresamos, mi Rizo, así que le vayan anotando ahí a través de WhatsApp en cabina, porque estas horas se van de volón ping-pong.
0: Así mero, banda, así que aprovechen que estamos aquí
1: estudio
0: para
1: oferta.
0: Ustedes.
1: Dile, estoy de oferta.
0: Aprovechen que estoy de oferta.
1: No les va a cobrar la consulta.
0: No les alcanza.
1: Esto a cargo de la arrolladora Banda Limón, se llama Fracaso Seguro. Aquí nomás.

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12: 10, 19.

0: aplaudiendo, todos con las manos en el cielo, aplaudiendo. ¿Cómo va esa cruda nacional, señores?
1: No, ya pasó.
0: Por eso, pero la cruda nacional de ayer, yo todavía traigo la resaca.
1: Ay, no, pues ni que se llamen Rizo. No, ¿cómo crees? Por cierto, ¿cómo te la pasaste?
0: Yo me la placé.
1: Sí, te la aplazaste las copas.
0: Bien chicles bombas.
1: Ándale.
0: Me la pasé bien chicles bombas, no dije ni una palabra en inglés, yo tenía el patriotismo tatuado en el pecho y en la garganta.
1: Decías que andas y eras indio, mucho orgullo.
0: Mucho orgullo, yo indio bajado, yo todo. Ajá. Yo dije, México soy tuyo, México siempre fiel, México creo en ti.
1: Yo andaba muy altanera, preciosa y orgullosa también.
0: Pero así andas todos los días. Así andas todos los días.
1: ¿Cómo te atreves? Salte del programa.
0: Por cierto, este es el programa de La Pantera, la guarida de La Pantera por la frecuencia azul, la mejor 100.5. Seguimos hoy jueves de resolver todas sus dudas, achaques y mortificaciones. Así que escríbanos al WhatsApp en cabina 2292651005.
1: ¡Ay, qué bonito! Mira, si lo si te lo aprendiste ya.
0: Claro,
1: bien.
0: Que me
1: yo
0: lo
1: quiero
0: aprendí.
1: Que un día te equivoques con
0: me
1: ese
0: lo,
1: número.
0: Hombre, te lo aprendí a punta de diría mi abuela, de chelillazo. Porque la Pantera sí me traía pan y agua. Apaga el WhatsApp y yo
1: pues para que te hablen bonito en tu casa. Aquí no. Oye, voy a mandar un saludo. Dice, buenos días, ojito, aquí pasando lista. Un favor, ¿me puedes poner la canción de la MS, Lado Tóxico, por favor? Ahí te va el primer Rizolive. Digo, resolviendo.
0: Es que la Pantera tiene un problema porque toda la marca que yo, pues que yo creé, esa marca que cree todo lleva el Rizo. Y la Pantera se confunde.
1: Ya digo, resolviendo Rizolat. Bueno, a ver, dice, Pantera Rizo, necesito. Dice, a ver si me dicen que si soy mala persona o qué onda, porque mi familia ya me hicieron sentir como eso, como una villana, dice. Aproximadamente 8 meses, mi cuñado me pidió dinero prestado. Ya empezamos mal ahí.
0: Ya.
1: ¿Quieres hacerte de enemigos? Presta dinero. Dice, me dijo que estaba pasando por una emergencia. Todos tenemos emergencias. Pasa. Dice, y pues bueno, en cuanto él recibiera su pago, pues me lo regresaba. Típico, ¿no? Ya yo tenía unos ahorros y como era familia, pues confié. Le presté una cantidad que para mí no era poquito. No le cobré interés, nada. No le puse fecha exacta. Solamente le dije, cuando puedas me lo vas pagando, por favor. Ya pasaron 2 meses y nada. Después de 3, luego 4. Ya no quería estar detrás de él porque pensaba, es mi familia, seguramente está pasando por algo. Dice, pero un día, pues ya sabes, entro a Facebook, vi que se había comprado un teléfono nuevo. Después subió fotos de viaje. Fíjate tú, a mí me daría más vergüenza, la neta, pero dice, se iba de fines de semana, luego se iba que la comidita, dice, presumió una cena bastante carita, dice, y dije, bueno, pues para gastar sí hay, ¿no? Entonces, para pagarme, no. Así que le escribí y le dije que necesitaba que, pues, comenzara a pagarme. Me contestó, pues, que yo era muy materialista, que si éramos familia no debería estar presionándolo. Materialista por querer recuperar mi dinero. Rizo, te pone ahí. Dice, lo peor que mi suegra se metió y me dijo que debería tener paciencia porque la familia es primero. Yo le respondí, precisamente por ser familia, le había prestado sin contrato, sin interés y sin garantías, y ahora todos están molestos conmigo y dicen que estoy, pues, rompiendo como esa armonía familiar, ¿no? Ay, no, Dios mío.
0: Ay, mía.
1: Es que, eso no. Fíjate, qué feo, porque cuando somos familia, precisamente por esa confianza es cuando más puntuales debemos de serlo, ¿no?
0: Así,
1: o sea, no, es que ese es el error del ser humano, con pensar que porque somos familia, ay, nos van a pasar por alto todo.
0: Los golpes más fuertes vienen de la sangre.
1: Aquí tus traumas no. Pues,
0: la misma sangre.
1: Aquí tus traumas.
0: La misma
1: no.
0: Sangre te ahoga, es que es cierto. No, es cierto. Mira.
1: Pero ahí está el tuyo. Mira tu libreta.
0: Aquí la tengo.
1: Ve por ella. Yo aquí hago una pausa. Pues sí, gente bonita. ¿Cómo está? Bienvenidos. Buenos días. Ya, a ver, vale.
0: No, pues mira. Primero que nada, cuando ya eres adulto, ya entiendes muchas cosas. Y primero que nada, que el dinero es una cosa básica. Lo que necesitamos para sobrevivir, subsistir, comprar, bla, bla, bla, bla. No puedes estar jugando con el dinero de los demás. Ni seas pariente, seas amigo, seas lo que quieras. Y eso es algo que tienes que entender cuando eres grande. No jugar con el tiempo ni el dinero de las demás personas. Si tú ya tienes esa confianza de pedir dinero prestado a quien sea, y quedan en algo, busca la manera de cumplir tu palabra en tiempo y forma. Sí, porque como dijo la Pantera ahorita, el pagar a tiempo es lo mejor. Más vergüenza me daría a mí estar haciendo otras cosas. Para lo que yo te pedí, de cuenta, no tengo dinero para pagar la renta, ¿no? Un decir, pago la renta o me compro una casa. Y dices, bueno, ¿cómo? Si no tenía para la renta y anda comprando casa. ¿Me explico?
1: Exacto.
0: O sea, no puede ser así. Y yo también tengo un dicho. Fíjate también hasta cuándo prestas, ¿no? Porque no vas a prestar, no sé, un millón. Pero si prestas una cantidad.
1: Yo sí presto un millón cuando quieran, ¿eh?
0: Dala ahí. Yo siempre digo, se van a quemar una bala conmigo, pero nada más hay una bala. No va a haber dos.
1: Sí,
0: conmigo me puedes disparar una vez, pero me voy a sobrevivir y no me vas a rematar. Entonces, doy por ese no perdido, pero a mí no me vuelves a pedir ni la hora. Sí. Porque como eres capaz y me robas hasta el reloj. Así que, banda, yo como la Pantera también lo comentó, fíjate a quién le prestas y fíjate siempre en los historiales de cómo es esa persona pagando. Porque si tiene esto, el otro, pues ¿para qué te metes? Diría uno, ¿para qué? Dice, si ya sabes que pido prestado, pues ¿por qué pido? Pues porque no tengo, no te voy a pagar.
1: Ay, qué cosas tan.
0: Hay que cuidar las líneas familiares. Y si la familia se molesta, mija, vete un viaje tú sola, sin tu familia.
1: ¡Ájale! Vámonos con la original banda. El Limón se llama Pedas Destructivas. ¿Cómo está esta familia ahorita destruida?
0: Y que soporten.

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13: 10:36.

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0: en este programa, la guarida de la pantera. Ahí, mira, ahí te pasa algo, ¿qué tienes?
1: Estoy haciendo el rugido.
0: Ay,
1: de la pantera.
0: Pensé que le estaba dando una embolia o algo, no manches. Es que no vieron la cara. Yo dije, pantera. Ay. A través de la frecuencia azul, a mejor 100.5, hoy jueves de resolver sus problemas, achaques, mortificaciones, trastornos, depresiones, ideas. Que si usted cree en los extraterrestres, cuéntenos, que les vamos a dar una solución a eso.
1: Oye, es que estoy leyendo acá precisamente una historia. Ay, pero la estoy armando porque está un poquito la... Ay, Dios mío.
0: Hay que... Porque está
1: la
0: muy...
1: Voy resumir, la voy a resumir. La voy a resumir.
0: ¿Eh?
1: La voy a resumir.
0: ¿Eh?
1: A ver. Bueno, a ver. Vamos a ver. Voy a comenzar. Y ya yo sabré dónde le corto. Dice... Necesito... A ver. Escuchen esta situación. Tengo 4 años con mi pareja. Déjame, le pongo más tiempo acá. Tengo 4 años con mi pareja. Antes de conocerlo ya tenía un mejor amigo.
0: Ajá.
1: Nos conocemos desde la preparatoria. Hemos pasado muchos cumpleaños, problemas familiares, rupturas, cambios de trabajo. Prácticamente hemos crecido juntos. Cuando empecé mi relación, mi novio sabía perfectamente que él existía. Incluso al principio se llevaban hasta muy bien. El problema empezó hace aproximadamente 1 año. Mi novio comenzó pues a decirme que mi amigo me buscaba demasiado, ¿no? Que me manda mensajes muy seguido, que siempre quiere saber cómo estoy. O sea, prácticamente como que empezó a demostrar eso que a lo mejor desde el principio
0: sentía
1: y no atrevía a decírselo por el comienzo de la relación, claro. ¿No? Yo le expliqué que mi amigo nunca me ha faltado el respeto y jamás ha intentado tener alguna relación conmigo, pero hace unas semanas tuvimos una discusión muy fuerte. Mi novio tomó mi celular para buscar una foto y vio una conversación con mi amigo donde yo le contaba pues algunos problemas y algunas cuestiones que habíamos peleado. Dice, y mi amigo me respondió en ese mensaje: si alguna vez necesitas salir de ahí, sabes que puedes contar conmigo, ¿no? Pero en buena onda. Mi novio leyó eso y, uy, se puso furioso. Me dijo que esa frase demostraba que mi amigo está esperando, pues que prácticamente cortemos para él lanzarse. Que, o sea, como que mi amigo me está mandando esas señales y yo no las capto. Él lo ve de esa manera, claro. Yo no.
0: Sí, sí, sí.
1: Respuesta, por favor.
0: Ay,
1: ya, porque ya sabemos.
0: Mira,
1: a dónde va el asunto.
0: No es cierto.
1: Pero déjate poner un golpe.
0: No es cierto, porque
1: si no...
0: la pantera luego me dice: ¡no digas eso! ¡No digas eso! Le digo, pantera, aquí fomentamos
1: ya la gente
0: el cariño
1: te conoce,
0: y el amor.
1: Ya la gente te conoce. ¿Saben qué onda contigo? Ay, no.
0: Pues mira, la verdad, mucho se habla de las relaciones de amistad de hombre y mujer.
1: Espérame, pues acá, fíjate, acá me pone.
0: Ah, espérame, todavía espérate. No terminaba.
1: No, sí, es que yo pensé que ya no venía como un punto así muy, muy importante, pero entonces dice: entonces mi novia me puso una condición. ¡Hola! Que dejá de hablar con él. Yo le dije que no. Y ahí empezó el verdadero problema. Fíjate tú.
0: Ay, qué infantil.
1: Ay, man, no.
0: Ay, qué infantil. Mira, yo siempre
1: qué
0: he pensado.
1: Qué buena me da.
0: Yo siempre he pensado que una amistad va a durar la eternidad. Las parejas luego sentimentales van y vienen, pero las amistades son, pues, duraderas.
1: Claro.
0: ¿No? Tienen como su centro. Y pues ahí mismo te lo está diciendo. O sea, uno siempre busca a esa persona fuera de la relación, obviamente, porque no está dentro y no observa todo. Entonces le cuentas tus cosas para que te den otro punto de vista. Diga, a lo mejor me está faltando algo, no estoy viendo algo con detalle, o yo soy el error, o es él, bla, bla, bla. Entonces el amigo o la amiga pues tiene esa función de orientar, ¿no? De orientar un poco. Entonces, yo soy de la creencia de que no, eso de dejarle, que te impongan que le des de hablar a la gente, o que préstame el teléfono, que dónde estás.
1: ¡Ay, qué hueva!
0: Son focos rojos que aunque lo quieran disfrazar de que es que te quiero, es que yo cuido lo mío, yo, lo tuyo, cuídate la cartera, cuídate, no sé, el pantalón, que no te lo vayan a robar o algo, pero... tú no eres de la propiedad de él. Entonces, yo creo que sí tiene un poco de inseguridad y obviamente eso genera, porque para empezar, pues el otro es varón.
1: Claro.
0: Entonces, él te va a decir, piensa como varón, piensa como él, se la quiere, pero...
1: A él león cree que todos son de su condición.
0: Entonces, él siempre tiene eso y cualquier señal que él distinga o vea, va a decir, ¿viste?
1: Ojo, amiga,
0: ojo.
1: Ojo, amiga, porque si él, siendo tu pareja, piensa así, entonces quiere decir que él opina lo mismo que sus amigas.
0: Uh-huh. Lo que uno piensa es lo que uno trae en la cabeza y lo que puede, llegar que puede hacer.
1: Exactamente. ¿Eh? Así es. Ya te está pintando más bien cómo es él.
0: Ahí te está dando, te está pintando la rayita. Te está pintando la rayita, tú decides si la cruzas o no. Una vez que cruzas, no hay vuelta atrás, ¿eh?
1: Mana, no permitas, a ver, yo siempre le digo a mis amigas, chamacas, igual para los hombres, digo, pero en este caso a ti como mujer, mana, es tu pareja, no es tu papá.
0: Claro.
1: Es tu pareja, no es tu papá. Y ni mi papá, oye, porque mi papá tiene mucho, pero mucho tiempo que ya no me manda.
0: Así es.
1: Solamente le hago caso cuando me da dinero.
0: Obvio, o sea, ayer.
1: Y ya. O sea, que me dice, mira, aquí está tu domingo. Entonces le digo, ¿qué quieres? ¿Qué quieres hacer ahorita? ¿Qué quieres mandarme? Porque sabes que solamente así voy a obedecer.
0: Va a obedecer. Así que, amiga, pues ahí está la respuesta a lo que te pudimos comentar, pero la verdad sí se me hace un poco intenso y que, pues, como dijo acá la pantera, el león cree que todos son de su condición.
1: Ay, y mira, es que está viendo y no ve la chamaca. ¿Cuántos años tienes, mami? ¿Cuántos años tienes? Vámonos con calibre 50, se llama mi problema. 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
0: 10:57.

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1: Hey, por acá se reporta mi buen Chabelita. Dice, oye, si me puedes, por favor, complacer con la banda MS. Esto que tiene fit con Javi se llama Aguántame. Aquí nomás.

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1: Once 16.

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1: Estás escuchando lo más nuevecito de Natanael Cano sonando a través de la mejor 100.5. Eso se llama Mar Azul, mi amor, como a tus ojos. Uy, aquí nomás.

0: no más.
1: A través de la mejor 100.5, ya regresamos y continuamos contigo de aquí hasta la una de la tarde. 2292-65105 en este jueves de resolver dudas, achaques, soluciones, mortificaciones, porque el Rizo ya está con la pluma y con el papel en mano, dijera
2: él. Y sobre
1: él.
2: Todo, ajá, con el cafecito, pantera, chócala, sí. Salud.
1: Con lo que quedaba de mi café.
2: Bien, porque la pantera toma mucho café, se acabó una taza, pero ahorita vamos a ir por otra.
1: Oye, no me hará daño tomármelo así sin pan.
2: No.
1: Ay.
2: ¿Eh?
1: ¿Qué? Ya está, me está haciendo efecto. Te dije que no le pusieras leche. Te dije que no le pusieras leche.
2: Más de eso no fue efecto.
1: Te dije, yo tiene rato, años que no tomo la leche. Oye.
2: Banda, seguimos aquí, ya saben, a través, estoy aquí leyendo todo lo que nos ponen en WhatsApp.
1: ¿Quién me lo cerró de aquí? El WhatsApp de la aquí. Ah, tú me lo quitaste.
2: Porque luego no dejas que yo conteste a todo el gente que nos escribe.
1: Oye, no puedo pasar entonces el audio de a ver, de los de Gil.
2: ¿Del Gil?
1: Ah, no, ¿de quién? Lo... el que le mandaron a Gil. Mira, escaneame aquí porque no puedo. Yo hace tiempo. Bueno, voy a mandar un saludo. Oye, ya la bala vio que vamos a tener la dinámica de Bailando con la Nena con Edén Muñoz y ya la bala ya me dice lo que me dijiste. Quiero participar, le dije, lo siento, I'm sorry, mi vida, lo siento porque pues es para niñas menores de 10 años, ¿cómo la ves? Y pues ni motion, no, la verdad es que estamos bien contentos de comentarles esta dinámica, que se va a poner seguramente muy buena, porque yo sé que hay mucho talento en el baile, y muchas niñas que quieren o están esperando quizás la oportunidad de una plataforma así, y qué mejor que hacerlo con un artista que es de los favoritos ahorita del regional mexicano, compositor, la verdad es que mi amigo íntimo. Así que yo les digo a todas las nenas del puerto de Veracruz, y no solamente de aquí, de la zona conurbada, si tienen si les gusta el baile, si tienen talento, si no les da pena en los escenarios, la acumulación de gente, lo masivo, yo creo que y sobre todo la actitud, ¿verdad?
2: Porque, así mero.
1: Porque una cosa es decir, sí, mamá, yo quiero. Tú como papá sabes cuando tus hijos no se van a rajar al momento.
2: Así mero.
1: Porque hay muchos niños que dicen sí, pero a la hora de la hora
2: se petrifican.
1: Sí. Y ven así las miles de gentes de ahí, no voy a salir. Se ponen en modo congelado y no hay manera de que los...
2: Dicen los niños, a mí no me va a venir a juzgar esa gente como bailo, que no saben ni mover un ojo.
1: Oye, ¿quién puede participar? A ver, para la bala, para que no se me emocione.
2: Bala,
1: niñas,
2: tú no.
1: Niñas de 10 años o menos.
2: Bala, tú no.
1: Es la edad. Obviamente van a estar acompañadas de un tutor, van a llevar a su tutor, indispensable, por supuesto, también. Ojo, contar con boleto para el concierto. Ojo.
2: Sí, porque no vayan a querer llegar al día del concierto y decir, es que vengo a participar, pero no compré boleto, porque van a querer entrar gratis.
1: Sí, exactamente, o sea, hay bases, y aquí lo dijimos, les íbamos a dar la dinámica, y bueno, ¿qué harán? Pues evidentemente bailar un fragmento de La Nena, esta canción, y no acaba de bailar La Nena, que se ha hecho viral en redes sociales. Y pues se tienen que aprender también, es una sencilla coreografía, no sé si ustedes siguen a las redes sociales de Edén Muñoz, ahí entran, vean cómo lo hacen otras niñas que ya han tenido la oportunidad de subir al escenario, y bueno, cómo vamos a elegir un jurado de la mejor, por supuesto, va a evaluar a todas las participantes. ¿Cuáles van a ser las bases? Pues el ritmo, la coordinación, la seguridad de la pequeña, desenvolvimiento, la capacidad también para seguir los pasos, actitud, alegría, energía. Bueno, la niña con mayor puntuación obviamente será la nena de la mejor, y que se podrá ir a concierto de Edén Muñoz, pero al escenario, o sea, no nada más vivirlo desde el público, sino
2: jurado,
1: desde arriba.
2: Jurado de lujo, patrocinado por la mejor, o sea, obviamente voy a estar en esa mesa de jurado yo.
1: ¿Qué onda? ¿No pudiste abrir esto?
2: No, dímelo. ¿No voy a estar yo o cómo? Pues yo no, ya me veía de jurado para que me trataran bien, porque Yo digo, si me trata mal alguna persona, no. No se sube la chavaca a bailar.
1: Ay, no. Ahora, mira, esto no pudiste hacer. Esto no pudiste hacer.
2: ¿Por qué estás así?
1: Así.
2: El café te alebresta mucho.
1: Ahí está.
2: Deberías de empezar a tomar café como yo, café falso. Que no trae cafeína porque se te sube mucho.
1: Ahí está. Es que estoy queriendo leer los mensajitos. Pero el Rizo, como es un envidioso, porque no quiere que yo aquí les esté contestando a ustedes, ¿verdad? Y nada más les quiere contestar él y leerlos él, no deja.
2: Si usted quiere vivir la mega experiencia de lo que es un videíto aquí a través de WhatsApp con la Pantera y conmigo, escríbanos al WhatsApp 2292651005 para que estemos en contacto.
1: Oye, ¿quién me dijiste que mandó hace ratito este mensaje? ¿Gil? ¿Fue Gil?
2: Fueron varios, Gil, compadre Gil.
1: Tengo aquí otro resolviendo. A ver, es que ya me quedó la letra muy chiquita. Y yo todavía 100. Dice, a ver, dice, tengo una pareja con una persona. A ver, tú puedes leer.
2: A ver,
1: dice,
2: yo lo leo. A ver, tú léelo. Tengo una pareja con una personita que ya había estado con alguien, pero la dejó hace 3 años. Yo la conocí por una llamada de teléfono equivocada. De ahí yo empecé a mensajear con ella. Le ayudo económicamente y sentimental para hace unos días, pero hace unos días todo cambió. Ya me dice
1: ¿qué?
2: Que le choca, ya me dice, ay no, gente, por favor. Ya quitemos mi TDAH, mi dislexia, mi nervio, pero.
1: Síguele.
2: Por favor.
1: Síguele.
2: Escribamos bien.
1: A ver.
2: Ya me dice que le chocan mis mensajes, etcétera. Y ayer me dice que se irá a trabajar lejos y no sé por qué. Si yo le ayudo con el dinero y hasta le rento un cuarto para no tener problemas con sus hijos. Pues ya están mayores de edad. Ella vive en. Ay, no sé. Es que dice nombres. Decimos los nombres.
1: No, nada más el nombre. Ella vive. A ver, quiero ver.
2: Dice que ella vive por allá.
1: Es que este Rizo está como la carta del Chavo del 8 cuando se la quiere interpretar a Don Ramón.
2: La verdad es que yo
1: ya estoy acostumbrada a leerlos. La verdad es que yo ya estoy acostumbrada, ¿verdad? Pero ahorita sí la letra estaba muy chiquita en la compu. Dice, tengo una pareja con una personita que ya había estado. Ya había estado con alguien, dice, pero me dejó hace 3 años. Yo la conocí por una llamada de teléfono equivocada. Y ahí yo empecé, dice, a mensajearme con ella, le ayudo económicamente y sentimentalmente, pero hace unos días todo cambió. Ya me dijo que le choca mi mensaje, etcétera, y todo. Y me dice que se va a trabajar. Ah, o sea, como que esto le está diciendo, yo siento que como excusa, como que no le quiere decir, ¿sabes qué? Ya ahí la dejamos. Entonces ella le está diciendo, él le está diciendo que ella más bien que se vaya a trabajar lejos.
2: Sí.
1: Se vaya a trabajar lejos, dice. Y hasta le rento un cuarto. Todavía él le renta un cuarto, dice. Para no tener problemas con los hijos.
2: Porque ya son mayores de edad.
1: O sea, ya son mayores de edad, dice. Ella vive en Huatusco, dice, allá por la reserva.
2: Ok.
1: No vamos a decir nombre porque cuando son lugares pequeños todo el mundo se conoce, sí, tú sabes. Yo vengo de la Mixtequilla.
2: No sé.
1: Es cierto. Bueno, así lo vamos a dejar. Ella vive allá en Huatusco. Allá en Huatusco.
2: Por allá.
1: Dice, llevamos 2 años juntos. ¿Tú qué crees que esté pasando ahí?
2: Porque son los últimos ya. Pues esos fueron suficientes. Dijo la muchacha, ni más me paro ya. O sea, pues mira, dice él que le paga básicamente todo, la ayuda económicamente. Tiene un departamento porque ella tiene hijos ya pues mayores de edad. Y aún así no le es suficiente. Dice la muchacha, ya, como que algo no me cuadra. Ya no me cuadra, pero pues obviamente, pues si se va se va el sentimiento, se van los privilegios.
1: A ver, yo siempre he dicho que por qué darle tantas vueltas al asunto, si ya no quieres estar con, claro, una persona, ¿por qué no lo dices así? A ver, ¿cuántos años tienen, señores? Yo creo que ya no estamos en edad de andar mandando indirectas.
2: Ya
1: yo
2: no
1: creo
2: andarás
1: que es
2: en edad tú, porque yo soy un chavaquito.
1: Ay, pobrecito. Pobrecito, miren tú, a la edad que sea, yo les recomiendo saltarse la etapa de andar ahí como que queriendo que te adivine el otro. A ver, más claro ni el agua, tenemos audio.
0: Pues yo una vez anduve con una chava, igual tenía su amigo, según de hace tiempo, según el amigo era de gustos extravagantes.
1: Ay.
0: Y cada vez que ella y yo teníamos algún pequeño problema, alguna discusión, algún detalle, ahí andaba él aconsejándola, pero tratando de agrandar los problemas. Al fin y al cabo, llegó el día que terminamos y tiempo después me enteré que a los pocos meses ese supuesto amigo de gustos extravagantes pues la había embarazado, se habían después casado. Al final de cuentas terminaron teniendo dos hijos y se divorciaron porque el fulano le fue infiel. Pero ahí andaba el fulano ahí de migajero y de cizañoso, justamente porque quería andar con esta chava.
1: Ahí sí, al final... vete, acá nos escribe, dice, al final de cuentas, ella actualmente se dedica a hacer pasteles y postres y ya que se truncó sus estudios, acá nos manda otro audio.
0: Pero mira, todo pasa por algo, como dicen, Dios tiene preparado otro plan para uno. Y pues gracias a Dios actualmente estoy felizmente casado, con un hijo y otro en camino. Y pues aquí andamos ruleteando un rato en el taxi, ya saben.
2: Eso es todo. Yo te recomiendo que ahorita que venga lo de la revelación del sexo del niño o el primer mes, le mandes a hacer un pastel a ella.
1: ¡Ándale, que ella te lo haga!
2: Oye, quiero un servicio de pastel. ¿Cuánto me cobras
1: para...? ¿Cuánto me cobras?
2: ¡Hijo!
1: Oye, Gil, tu amigo, ¿dónde está el audio que no lo veo? Es que te dedican una canción, Gil.
2: Ah, sí, mira, a ver, ¿cuál es? A ver, déjame es lo que, busco.
1: Pues ya no
2: para
1: sé.
2: Los que no sepan por ahí, mi buen amigo Gil es el conductor designado de los buses en los que pues andamos por
1: hablar.
2: Todo. Ajá. Por toda la parte desde San Andrés, Tuxtla, hasta Orizaba y más para allá. A ver, déjame ver, es el que dice mira.
1: A ver, ¿cuál?
2: Te voy a poner ahí una
1: letrita. Un puntito, a ver, porque no, acá está mi amigo.
2: Ahí está, porque tenemos una situación aquí, dos compadres que se mandan mensajes a través del teléfono de la frecuencia.
3: Risa y pantera, dígame, cago para irnos a saludar a mi equipo aquí por este medio. Saludos, Fabil. Saludos para ti, Rizo, compadrita. Estamos pendientes, aquí lo escuchamos, Aceros el Águila, su amigo Mamalucha, de Soledad de Doblado.
1: ¡Ay, Malucha! Le dicen Malucha, esta canción que te dedica Gil, se llama, escúchala, de compa se llama, ¡ay, el amor en el aire!
2: El amor en un bus.
1: En la carretera.

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1: En esta guarida de la pantera, mi Rizo, jueves, ya viene chiquito.
2: Firma.
1: En esta guarida, hoy andamos bien regaladores. Ya escucharon ustedes que también en la regaladora andamos dando estos pases para que te vayas a disfrutar del buen fútbol. Este viernes es que el día de mañana, o sea, ya mañana, 18 de septiembre, Piratas vuelven a casa a enfrentarse contra los Venados en el estadio Luis Pirata Fuentes. Y bueno, la mejor 100.5, pues siempre queremos que disfrutes de este partido desde las gradas con toda la familia, Rizo.
2: Exacto.
1: Hay que mantenernos bien pendiente de la programación porque, bueno, aquí estaremos regalando accesos. La verdad es que yo ando como muy de buenas, tú andas de buenas.
2: Aquí queremos todos regalar. Siempre andamos queremos de regalar. Buenas, Pantera.
1: Queremos regalar.
2: Y van a ser...
1: ¿Cuánto? ¿Uno? ¿Dos?
2: No.
1: ¿Dos?
2: Dos, no. No, no. Tres
1: boletos.
2: Vamos a regalar tres pases familiares. ¡Órale! Para que se vayan al Pirata Fuentes. Obviamente yo y alguna de las familias.
1: ¿Cómo que tú?
2: ¿No?
1: ¿Cómo que tú?
2: ¿No me van a llevar?
1: No, bebé. Dos. ¿Cómo crees que te van a llevar?
2: Yo
1: no.
2: Dije un gusto para ellos. ¿Qué va a ir?
1: No,
2: yo
1: comer? No. O sea, si se los vas a regalar, dáselos bien. ¿Cómo está que te bien. Tienen que incluir? Entonces.
2: Es que el regalo voy yo incluido, Di.
1: ¿Sabes qué?
2: ¿Qué?
1: Vamos a agregarles dos más.
2: ¡No!
1: ¡Ay, a qué hora se mete que te dije que no le pusieras leche! Bueno, que sean 5 pases familiares, no más por el efecto que se fue ahí. Y ya no me importa. 5 pases familiares, ¿qué te parece?
2: Yo no quiero que ustedes huelan lo que huele esta cabina.
1: No es cierto, no es cierto. No sé en qué momento. ¡Chucha!
2: Le cambió él. 5 pases familiares para que se vayan así en conjunto a ver estos partidos de fútbol. Disfruten de la convivencia en familia y vean un poco el deporte, que nunca está mal acompañaditos. Puse una buena botana.
1: Oye, ya lo sabes, a que nosotros nos encanta regalarle a la gente que nunca ha ganado nada.
2: Así es,
1: nuevos.
2: Banda, que sean nuevos, de preferencia. De preferencia, sí. Que sean gente nueva, que tengan el app descargado, por favor.
1: Sí,
2: tienen
1: exactamente.
2: Tienen que tener su app descargada. Uh-huh. Y pues ya básicamente con eso.
1: Manden la captura aquí al WhatsApp de cabina 2292-65-105, que ya nos siguen, pero no solamente que la bajaron, también que se registraron, porque en el momento de registrarse, la aplicación te va a dar el nombre de usuario.
2: Así
1: y con
2: es.
1: Ese nombre de usuario ahí tienes que capturar tu pantallita de celular, mandarla al 2292-65-105 y ponerme la palabra nuevo. Hola, Panterita, yo soy nuevo, yo nunca he ganado ni el chico ni los buenos días, he ganado con ustedes y yo te doy este pase familiar que consta de 4 boletitos para que te vayas con toda la familia, hasta el perro te lleves.
2: Así
1: a Rizo no, al perro sí.
2: Ay, qué feos modos.
1: Ay, pues ya sabes cómo nos gastamos aquí. Pero aquí los problemas no son económicos.
2: No, son bastante mentales y alguno que otro del corazón.
1: Oye, tengo otra historia acá.
2: ¿A poco?
1: Ya llegó. Espérame que, ay, no, de veras, ¿eh? Hoy sí. Tenemos pa' dónde escoger con estos mensajes.
2: De verdad que hoy la banda se ha... Qué bueno, me encanta, me gusta.
1: A ver, espérame, porque si no, ni estoy allá, ni estoy... Es que es bien difícil estar también en el chisme, ¿eh? Mira, ya me ganó el tiempo. Mejor ahorita regresamos.
2: Ahorita que regresemos.

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0: Estás escuchando a través de la mejor 100.5. Esto se llama Tu Última Canción. Mi Rizo, ¿con quién?
1: De Cumbia Pedregal.
0: Eso, suénalo y súbele el volumen a través de la mejor. Aquí nomás. Quiero.

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1: Seguimos aquí a través de la frecuencia azul, la mejor 100.5 en esto que es
2: la guarida de la pantera. Con mi cachorrito el Richo. Oye, qué rico día.
1: Ha
2: qué
1: estado
2: rico
1: bello.
2: Día que me pone a mí de buenas. El nortecito, las nubes grises. Fíjate, yo no sé, tú, por eso quizás nos llevamos muy bien, porque somos este team día gris.
1: Sí.
2: Yo he platicado con muchas personas y me dicen, este día me deprime horrible.
1: Claro, de que no.
2: Y te lo juro, o sea, a mí mucha gente me dice, no, yo prefiero, aunque yo esté bañada en sudor, yo necesito los rayos del sol, yo siento que el día esté así, así, pero para que me motive, porque este día no me, o sea, me da hueva este día, y yo, no, puede ser que me digas esto, yo, a mí me encantan estos días así.
1: Vayan a terapia. Nosotros que ya hemos ido a terapia, la gente que está en calor no ha ido a terapia, definitivamente, porque uno aprende que el clima frito, cuando te cala aquí en el cuerpecito, qué rico se siente.
2: La verdad que
1: y
2: sí.
1: Y a mí no me da soledad, ni siquiera me recuerda cosas feas. Es más, los mejores momentos de mi vida los he tenido en climas fríos.
2: Me da paz, dice,
1: así,
2: me da paz. Me da mucha
1: tapadito,
2: paz.
1: Ay, empiernadito.
2: Sí. Ay, que lo de empiernado te lo debo, pero lo demás sí, por supuesto.
1: No empiernadito conmigo porque tengo dos piernas.
2: Bueno, bien, vamos a empiernarnos tú y yo, bebé, total, ya nos están inventando relaciones, pues vea.
1: Pues ya, ¿qué más? Ya, vamos pues ya a reforzar la vista, pero te rasuran las patas.
2: Ah, no, comisa, ya no te metas, ¿eh? Mira, dice por acá, aquí nos llegó otro resolviendo. Acuérdense que estamos esperando tus capturas de pantalla. A ver, chécate que no vayan a mandar pantalla porque tenemos 5 pases familiares para que te vayas a disfrutar del buen fondo.
1: Así es, banda. Así que recuerden descargar la aplicación, registrarse. Porque ahí te va a dar nombre de usuario. Y ahí, una vez que estés registrado y con tu nombre de usuario, vas a tomar una captura y nos vas a mandar al WhatsApp de cabina 229265105. Ya no me voy a equivocar, pantera.
2: Eso,
1: ya
2: mi niño.
1: Ya me lo toté aquí en el dedo, mira.
2: ¿Quién juega contra quién? Piratas contra venados. Así que mañana, si no tienes plan, aquí te lo armamos. Vete con toda la familia. Tenemos 5 pases familiares, repito. Escribes la palabra nueva, mando tu captura y ya con eso te los llevas. Ahora sí voy a leer el mensajito que está acá. ¿Lo quieres leer tú o lo leo yo?
1: ¡Léelo tú! Para evitar problemas, léelo tú.
2: Espérame. Porque
1: si no, a mí luego se me pega la de ¡escriba bien!
2: Espérame, es que... ¡Ay! No, ahí está. A ver. ¡Ay! ¿Por qué no puedo leer? ¿Ya lo tienes
1: bueno,
2: tú?
1: Bueno, yo aquí tengo uno, pero otra vez yo... Mira, me gusta porque la gente cuando escucha un tema y dice, oye, a mí me pasa algo parecido. Y así, porque acá hay otro tema con los amigos de las novias, fíjate. Tengo una amiga que cada vez que le habla el novio no quiere que se dé cuenta que sale conmigo.
2: ¡Ah!
1: Me pide que diga que no, me pide que no hable para que no se dé cuenta.
2: Imagínate. Yo conozco muchas de estas historias, ¿eh?
1: Que le dicen, espérate, que voy a hablar con él. Y no puede uno ni respirar en el cabrón.
2: Yo solamente te puedo decir una cosa. ¿Por qué será? ¿Por qué será? Que los amores prohibidos nos vuelven locos
1: más fácilmente.
2: Ay, bueno, acá está otra vida. Dice, ya lo encontré. Dice, buenos días, tardes ya. Sobre el tema, yo tuve una relación de 5 años y como dicen... Ella tenía un amigo que la aconsejaba, según ella.
1: Otro, vamos a hacer un WhatsApp ahora con los amigos. ¿Te acuerdas de aquella temporada que eran puras suegras? Y las estamos metiendo a un WhatsApp. Ahora vamos a meter al WhatsApp a los amigos.
2: Dice, yo nunca le dije nada, yo hice lo mismo, tener una amiga. En buen plan también, cuando mi pareja se dio cuenta, ya no quiso estar conmigo. Creo que esto lo comprendí perfectamente. No sabes con quién estás en realidad. Saludos, soy desde Coscomatepec. A ver,
1: saludos a Coscomatepec, banda.
2: Te voy a decir una cosa. Es que ahí siento que como que lo hizo en plan de, tienes un amigo. O sea, porque tú estabas dudando de... Dice, sobre el tema, yo tuve una relación de 5 años y como dice ella, tenía un amigo que la aconsejaba. Entonces dice, pues yo hice lo mismo, tener una amiga en buen plan. O sea.
1: Es que ya, como dices tú, como que ya lo hizo como para... tú también, pues para que veas lo que se siente.
2: Sí, manito.
1: La típica.
2: Aquí tú, pero mira, como me estás escribiendo, como lo estás escribiendo, siento que lo hiciste como en modo plan venganza, así de que a ver qué sientes tú.
1: Es que mira, hay que también poner contexto. Hay personas que tienen años de amistad, o sea, tiene uno que entender que lo que no es en tu año no te hace daño. Y uno tiene que estar muy seguro de quién es, de lo que ofrece y de el por qué están contigo. Mira, yo también te puedo contar mil historias. Yo tengo una muy personal. Aquí con una amiga, pero yo la conozco desde que somos unos escuintes, o sea, como de hace unos 2-3 años, porque lo seguimos siendo. ¿Qué? Sí. Pero, o sea, tengo una amiga que la conozco desde que estamos pequeños y siempre hemos sido ella y yo, nos conocemos, nos hablamos, todo. Y esto también ha afectado en ciertos momentos en sus relaciones. Sí. Porque dicen, es que con él te hablas tan bien, es que con él le escribes más que a mí. Pues sí, tenemos años de confianza y años de saber perfectamente lo que ella es, lo que ella hace. Y que no quiere decir que a ti no te quiera o no, simplemente que pues la confianza y la costumbre es muy grande. O sea, ella habla contigo de otras cosas, no de un tema de amigo, porque al final de cuentas una pareja sí puede ser tu amigo, pero es tu pareja. Uh-huh. Es tu pareja principalmente. Entonces, tú antes de tu pareja ya tienes tu círculo de amigos. Y es muy difícil cuando los tienes que dejar o te piden que lo hagas. No, eso es de muy mal gusto y de gente que no ha ido a terapia, banda.
2: Mira.
1: La verdad,
2: Todos los brazos terapia.
1: Es que yo lo hago de todo. Anda, no se los digo en mal plan, a lo mejor lo diré en diferentes énfasis, burlón, serio, chistoso, pero tiene una buena intención porque la terapia salva. Sí. La terapia salva y es necesaria.
2: Es que cuando tú tienes seguridad, de verdad, o sea, cualquier cosa.
1: Sobre
2: cualquier
1: todo la
2: cosa,
1: financiera.
2: Mi amor.
1: Yo cuando ando con mi seguridad financiera soy muy déspota.
2: Aparte, pero yo siempre lo he dicho, si una persona no es segura, de verdad, está destinada a fracasar en todas sus relaciones. Y si una parte viene con toda la seguridad del mundo y la otra no, igual, o sea, tienen que estar los dos
1: en sintonía
2: y deben de traer esa seguridad de ambos lados, porque si no, esa relación no va a funcionar.
1: Y te digo algo, siempre cuando estamos en una relación vamos como a querer darlo todo.
2: Sí.
1: Y te vas, y eso no está mal, que escuchen todo lo que voy a decir. O sea, queremos darlo todo. No, queremos darlo todo y ponemos a esa persona como prioridad, la deslumbramos, la vemos como no sé qué. Cuando, oye, tú, la persona que está contigo es súper valiosa, claro que sí.
2: Claro.
1: Pero tú también eres muy valioso y eso también hay que hacérselo saber a esa persona. Tú eres increíble y yo estoy contigo porque lo eres, pero tú estás conmigo porque yo también lo soy.
2: Uh-huh.
1: Entonces, siempre, como dice la Pantera, esa seguridad que tienes que tener de tu persona, mijo, yo conozco una amiguita que cada vez que le dicen, ay, te hace buena pareja con el Rizo, hace una cara de y le digo, brincos dieras, porque yo te ande ahí haciendo una cosquillita, le digo, ay, por favor, se te va a quedar la cara chueca, y ¿sabes quién eres? Has estado escuchando.
2: ¡Ájale! ¿Te escucha?
1: Me está escuchando.
2: Oye, yo siempre le decía también a alguien, porque, bueno, escuchaban luego conversaciones así, personitas un poquito mayores que yo tenía con amistades así, y yo les decía, no, es que mira, ¿tú por qué vas a andar pidiendo permiso? ¿Tú por qué? Tú no pidas permiso, tú avisa.
1: Claro.
2: Oye, que Funadito se enojó porque salí, que no sé qué, ¿y por qué se va a enojar? Una cosa que sea, ya conocí, incluso, aunque sean pareja, aunque se casen, aunque tengan hijos, lo que sea, si uno quiere salir, si uno se quiere ir con los amigos, con las amigas, también tenemos esta parte de podernos despabilar un poquito de la pareja. No, decía una señora que estaba ahí en una conversación así, no. Cuando te casas, dice, tú sabes que pierdes todo eso, mijita. Y yo, ay, señora.
1: Por eso luego se frustran.
2: Por eso se frustran. Ay, señora, ya no quise yo hablar, pero dije, ¿pa qué? Con una mentalidad.
1: Pues atrácate con 80 años.
2: No,
1: atrácate con 80 años de muinas.
2: Imagínate, dije, no, pues por eso estamos como estamos,
1: sí,
2: ¿no? Pero
1: claro.
2: Pero sí, se ha normalizado muchísimo.
1: Es que yo sí veo que luego las parejas como que se quieren meter en el círculo de la también. Y no es, mira, hay modos cordiales y modos que sí se puede, pero hay modos de confianza, momentos de confianza que sabes que no puedes, porque la amistad es con tu pareja.
2: Sí.
1: Nunca va a ser igual. Por más más que quieras, nunca va a ser igual. Y hay que respetar eso. Tú por eso también tienes tu círculo. Vete con tu círculo.
2: Oye, ¿y sabes cuándo se normaliza más?
1: ¿Cuándo?
2: ¿Y sabes cuándo se pone igual? O sea, de ambas partes. No digo que solamente la mujer que diga, ay, pues sí, voy a hacer caso a lo que me dicen. Y a lo mejor no tiene nada que ver ahorita con el tema, porque ya sería irnos a otro capítulo. Pero sigo insistiendo.
1: No te proyectes.
2: Sigo insistiendo que es.
1: ¡No llores! Con la frente en alto, Marlene.
2: Que el que paga, que el que quiere, el que trae el dinero en la bolsa y el que tiene, se siente con el derecho de decir no esto, no el otro.
1: Claro.
2: Demandar. Entonces, claro. No, no, que no se normalice, por favor. Por favor.
1: A mí no me manda de mi jefe. Mentira, dice, patrón, mentira.
2: Dice, ah, sí, te vas a querer ir a Guadalajara.
1: Guadalajara, Guadalajara.
2: Oye, voy a mandarle un saludo para mi amigo Carlitos, el SKI, anda sintonizando en el taxi, anda en la Chambin.
1: Qué ganas de que me rompan el corazón allá en Guadalajara.
2: A Gio, bueno, no sé, Gio nos escucha siempre en Boca del Monte. Así como si fuera rumbo Huatusco, por allá queda Boca del Monte. Me acaba de mandar un video ahorita que, mira, ya no sé, va llegando a Sonora o no sé qué es esto.
1: Oye, Pantera, mira lo que estoy leyendo
2: aquí. ¿Qué pasó? Espérame. Gio dice, y nos manda una invitación para el baby shower de su hermana. Y dice, te traes al Rizo. Mira, no te estoy mintiendo para que luego digas que. Mira, ahí dice, te traes a Rizo, ¿viste? Le mandamos saludos. Y también saludos para mi querido Tony Ríos, vocalista de Master Cumbia, que va con su hermana.
1: Master Cumbia.
2: Cumbia, que va con su hermana Rafita escuchándonos. Mira, a ver, ¿qué nos dice por acá? A ver. Ay, no escucha. Espérame.
1: Ponlo.
2: Es que me lo manda acá.
3: De mí, te estamos escuchando.
2: Ahí está, lo puse 1.5.
1: No, parecía que no, yo era mejor impuro.
2: Si puede cantar la adivinanza, imagínate que no me mande un audio.
1: Oye, 1.5. Oye, que estuvimos bailando la rolita aquí en cabina.
2: Que adivina,
1: ay, que adivina.
2: Me
1: encanta.
2: Está buenísima, ¿verdad?
1: Me encanta. Pero bueno. Mira, te decía yo, saludos a esas personitas que nos están escuchando en carretera, a nuestros amigos de Master Cumbia. Y por acá, mira, buenas tardes, Rizo y Panterita hermosa. Les comento un secreto, la risa de la Pantera me encanta. Me excita.
2: Ay, Dios mío.
1: Dice, cada vez que se ríe, y claro que sí me alegra el día en el trabajo. Feliz para los dos locutores que me hacen sentir feliz. Me encanta oírlos juntos.
2: ¡Ay! Oye, ¿será acaso ese el amor de mi vida?
1: ¿Será ese? No, es mi tío, le dije. ¡Mándame un mensaje! No es cierto, ¿eh? ¡Saludos!
2: ¡A Carlitos! Está a cargo de la maravilla musical de México, Junior Clown. ¡Mi Rizo!
1: ¡Mi Bandera!
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0: Y amigos, amigos, les sigue saludando a su amigo el Capi. Y hoy me acompaña
1: Javier Pérez.
0: Y Javier Pérez trae algo muy bueno para ustedes, así es que háblales, compa.
1: Estamos regalando boletos para que se vayan a ver a los Piratas contra los Venados de Mérida el día de mañana, viernes 18, en el estadio Luis Pirata Fuente.
0: Tenemos los boletos que todo el mundo anda buscando y dicen, ¿sabes qué? Yo quiero mis boletos para irme a ver a los Piratas mañana, queremos ir a apoyarlos. Pues aquí los tenemos, amigos. Estamos aquí afuera de MBS Radio. ¿En dónde, mero?
1: En Habaneras 602.
0: Ya, donde ustedes ya saben. Ustedes ya saben dónde está MBS Radio. Bueno, pues aquí está el Capi, aquí está el amigo Javi y tenemos los boletos para que se vayan todos. Bueno, los esperamos porque tú lo dices, somos
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20: Esta canción va con mucho cariño y con mucho respeto hasta el cielo para nuestro aventurero, Jason Jiménez.
21: 12:25.

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1: 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Confirmado, familia. ¿Qué tenemos para el día de hoy, Javi? Confirmadísimo.
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1: Pase familiar, amigos, para que se lleven a toditita la familia, porque nos gusta consentirte. Pero ¿qué es lo que tienes que hacer? Tráeme la aplicación y mostrarme que me sigues en cualquiera de nuestras redes sociales. Pero ¿estamos en dónde para que nos traigan lo que le pedimos?
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14: 12:36.

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1: Aquí nomás a través de la guarida de la pantera, las 12 de la tarde ya con 40 minutos. Continuamos con el café, continuamos con el chisme, saludando a toda la gente. Bueno, Rizo saludando a toda la gente en el WhatsApp. Qué bárbaro, trae un gelenga acá con una qué cosa. Ya está, mira lo que ocasionas.
2: ¿Qué ocasionas?
1: Mira. Estoy soltero, soy admirador, dice, mucho gusto, que no sé qué, me llamo Oliverio, está soltera o casada, me ponen, ay, no, ya ves lo que andas provocando.
2: La pantera, lo decimos al aire, compadre, está apartada, desequilibrada.
1: ¿Qué más? A ver, ¿qué más?
2: No, yo pensé, endeudada.
1: ¿Apartada para quién?
2: Endeudada. Ajá. ¿Te vas a aventar el flete o qué?
1: Ah, sí, porque quien venga tiene que decirme, a ver, ya está resuelta tu vida.
2: Ya, ven, aquí vas a vivir.
1: Yo doy consejos y yo digo, no, mujer, que no sé qué, pero yo para mí no.
2: Yo doy consejos para la gente, no para mí.
1: Se manden saludos a mi papá, dice, a Flores y Consuelo, que ellos escuchan todos los días en Potrero de en Medio, y les pones la canción de La Carta Abierta, por favor, de los Tigres del Norte, de parte de Lupita, y saludos a mi hermanita que está en Estados Unidos, las queremos mucho, saludos.
2: Chavita, saludos hasta Gringolandia.
1: Ya nos vamos, mi Rizo.
2: ¿A dónde vamos?
1: Vamos a despedir, ¿ya? Porque ya llegó el final de la función, dice, sí me pido el flete y todo, dice, con todo el paquete. ¡Ay, ay, tío!
2: ¡Oye!
1: ¡Vemos!
2: Vamos, a ver, mándanos una foto.
1: Claro, porque también tiene que haber estos gustos. Yo tengo mis gustos, acuérdate que yo, a ver qué me gusta a mí. El ranchero.
2: A la pantera le gusta que la cuenta haya bastante cero.
1: No, espérate. O sea, tiene que tener un perfil.
2: Sí.
1: ¿Cuál es el perfil?
2: El perfil de la pantera son buchones.
1: No, tampoco buchones.
2: Déjame terminar.
1: A ver.
2: Tipo buchones, pantalón de mezclilla.
1: Ajá.
2: Hebilla gruesa.
1: Eso.
2: Camisa de cuadro.
1: Ajá.
2: Bien apretada.
1: Ajá. No.
2: Sombrero. Barba cerrada.
1: Ajá.
2: Que tenga 750 cabezas de ganado en crianza en un buen rancho.
1: Así. ¡Ay, ya me
2: mandó la foto! A ver. Voy a ver esto.
1: ¡Qué
2: no! ¡No manches!
1: La IA todo lo que da.
2: Pero me encanta porque está pendiente.
1: Oye. Esos rancheros con los sombreros de estrellita, no.
2: Dice, me faltó el caballo.
1: Hasta luego, no, hombre.
2: No, hombre.
1: Como que ese sombrero de estrellitas hace dudar mucho.
2: ¿Cómo que sombrero? Oye, tiene brillos, míralo.
1: Mira, tiene brillo. Ay,
2: sí, parece que te vas a subir con las del horóscopo de Durango.
1: Bueno, pues ya, no, Manito, creo que no pasamos la prueba. creo que no. Oigan, ya nos vamos, gracias por estar acá en el cotorreo con nosotros. Mi Rizo, como siempre, un placer.
2: Mi pantera, es para un bien mayor, para Veracruz, porque Veracruz avanza con la voz de la pantera y el Rizo en cabina.
1: Eso, al rato regreso en punto de las 2 de la tarde, hacemos un receso por ahí porque ya vienen las noticias con Saúl Esteves.
2: El señor noticia.
1: Así es, recuerden que todavía tienen de 2 a 4 para seguir mandando sus mensajitos para irse al fucho, si quieren ganar estos accesos que tenemos piratas contra Venados, tienen que mandarme su captura al 2292-6505. ¿De qué, mi Rizo?
2: De que ya están registrados con su nombre de usuario y mandar la palabra nuevo.
1: Nuevo.
2: Soy nuevo, nunca me he ganado nada, ni en los rascaditos de la tienda, nunca me llevé la resortera ni el Tetri. Así que hoy quiero un boletito para el fucho. Así que mándanos eso al WhatsApp en cabina y va a ser ese pase familiar tuyo.
1: Uh-huh. Oye, pero que ya te mandaron mensaje, ¿no? Hace ratito.
2: Nos
1: que
2: mandaron
1: ya teníamos
2: dos. Sí, ya
1: ¿quién se los llevó? ¿Quién se los llevó?
2: Este,
1: ¿se pusieron nombre? Si no te ponen nombre, no se van a llevar. Ahorita me voy a... Ahorita las dos, hacemos una
2: cuando
1: cosa.
2: Cuando tengo todo bajo control, la bandera me dice, quítate que eres de cartón. Y ahí me ves buscando, como ya le contesté a todos, ¿dónde están los
1: mensajes? Bueno, póngale un puntito ahí en el chat, póngale un puntito. Quienes ya mandaron su nombre, por favor, quienes ya hicieron la dinámica, y a las 2 de la tarde, ahí les paso los nombres al aire de los ganadores, así que pendientes, por favor, y sigan escribiendo. Ya nos vamos, y te voy ya a dejar bailando con una canción.
2: Claro que sí, mucho. Agradecer a todos los radioescuchas fieles siempre para comentar todos sus resolviendo. Nos vemos el martes, Padre Otón.
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0: Ya nos pasamos a retirar. Muchísimas gracias y también felicitamos a todos los que se llevaron sus boletos para irse a ese gran juego de quién contra quién, amigo.
1: De los Piratas contra los Venados de Mérida.
0: Ok, felicidades porque se llevaron cuatro pases para irse al super partido de aquí de los Piratas. Entonces, más a rato quizás vayamos a estar aquí afuera o quizás vayamos a roletear. Traemos boletos, traemos muchas cosas, muchos premios. Atentos con la programación de La Mejor 100.5 y nuestras redes para que sepan dónde voy a andar a rato y aprovechen y se lleven estos boletos. Bueno, se despide su amigo el Capi y mi amigo.
1: Gracias, Capi. Tu amigo Javier Pérez. Felicidades a todos los ganadores.
0: Sale, nos vemos y porque tú lo dices, somos
1: La Mejor.
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1: Con Saúl Esteves. Sigue la búsqueda de desaparecidos luego de la explosión en Jaltipan, Veracruz. Ante brote de sarampión en el SECAM de Jalapa ya se están aplicando medidas. De los casos confirmados, dos ya fallecieron. Detienen a padrastro y dos mujeres por el asesinato del menor Daniel de 4 añitos en Jalapa. Alumna de la Universidad Veracruzana reportada como desaparecida difunde video aclarando su situación. Inicia suspensión de líneas no registradas con terminación 2. Tenían hasta el 15 para hacerlo y más 48, 72 horas. Para el 30 de septiembre, de aquí hasta el 30, tienen para registrar su línea todos aquellos que terminen en número 3. Y en los deportes, 6 jugadores de Chivas van a la selección de Rafa Márquez y este viernes hay fútbol. Piratas FC enfrentará a Venados de Mérida y quiero decirle que tenemos boletos, así que estén al pendiente. Todo esto y mucho más en MBS Noticias Veracruz. ¿Qué tal? ¿Cómo te va? Te saludo con muchísimo gusto en esta excelente tarde, tarde nublada por momentos, bochornosa, pero con un aire, dirían ustedes, como de la Rosa de Guadalupe. Yo no sé, mi querida Marlene, si notaste que desde ayer empezó como a correr este aire. Bueno, déjenme decirles que estamos en la antesala del solsticio de otoño que entra a partir de este fin de semana. Y, dicho por los meteorólogos, ya lo habían anunciado, a partir del 15 de septiembre comienza la temporada de frentes fríos y norte. Y en Veracruz vamos a tener el primer frente frío. Más adelante se los estaremos comentando. Mientras tanto, muy buenas tardes, si estás trabajando, si vas manejando, si en donde estés escuchando 100.5, gracias por acompañarnos e informarte con nosotros. Espero que le hayan pasado muy bien en la celebración del Grito de Independencia, en donde tú vives, en tu municipio, en tu localidad, en un mes patrio lleno de colorido, y no sé a ti, pero a mí me dio muchísimo gusto ver que en muchas partes del mundo, edificios, monumentos, algunos emblemáticos se pintaron de verde, blanco y rojo. Igual pasó en las pirámides de Egipto, igual pasó en Japón, donde hasta cantaron el cielito lindo en japonés, y también en algunos otros emblemáticos monumentos y estructuras, así como edificios, México presente en todo el mundo. Hoy, 17 de septiembre, se celebra principalmente el Día Mundial de la Seguridad del Paciente. Hoy hablaremos de varios temas relacionados a la salud. Y es Día Mundial de las Playas, una jornada dedicada a la concientización, sobre todo a la limpieza y conservación de los espacios costeros. Si vas a una playa, si vas a un río, a cualquier cuerpo de agua, laguna, arroyo, déjalo limpio. Llévate tu basura, no la dejes ahí. Y también la importancia, mira, el mar es terapéutico para muchas personas que salen a hacer deporte, a correr, quienes tienen la fortuna de tener pues mar dentro de la distancia donde viven. Quiero decirte que hay personas que viviendo en Veracruz, no conocen el mar. Increíble. Así que hay que darse la oportunidad. Bien, vamos rápidamente a un recuento de los diferentes actos cívicos de gritos de independencia. La presidenta, en su grito, pues dio el nombre de soltera de Josefa Ortiz y destacó a Gertrudis Bocanegra y a Antonia Nava como heroínas de la independencia.
2: ¡Mexicanas! ¡Mexicanos! ¡Viva la independencia! ¡Viva Miguel Hidalgo y Costilla! ¡Viva José!
1: Sí, así se apellida, si ustedes lo consultan, lo buscan, verán que es un hombre de soltera, y pues ahora sí que con todo lo que es este nuevo movimiento de destacar por su nombre a las mujeres

0: no ser D con el nombre de su pareja, ¿no? Josefa Ortiz D. Domínguez, ¿no? Su apellido paterno y materno. Y bueno, pues en lo que corresponde también al mensaje que dio la presidenta, sobre todo los temas de la soberanía, hablando de la injerencia de otros países, dijo que México no será colonia ni protectorado de nadie, no se doblega, no se rodilla. Esto durante el desfile cívico-militar ayer por la mañana.
1: Es una responsabilidad de todas las generaciones de mexicanas y mexicanos honrar lo que costó vidas, defender la patria, cuidar la soberanía y hacer realidad la justicia social por la que tantas y tantos han entregado su vida. Porque aunque algunos quisieran lo contrario, México no se explica sin su pueblo noble, valiente y trabajador.
0: No hay soberanía sin valores, dijo el almirante Pedro Morales, aseguró que la Secretaría de Marina se trabaja para proteger a México. El titular participó también en el desfile militar por el 216 aniversario de la independencia de México.
2: Formamos parte de las Fuerzas Armadas Mexicanas, entendemos la importancia de ello, pues asumimos con la responsabilidad moral, profesional y ética de dar la vida por la continuidad del Estado mexicano. Participamos en los rumbos trazados junto a nuestro pueblo, pero nuestra vocación en la carrera de las armas nos lleva más allá, no como un deber impuesto, sino como la convicción necesaria que nos permite navegar por la ruta correcta en favor de los demás. Actuamos para servir y para proteger los intereses supremos de la patria, su soberanía, su independencia, su integridad territorial y su capacidad para tomar sus propias decisiones. Precisamente es aquello que heroínas y héroes de la independencia nos legaron con su sacrificio, porque su sentido de compromiso, honestidad y justicia por el bien común ha trascendido hasta nuestros días. No hay soberanía sin valores y no hay nación sin pueblo que los ejerza.
0: Bien, es en cuanto al gobierno federal, tanto el grito como el desfile cívico-militar, donde más de 17,000 elementos participaron ayer en la plancha del Zócalo capitalino. Por su parte, la gobernadora Rocío Nal encabezó la ceremonia de grito de independencia ante más de 26,000 veracruzanos y veracruzanas reunidos en la Plaza Lerdo, en donde, pues, dentro de las arengas, resaltó desde principio y al final, de nueva cuenta, las heroínas de la patria.
3: ¡México!

0: bueno, también se realizó el día de ayer el desfile cívico-militar por las principales calles de Jalapa, en donde participaron contingentes de los diferentes cuerpos de seguridad, también por supuesto escuelas y algunos otros grupos sumados a este desfile tradicional que se llevó pues prácticamente sin ninguna novedad. Al término de este, pues abordaron compañeros de prensa a la fiscal, les preguntaron sobre este caso en Jalapa que ha sacudido luego de la muerte de este menor de edad, Daniel Maximiliano, quien estaba reportado como desaparecido en la zona de Coapexpan en Jalapa, y que lamentablemente fue hallado sin vida la tarde del martes. La fiscal general del estado, Elizabeth Aurelia Jiménez Aguirre, confirmó que están detenidos pues tanto el padrastro presuntamente y otras dos mujeres más.
1: Sí, pues es un menor de 4 años de edad, ya tenemos 3 detenidos en flagrancia, que van a ser puestos a disposición del juez de control en las próximas horas. Se trata del padrastro, la mamá del padrastro y la hermana del padrastro, quienes probablemente deben ser hechos delictivos como violación de la ley, por supuesto.
0: Otro de los temas que trascienden pues es la explosión en Jaltipan, en donde pues sigue la búsqueda de desaparecidos. Se han recuperado cuerpos desde el lugar de la explosión, y en este tema la secretaria de Protección Civil, Guadalupe Osorno Maldonado, previo al desfile cívico militar ayer 16 de septiembre, dijo que el incendio pues se pudo controlar, que hay puntos que se siguen atendiendo y que continúan los análisis para determinar la causa del siniestro.
2: Están atendiendo la emergencia, han bajado los niveles de flama, sin embargo, pues seguimos atendiendo la emergencia.
3: ¿Sigue encendido?
2: Pues están haciendo los trabajos correspondientes para el incendio está controlado, sin embargo, bueno, todavía hay presencia de algunos puntos que se están atendiendo.
3: ¿Ya se sabe qué fue lo que pasó?
2: Están haciendo los análisis de causa raíz, como lo comentó la gobernadora en el sitio.
4: ¿Cuáles son las medidas que se están tomando?
2: Bueno, tenemos quien lleva el mando técnico es contra incendios de Pemex, acompañado y apoyado por todas las fuerzas de tarea locales. En el sur, por la misma actividad industrial, tenemos mucha capacidad de respuesta y bueno, pues están enfocados en la atención a la emergencia.
4: ¿Nos puedes dar el saldo?
2: Están haciendo los análisis correspondientes y va a tener que ser fiscalía.
5: ¿Cuántas personas?
2: Lo va a determinar.
5: ¿Cuántas personas desalojadas?
2: Tienen que hacer los análisis.
5: ¿Cuántas personas desalojadas en total?
2: Eso también lo va a hacer, lo están haciendo las listas, las está haciendo la empresa.
5: ¿Congregaciones afectadas?
2: Tenemos 230 personas evacuadas que se van a mantener, los refugios se mantienen activos por cualquier cosa preventiva. Y pues se sigue atendiendo a la población.
5: ¿De cuántas localidades?
2: Son 6.
5: 6 localidades.
4: ¿Continúa el riesgo latente o ya está?
2: Está controlado el incendio, sin embargo, pues es una situación compleja también por el tema industrial. Los temas industriales son muy complejos y por eso pues mejor mantener la precaución extrema.
5: ¿Son 2 municipios, Soconusco y Jaltipan?
2: Eso, es Jaltipan, tenemos refugios en Soconusco y tenemos refugios en Chinameca también.
3: ¿Pero la afectación
2: está en el punto de la salida?
0: Otro de los temas que también pues han sido noticia es que a más de una semana del brote epidemiológico de sarampión en el Centro de Cancerología de Jalapa, pues lo mantuvieron en secreto. Sin embargo, pues fue la propia Secretaría de Salud Federal quien difundiera el tema y dio el saldo, 16 personas contagiadas ahí, porque ya se calculan más de 100 a lo largo del estado. El tema de sarampión, de esas 16 personas contagiadas, 2 continúan en análisis, 12 se trata de trabajadores del hospital, y de los otros, pues 2 pacientes, 2 que ya fallecieron, dentro de esos 2, un menor de edad. Ya se están tomando medidas, aquí lamentablemente, y como lo informara nuestro compañero Isaúl Zúñiga, en entrevistas, pues todo lo que ha pasado, tanto por parte del delegado del IMSS Bienestar, Roberto Ramos Alor, y también de la secretaria de Salud, Mariela Hernández, quienes han evadido a la prensa conforme han podido. Incluso ayer en el desfile cívico hay un video donde todavía dice Roberto Ramos Alor: ahorita los atiendo, ahorita platico con ustedes, y fue mentira. Ahí los dejó a la prensa y a todos los compañeros para meterse al palacio. Y en cuanto a la secretaria de Salud, pues esto es lo único que ha alcanzado a decir.
6: Por el tema del brote de sarampión.
7: Bien, que se tomaron todas las medidas y en coordinación con la Secretaría de Salud Federal, continuaremos con el mismo.
0: Más adelante ampliaremos la información. La gobernadora también ha dado respuesta sobre este tema. Hablando de salud y de medicinas o medicamentos, en Veracruz el porcentaje de personas que requieren tratamiento por el consumo, escuche usted, de metanfetaminas, se han incrementado. De acuerdo con los indicadores de cobertura de servicios de salud, por sus siglas, el INCOPS de la Secretaría de Salud, los detalles con Ana Osorio.
8: El porcentaje de personas que requieren tratamiento por consumo de metanfetamina se encuentra en incremento de acuerdo con los indicadores de cobertura de servicios de salud de la Secretaría de Salud Federal. Durante los primeros 4 meses de este año, las metanfetaminas fueron la principal causa de atención por consumo de sustancias psicoactivas, representando un 46.27%. Sin embargo, durante el año pasado era un 39.03%, en 2024 un 35.99% y en 2023 un 30.7%. Años antes ni siquiera era la principal causa de atención por sustancias psicoactivas. Tras las metanfetaminas, durante el primer cuatrimestre del año se encuentran el cannabis representando un 22.11% de las causas de atención, el alcohol con un 17.74%, el tabaco con 11.05%, el tabaco con 11.05% y la cocaína con 1.8%. Los indicadores también señalan que se han registrado un total de 3.647 atenciones por consumos de drogas, entre aquellas personas que piden ayuda o tratamiento, quienes son detectadas por el sistema de vigilancia, quienes llegan al hospital por atención o por urgencia. Reportó para Noticias MBS, Ana Osorio.
0: Bien, pues ahí con la información de este incremento en personas que requieren tratamiento por el consumo de metanfetaminas. Vamos a hacer la pausa, es 1:15.
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0: Continuamos con más información y mire, continúan durante el mes de septiembre las guardias de honor por parte de autoridades en los diferentes monumentos en la ciudad de Jalapa y al término pues aprovecha para platicar con los funcionarios, en este caso con el secretario de gobierno Ricardo Aguet, quien anunció que el gobierno de Veracruz busca acotar el fuero de alcaldes, van a enviar una iniciativa para quitar el fuero de alcaldes y síndicos. La propuesta surge luego del caso del alcalde de Coahuitlán, Isaac García Álvarez, quien fue señalado por presuntamente realizar disparos en Chumatlán. El fuero no nos alcanza para cometer algún delito, afirmó Agüet. La Fiscalía General del Estado ya investiga este caso y determinará si existen elementos para proceder contra el edil.
17: El fuero no nos alcanza, no les alcanza para hacer, a cometer algún delito. Esta semana la señora gobernadora ha dispuesto también enviar iniciativas para regular precisamente la actividad con los síndicos como alcaldes que tengan, bueno, porque pues, la legalidad es para todos, para el ciudadano, pero también para el servidor público.
15: ¿Se quita el fuego? ¿Cómo se llama? ¿De quitarse el fuego?
17: Esperemos que ella va a mandar un documento, esperemos que lo publiquen para que veamos en qué consiste, pero para que tengamos responsabilidad tanto síndicos, síndicas, alcaldes y alcaldes.
15: ¿Esto también para
17: no cubrirse en alguna desproporción en un fuero que permite este tipo de cosas y directamente podamos y puedan ser responsables de actos como este de irresponsabilidad tirando disparos en temas de estar enfiestados o alcoholizados?
15: Ha habido precedentes, ¿no? Que algunos civiles, alcaldes, incluso ya se les quitó el fuego y que le están buscando ejercer acción penal. ¿Sí? ¿Va dirigido ahí
17: todos los ahorita hay precisamente el seguimiento a las denuncias que se tengan contra servidores públicos. Bueno, ahorita hay dos que están precisamente haciendo su defensa o prófugos porque están haciendo su defensa según ellos, pero ya fueron desde luego desalojados de su labor
18: en
17: el municipio y pues también eso es tema de la fiscalía.
19: Hay denuncia contra este alcalde por haber accionado su arma de fuego y justamente ha lesionado personas.
17: Se investiga de todas maneras porque necesitamos la denuncia, hay dos lesionados. La fiscalía solicitó la denuncia para que también se lleve a cabo una investigación y en caso de ser responsable se le aplique el peso de la ley. No hay impunidad para nadie.
0: Bien, retomamos ahora pues lo que pasó con todo lo que fueron los gritos de independencia por parte de los alcaldes. Y en el caso de la alcaldesa de Veracruz, Rosa María Hernández Espejo, pues cumplió ante más de 15,000 personas y turistas que se dieron cita para celebrar esta fecha patria en el Zócalo de la ciudad y puerto.
20: Mexicanas, mexicanos, ¡vivan los héroes que nos dieron patria y libertad!
21: ¡Viva!
20: ¡Viva don Miguel Hidalgo y Costilla!
21: ¡Viva!
20: ¡Viva don José María Morelos y Pavón!
21: ¡Viva!
20: ¡Viva doña Josefa Ortiz Téllez Girón!
21: ¡Viva!
20: ¡Viva Leona Vicario!
21: ¡Viva!
0: Y bueno, volvió después de muchos años el tradicional desfile cívico-militar del 16 de septiembre al centro histórico de la ciudad de Veracruz. Se realizó por la avenida Independencia, luego de, hay quienes dicen 7, otros que dicen 8 años. La verdad es que tenía tiempo que se hacía en el bulevar Manuel Ávila Camacho. Y bueno, contingentes de la Secretaría de Marina, Ejército Mexicano, Guardia Nacional, Policía Estatal, Policía Municipal, tránsito, bomberos, desfilaron por la avenida Independencia, y bueno, pues también al término la alcaldesa anunció que ya se alista el rescate del ex convento de San Agustín en el denominado Plan Integral de Rescate Urbano en el primer cuadro de la ciudad. Tiene contemplado en breve pues el rescate de este convento ubicado en la avenida Zaragoza y la calle de Mario Molina. Esto en la ciudad de Veracruz. En lo que corresponde a Boca del Río, la alcaldesa María José Gamboa pues se convirtió en la primera mujer en dar el grito de independencia desde el Palacio Municipal boqueño. Así lo vivieron.
20: Mexicanas y mexicanos, boqueñas y boqueños, ¡vivan los héroes que nos dieron patria y libertad!
21: ¡Viva!
20: ¡Viva Hidalgo!
21: ¡Viva!
0: Algunos alcaldes que dieron la nota, como no puede faltar en estas fechas, que de repente pues cometen algún error, por ejemplo el alcalde de Camerino Z. Mendoza, Gustavo Sánchez Ortiz, quien se equivoca y llama al padre de la patria, don Miguel Icostalgo, y bueno, pues esto generó la risa de los presentes, circulan en videos. En otros municipios como Jalcomulco, donde colocaron la pirotecnia justo debajo del balcón, lo que provocó una intensa nube de humo que envolvió al alcalde Roberto Ixtla Campuzano y a su esposa Cintia Márquez y demás presentes, Cintia Márquez, que es la presidenta del DIF en Jalcomulco, en donde pues se marcó la diferencia fue en Coatzacoalcos. Ahí hubo show de drones en lugar de pirotecnia. El ayuntamiento ya había anunciado que pues procura la empatía con personas con autismo, adultos mayores y animales afectados por los estruendos. La verdad es que pues muy bien, sorprendió con este uso de drones en lugar de pirotecnia. Y pues por ejemplo en otros lugares como en Álamo Temapache, donde pues justo después de la pirotecnia pues empezó a incendiar en la parte del techo, y bueno, pues aunque le gritaban al alcalde, pues no captaba, no les entendía. Sin embargo, pues en un video se aprecia cómo las llamas están en el techo, y ante el grito de toda la gente ahí presente, afortunadamente, pues no pasó a mayores. Algunos de los incidentes con pirotecnia, por ejemplo, en la Plaza Lerdo, justo a un lado de la catedral, se instaló una estructura de metal llena, muy alta y llena de pirotecnia, pero pues no se marcó abajo en las vallas la distancia donde iba a estar cayendo pues todas las chispas, y esto sorprendió a los que estaban en ese momento por el alcance de la pirotecnia. Afortunadamente pues no, tampoco hubo lesionados. Parte de, bueno, pues entre otros videos, pues también el de estos policías que se equivocaron en una escolta durante los festejos patrios en Tamazula, Jalisco. De repente pues se nota que pues no se pusieron de acuerdo, y bueno, pues también fueron muy viralizados en redes, y pues parte de lo que comentan, ¿no? En estos festejos patrios. Bien, es 1:25, vamos a otro panorama de la información, vamos a ver qué dice el pronóstico del tiempo.
1: La Secretaría de Protección Civil de Veracruz informa el pronóstico del tiempo para este jueves 17 de septiembre del 2026. En las próximas 24 horas aumentará la probabilidad de lluvias moderadas a fuertes en el estado de Veracruz, con los mayores acumulados en las zonas norte, costa central y sur. El ambiente al mediodía será relativamente caluroso a caluroso. El viento dominará del norte y noreste con velocidades moderadas y rachas algo fuertes en la costa y en posibles áreas de tormenta. Se recomienda mantenerse al pendiente de las lluvias y tormentas, ya que pueden generar encharcamientos, inundaciones urbanas, deslaves y derrumbes, así como crecida de arroyos y ríos de respuesta rápida. Consulte el aviso especial. Ahora el pronóstico por regiones. Región Norte, cielo nublado a medio nublado, probabilidad de lluvias ligeras a moderadas con eventos locales fuertes acompañadas por tormentas aisladas. El viento soplará del norte y noreste moderado con rachas en costa y en áreas de tormenta. Ambiente caluroso al mediodía y templado por la noche. Para la región montañosa central, medio nublado a nublado, probabilidad de lluvias ligeras a moderadas con algunas tormentas, especialmente por la tarde-noche. El viento será del noreste, este y sureste, débil a moderado, con rachas en el valle de Perote y áreas de tormenta. Ambiente caluroso y bochornoso al mediodía y fresco a frío por la noche y madrugada. Costas y llanuras del centro, nublado a medio nublado, probabilidad de lluvias ligeras a moderadas con eventos locales fuertes acompañadas por tormentas aisladas. El viento será del norte y noreste moderado con rachas algo fuertes en la costa y en áreas de tormenta. Se espera ambiente caluroso y bochornoso al mediodía y templado por la noche y madrugada. Para la región sur, nublado a medio nublado, probabilidad de lluvias ligeras a moderadas con eventos locales fuertes acompañadas por tormentas. Viento del norte y noreste moderado con rachas algo fuertes en la costa y en áreas de tormenta. Se espera ambiente caluroso y bochornoso al mediodía y templado por la noche y madrugada. Mantente al pendiente de las actualizaciones y sigue las recomendaciones de Protección Civil. Este fue el pronóstico del tiempo.
0: Bien, muchísimas gracias al maestro meteorólogo José Llanos Arias. Bien, y pues importantísimo el anuncio que se dio hoy por parte, hablando de Protección Civil, el día de el sábado será el simulacro nacional, el segundo simulacro nacional, y al respecto, pues esta mañana en la conferencia matutina, la Secretaria de Protección Civil Federal, Laura Velázquez Arzúa, dio a conocer que pues sonará también en los celulares y se hará el día sábado. Estos fueron los detalles.
4: Recordar que van a sonar la alerta por vía celular, son más de 80 millones de celulares. Ustedes saben que por instrucción de la presidenta de México, el alertamiento por telefonía celular es una realidad de nuestro país. Somos el tercer país del continente americano con este alertamiento por telefonía celular y sonarán todos los teléfonos en la República Mexicana a las 12 del día, hora centro de México. Asimismo, sonará la alerta sísmica a través de 23,000 altavoces que se tienen distribuidos principalmente en los estados limítrofes al Pacífico y hacia el centro del país.
0: Han estado preguntando qué pasa si tienes suspendido tu línea de teléfono porque no la registraste, si suena o no suena la alerta sísmica. La respuesta es sí, sí va a sonar, independientemente de que destrabes el registro de tu teléfono, que recordemos tienes 72 horas para hacerlo después de la fecha, y ya le adelantaba que pues ha iniciado, al cumplirse el 15 de septiembre, la suspensión a aquellos que terminan su teléfono celular en número 2. Y durante este periodo, ahora tienen de aquí hasta el 30 de septiembre para registrarlo los que terminen en número 3 y así sucesivamente. Le confieso algo o le revelo algo. Usted puede registrar su teléfono sin importar el número con el que termine. En estos momentos pueden registrarlo los de 8, los de 9. Regístrelo. Regístrelo y evite que le suspendan sus aplicaciones, su banca móvil, todo. Créame que es un trámite sencillo. Usted puede darle en el buscador, registra tu línea celular o registra tu celular, y es bien fácil. Y bueno, pues todos prevenidos. A este simulacro del día sábado se van a sumar centros comerciales aquí en Veracruz, en Jalapa, edificios oficiales, algunos gubernamentales, algunos que sí trabajan en sábado, y en el caso de centros comerciales, pues estarán sumando el sábado 19 de septiembre a las 12 del día, para que lo tengan presentes, centros comerciales en la zona conurbada Veracruz, Boca del Río. Es 1:31, hacemos una pausa.
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0: Continuamos en MBS Noticias Veracruz. Hacemos contacto hasta la capital del estado, ya recién estrenadas las nuevas oficinas de MBS en Jalapa, ahí exactamente enfrentito del palacio, con el balcón de donde tiene una vista increíble, mi querido Isaúl.
2: Así es, estás en lo cierto, de frente, estamos con los funcionarios de gobierno. Y hoy por las guardias que se están dando normalmente, mañana quien quiera que lo atienda el secretario de turismo, pues va a estar también, también el del IPAC, también estará el de vivienda, ahí van a estar en los carros mañana, por si quieren alguien ir a conocerlos. Bueno, pero el tema de salud, la gobernadora Rocío Nale habló de que ya se está atendiendo este tema con el apoyo, desde luego, del gobierno federal. Esto comentó.
3: Pero sobre todo para los trabajadores de la salud y el uso de cubrebocas.
5: ¿Se implementará ya una campaña?
3: Sí, de aquí en Jalapa. Les dejaron indicaciones a Mariela y al delegado para que, sobre todo aquí en Jalapa, en el cerco de, pues, de toda la familia, de todas las personas cercanas a las personas que tienen contagio, hacer el cerco y promover que quienes no se hayan vacunado o tengan pendiente, acudan. Tenemos 250,000 vacunas.
5: ¿Son dos personas fallecidas?
3: Bueno, yo tengo el dato de un menor que estaba enfermo y que fue contagiado con sarampión y lamentablemente tuvo el deceso. Vi que la Secretaría mencionó dos personas, pero tengo el dato de un menor. Es el único hospital, por eso nos interesa hacer el cerco, no se nos va a extender esto.
5: ¿Algún tipo de afectación a los programas que están teniendo los niños, digo, por el tema de que
3: no se vayan a contagiar? No. Dejó establecido el protocolo, ya se estaba llevando, pero qué bueno que vinieron, porque pues ampliaron las medidas, dieron las recomendaciones. Creo que una persona se quedó aquí en Jalapa. Entonces, bueno, pues vamos a atender el tema. Un tema que se debe de atender. Muy bien.
5: Gracias, compañero.
3: Gracias a todos y...
2: Dime, ¿cuál? Bueno, pues el día de hoy también estuvo un medallista de aquí, del famoso barrio de El Dique. Muchas medallas, pero no le dan el apoyo. Ramos Herrera, este fue lo que comentó.
6: Son las medallas ahorita de campeón de los 30 kilómetros en la Patagonia. Este es como campeón general, de campeón por la categoría, y también aprovechando para mostrar lo que son de campeón mundial. Es de campeón mundial 2018 en Dinamarca, campeón mundial 2023 en Ibiza, España, y el año pasado quedamos en segundo lugar del mundo en Pontevedra, España. Es parte de los logros deportivos que tenemos, efectivamente, pues ojalá y ahora se trabaje en la parte deportiva, porque sí estamos bastante, bastante olvidados en el tema del estado, pero bueno, todo cambia, esperemos siempre cosas mejores y trabajar mientras tanto con otras iniciativas.
7: ¿Qué apoyos has tenido para obtener estas medallas?
6: ¿Qué apoyos? Bueno, vamos a ser honestos, el apoyo que he tenido es el apoyo del equipo Radotron MX, que lo llevo siempre presente. Son los que me han apoyado para estar haciendo los campamentos en Francia, donde un equipo francés me ha dado la oportunidad de estar compitiendo en la primera división desde hace 15 años. Tenemos el apoyo hasta hace el año pasado, el apoyo del municipio de Perote. Durante 4 años lo tuvimos, estuvimos trabajando por allá, cambiamos aparte, pero en la cuestión de instituto estamos fuera de, quiero ser honesto, no tuvimos el alcance de ser acreedores a una beca deportiva en el deporte. Nos dijeron claramente, no eres merecedor de una beca.
2: Indra Rosales presentará joyas abstractas acá en el Ágora, de la ciudad, que está en el Parque Juárez. Mi inversión fue tremenda. Esto fue lo que nos señaló.
8: Era bailadora y creadora escénica, y estamos invitándolos a que nos acompañen a la presentación de la obra de danza tradicional contemporánea Solas, Raíz y Vuelo, que vamos a estar presentando como parte de la programación de Esencia Escénica 2026 el domingo 20 de septiembre en el Teatro JJ Herrera a las 6 de la tarde.
7: ¿Cómo ve Jalapa para esos eventos?
8: pues Jalapa es una ciudad diversa y con mucha actividad cultural y son espacios que hemos ido abriendo las personas que nos dedicamos a la música tradicional y creo que hay un buen público de son jarocho, pero también un público muy diverso que le gustan este tipo de propuestas escénicas.
7: ¿Irían a otros lugares?
8: Vamos a estar, sí, aquí vamos a estar también presentándonos en otros espacios en octubre.
7: ¿Alguna ciudad programada?
8: Vamos a estar al fin de año también en Jaltipan y en Tlacotalpan, Veracruz.
0: Mi querido Isaúl, te quiero preguntar a propósito de esta nota. Yo recuerdo que pues se llevó un buen tiempo la remodelación del Ágora de la ciudad. Tuve la oportunidad de ir en varias ocasiones y no solamente a muestras, a disfrutar de un cafecito, a tener una reunión de negocios, incluso compañeros de prensa. ¿Qué ha pasado con el Ágora de la ciudad? ¿Ya está al 100 o no?
2: Está de primer mundo. Más de al 100. Está hermosa las instalaciones. Se gastó mucho dinero. También fue mucho tiempo para la reconstrucción, remodelación, como quieras llamarle. Mucho tiempo. Casi dilató cerca de un año. Pero sin embargo, yo de manera personal te puedo decir que está medio olvidado. Ahí se pueden hacer muchos eventos. Si Jalapa es arte y cultura, pues ahí hagámoslo, ¿no? Ahí tenemos el arte y la cultura.
0: O sea, ahora lo que le hace falta son actividades programadas o cartelera, explotar el lugar, ¿no?
2: Pues claro, eso hace falta. Imagínate, con tanta inversión, un gobierno debe invertir, pero ¿para qué? ¿Eh? Para algo positivo, para utilizarlo. No te voy a poner fácil, el velódromo de aquí de Jalapa, ¿para qué se hizo inicialmente? Bueno, para carreras de bicicletas.
0: Sí, así es.
2: Y sin embargo se alquila para eventos.
0: Bueno.
2: ¿Cómo está eso?
0: Ya cambió el uso de suelo. ¿Qué más nos tienes, Isaúl? Creo que hay algo de Calacintra.
2: Fíjate, Calacintra, hay nueva administración. Recordar que ahí estuvo Juan Manuel García González. Sí. Hoy hay nueva administración aquí. Y hoy pues se puso un poquito así la nueva titular.
0: Pero es tiempo de mujeres, dicen, ¿no?
2: ¿Cómo está Calacintra? Y esto lo que me dijo, yo la conozco como la chica Arcesa, así la conozco. Esto dijo.
9: Dos. Porque si sabrás, soy la primera mujer en 80 años que está presidiendo la Cámara. Estamos comprometidos a fortalecerla, a dignificarla y sobre todo darle mucho más poder en estos días.
7: ¿Qué estrategia traes o qué inicias?
9: Seguimos sumando, seguimos capacitando lo que son nuestros afiliados. Buscan capacitación de todo tipo, seguridad, nuevas tecnologías, reformas fiscales, y en eso estamos ocupados.
7: ¿La relación con gobierno? ¿Ya han tenido reuniones? ¿Cómo?
9: Todo muy bien, desde el principio hemos tenido muy buen acercamiento con ella. De hecho, presido el Comité Ciudadano en el municipio de Jalapa, y desde el principio ha sido de mucha cordialidad con la licenciada Daniela Griego, y hemos estado trabajando muy de la mano.
0: Bien, pues es tiempo de mujeres. Felicidades para Blanca Esther, nueva titular de Canacintra, cada vez más mujeres en puestos que, como dice, 80 años, y antes de que llegara, pues puros caballeros, puros hombres, y bueno, ahora le toca estar al frente de este organismo, esta cámara tan importante. Oye, mi querido Saúl, a propósito de tanta actividad que ha habido con guardias, funcionarios y algunos que no han querido dar entrevistas, hoy el secretario de Seguridad sí accedió a la prensa.
2: Fíjate que hay que ser parejo. Cuando huyen y los tienen lo que ir siguiendo, bueno, pues también lo comentamos, porque aquí hacemos periodismo desde luego libre. Pero hoy, después de que entró a la guardia, salió y dio una gran entrevista a Alfonso Reyes Garcés, vicealmirante. Le pudiste preguntar de todo lo que quisieras. Y ¿no? Le lo cuestionaron sobre el tema de la seguridad, y sobre todo pues aquellos que te hacen una llamadita y quieren que les des lana.
0: El delito de extorsión.
2: Extorsión, lo que es el delito de extorsión. ¿Eh? Y esto fue lo que nos comentó.
10: Policía Cibernética ha demostrado que hay más casos de extorsión en Coatzacoalcos. Ya ve que desde que se fundó en enero o febrero, está reportando más casos de extorsión. ¿Esto es porque es nuevo el mecanismo o están ocurriendo más casos otra vez en Coatzacoalcos?
11: En el estado hay casos de extorsión, pero en general el delito de extorsión va bajando en el estado. Se trabaja a través con la WEX y se van atendiendo todos los casos. Yo no tengo un repunte hacia arriba de casos de extorsión. Todos se atienden, todos se les da importancia y se está trabajando.
10: ¿Cuál es el delito más común? ¿Se han desmantelado grupos delictivos en Coatzacoalcos a raíz de lo que pasó con Roxana, por ejemplo?
11: Prácticamente toda la célula que actuó en el caso de Roxana fue detenida a lo largo de prácticamente un mes. Sí.
0: Bien, pues hay que decirlo como tú lo mencionas también, y Saúl, pues hay quienes no han querido dar entrevista. Se agradece cuando también el funcionario, a pesar del jaloneo y todo lo que luego pues lo rodean, todo el mundo se acerca para, no solo prensa, también pues personas, ciudadanía, que quiere pedirle algo al funcionario y que bueno, pues se dan el tiempo para hacerlo sin perder la cabeza y con toda la calma del mundo.
2: Y hay que reconocer también, Saúl, los de ayudantía se portaron bien vigilados, y se portaron bien. Obviamente es el jaloneo, el empujón, pero hoy no hubo ninguna compañera que se quejara, nadie
0: que tropezara.
2: Yo vi la verdad de las cosas, un buen trabajo de su equipo de ayuda. Obviamente tiene que tener mucha gente por la investidura que tiene como titular de la Secretaría de Seguridad Pública, pero cuando menos él no hace lo que hace Ramos Alor, que ya ves, antes de echar su botana sale corriendo.
0: Sí, vimos ahí el Club Sandwich que se lo llevaron a la mitad y dijo, ahoritita los atiendo, y se dio a la fuga. Bueno, muchísimas gracias, Isaúl.
2: Buen día.
0: Muy buen día. Hacemos la pausa, enseguida volvemos.

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4: Una con 46 minutos, continuamos con información y ahora vamos a hablar de un tema que viven las mujeres día con día y es el de la inseguridad. No pueden caminar ya solas por alguna calle desolada porque no falta quien, bueno, desde que la acose o la aborde, la siga hasta quienes resultan pues ser blanco de la delincuencia, que la roban. Y para esto los diferentes municipios han pues procurado mantener los senderos seguros, que son de repente estos tramos en que hay un terreno y que sirve de paso para llegar a la unidad habitacional, a la parada del camión, y que en temporada de lluvias pues ya creció el monte. Y si a eso le sumamos que no hay iluminación, que no hay luz, en la oscuridad, en la tarde cuando salen de trabajar, cuando salen de la escuela, estos lugares se vuelven muy peligrosos. En este sentido, varios puntos del centro histórico de la ciudad de Veracruz, y puedo decir varios, empezando por la propia avenida Montesinos, en donde de repente solo pasan los vehículos o los camiones, pero si alguien quiere caminar de un punto de ferrocarriles hasta, por ejemplo, la oficina de tránsito, todo ese tramo está solitario y es peligroso. Hay muchos inmuebles abandonados que sirven como refugio de delincuentes. En este sentido, es urgente que todos estos espacios sean pues seguros para las mujeres. Es lo que pide la vocera del colectivo Colmena Verde, Nancy Torres Castañeda.
5: La vocera de la colectiva Colmena Verde, Nancy Torres Castañeda, aseguró que hay varios puntos del centro histórico y del resto de la ciudad que requieren atención urgente debido a que son espacios inseguros. Mencionó como un ejemplo el callejón Melchor Ocampo, donde se suman ya cerca de 20 reportes que lo señalan como un espacio de peligro.
6: Cada varios puntos que se generan puntos ciegos. Por ejemplo, de los más prioritarios para nosotras son en el primer cuadro de la ciudad, que se conforma dentro del centro histórico de Veracruz, y es, por ejemplo, en el callejón Melchor Ocampo. Hay un punto ciego donde incluso ese punto ha sido muy peligroso porque hasta se ha cometido un feminicidio hace algunos años en ese punto precisamente, y tengo aproximadamente como 20 reportes de ese punto en específico.
5: Señaló que algunos otros son el Plazuela de la Campana, Héroes de Nacozar y en diversos puntos del callejón, puntos hacia el área de Montesinos, entre otros. Además, aseguró que en diversos lugares de la ciudad, como en el Nuevo Veracruz, las mujeres se les han acercado para pedir su intervención debido justamente a que identifican que son espacios de riesgo. Reportó para Noticias MBS, Ana Osorio.
4: Bien, vamos a otros temas, y es que luego de que se reportó la desaparición de esta chica estudiante de la Universidad Veracruzana, Daniela Sánchez Delgado, pues circuló desde hace un par de días un video en donde la joven pues explica cuál es su situación. Dice que pues que no está desaparecida, que se fue con su pareja. Escuchemos.
7: Hola, yo soy Daniela Sánchez Delgado y pues yo soy la disque desaparecida de la que están comentando. Pero realmente no es así, no estoy desaparecida. A ver, para que yo les comente por qué no estoy desaparecida, es por el hecho de que yo cuando me fui de mi casa, yo siempre estuve en contacto con mi mamá. Y eso fue por Instagram. Yo siempre estuve comentando, pues, prácticamente de que estuviera tranquila, de que viera que realmente estoy bien y que no estoy con cualquier persona. Yo no me fui con cualquiera, realmente me fui con mi pareja, con la que ya tenemos muchos años ya juntos. Y también yo, como al día siguiente de que yo me desaparecí, muy entre comillas, vuelvo a repetir, yo hice una videollamada con mi mamá, donde apareció esta persona con su cara y todo. Dimos datos, dimos nombres, apellidos, y mi mamá me vio frente a frente. Ella ya estaba consciente de que yo estaba bien y estaba cooperando con nosotros para que esto ya parara, para que yo fuera a la fiscalía con ella y ya esto se quedara así. La cuestión es que, pues, eso pues no era verdad, porque al final esos datos se usaron en nuestra contra y sobre todo nos amenazaron. ¿A qué me refiero? Nos dijeron que a las personas que me están ahorita cuidando, pues las iban a torturar, las iban a matar. Y si yo no volvía con mi mamá, lo que iba a pasar es que a mí me iban a torturar y me iban a traer a la fuerza con mi mamá, que nos iban a encontrar y que era mejor que yo me fuera por mi cuenta, porque si no iban a pasar cosas muy feas. En esa amenaza se dijeron cosas muy específicas que realmente no están ni en internet, no les he comentado a nadie, y había cosas muy personales mías, cosa que está raro porque esas cosas nada más las saben pues mi familia.
4: Bien, y para hablar de este tema, hoy es jueves de asesoría legal con la licenciada Marta Márquez, abogada de profesión, política por vocación y feminista por convicción. Bienvenida, y de nuevo cuenta, gracias por estar como cada semana en este espacio.
8: Hola, querido Saúl, muy buenas tardes, un gusto saludarte a ti y a toda tu audiencia, hoy hablando nuevamente aquí de temas jurídicos que espero que sean de relevancia para todas y todos, y pues también de casos muy tristes, ¿no? Que hoy tenemos mucho que comentar.
4: Vamos a empezar con este tema de Daniela, que dice en este video que no está desaparecida y que revela que pues ya desde días antes le habría dicho a su mamá. En este caso, pues muchos se preguntan si la mamá no alcanzaría alguna sanción, porque pues aquí hay una falsedad de declaraciones, ya que ella estaba consciente de que su hija no estaba desaparecida.
8: Fíjate que ahí hay unos temas bien interesantes, Saúl, sobre todo porque, bueno, una, recordar que Daniela es una adolescente de 17 años, es decir, pues sigue siendo menor de edad. Así es, exactamente. La segunda, pues, es que pues realmente no podemos llegar a una conclusión anticipada, ¿no? De realmente si la mamá sabía o no sabía, porque ella al final de cuentas, pues, reportó su desaparición, ¿no? Independientemente de que tal vez, pues, esta muchacha lo haya hecho o no voluntariamente y que se lo haya tal vez comunicado a su mamá, lo cierto es que pues ella, la mamá, no tenía conocimiento realmente de dónde estaba. Entonces creo que sí, lo adecuado fue haber denunciado, incluso aunque ella le hubiera dicho pues que se iba a ir de la casa o lo que sea que haya sucedido internamente en el seno familiar, bueno, esa es una situación independiente, ¿no?
4: Es decir, aquí independientemente de lo que ocurra en redes, donde de repente todos se sienten juzgadores y toman parte,
8: sí, claro,
4: y quieren saber por alimentar curiosidad, morbo. En términos legales, hay que ser muy cuidadosos. En primera, lo que señalas, no sabemos si este video la grabó bajo amenaza.
8: Claro, también realmente no podemos tener conocimiento. De hecho, por eso es que, bueno, aquí la autoridad tiene una obligación legal de seguir buscando a Daniela y que se verifiquen las condiciones en las que ella realmente está, porque incluso si ella aparece y ella dice que pues con su familia no estaba segura, que sufría tal vez algunos hechos de violencia o algo así, pues eso también derivará en una investigación, porque en este momento pues ya la autoridad pues tiene conocimiento de ello, ¿no? Ahora, si aparece y también resulta que ella se fue por mutuo propio con alguna pareja o alguna situación de este tipo, pues también habrá que verificar, por supuesto, que no haya algún otro pues ilícito, ¿no? Dentro de esta situación, o incluso también que ella pues también se haya ido condicionada, chantajeada, etcétera, etcétera, que todas esas situaciones pueden caber dentro de violencia también.
4: Es decir, hay todo un protocolo y lo primero es pues físicamente localizarla y que le hagan un estudio médico para saber las condiciones en las que está.
8: Sí, es correcto, y saber también todo el contexto que hay detrás, ¿no? Ya hemos hablado en múltiples ocasiones en este programa sobre el protocolo ALBA, lo que significa ir a denunciar una desaparición para no esperar horas, ¿no? Horas que pueden ser cruciales para encontrar a una mujer con vida, y hemos hablado también de lo que significa muchas veces el exponer, ¿no? Comentarios cargados de prejuicios o estereotipos de género, que muchas veces esos estereotipos repercuten precisamente en el actuar de las autoridades y de las fiscalías.
4: Creo que hay una línea muy delgada entre el uso de las redes, que dicen es que si no lo viralizo no nos hacen caso, y de repente se vuelve un show mediático.
8: Así es.
4: Y en donde quien comparte la publicación se siente con la autoridad para, pues yo quiero saber, ¿no? Que nos digan, si no ya no vamos a compartir. Eso es todo un tema.
8: Sí.
4: No, independientemente de el deber ser de la autoridad, lo que dice la ley. Y este caso nos recuerda a otros que ya han pasado en Veracruz en años anteriores, donde pues jovencitas abandonan su casa por motivos en donde dicen explotación, en donde alguna chica reveló alguna ocasión que pues su mamá tenía una nueva pareja y con esta pareja tuvo un bebé y a ella la hacían cuidarla, en donde le quitaban su sueldo, o en algunos otros graves en Ciudad de México que sufrieron explotación sexual. Y que yo me fui de mi casa por todos ese tipo de temas, los tiene que investigar la autoridad.
8: Sí, es correcto, porque tampoco se trata pues de encontrarla, ¿no? Y de reintegrarla luego a su hogar sin verificar precisamente estas condiciones, sobre todo si tal vez ella está expresando que pues en su casa se vivían tal vez alguna de estas circunstancias que bien mencionas. Y bueno, también recordar que esta desaparición pues no es aislada, ¿no? Desgraciadamente en los últimos días de este mes de septiembre hemos tenido casos de desapariciones de otras 5 chicas menores de edad también, desgraciadamente. Entonces, pues esta ya no es una situación también que podamos tomar a la ligera, ¿no? De estar condenando también a esta chica independientemente de sus circunstancias, sino de atender la problemática con pues con esta perspectiva de género, ¿no? Hace unos momentos dabas tú una nota muy importante sobre el colectivo Colmena Verde, que exigía precisamente el tema de la seguridad en las vías públicas, porque esto también pues es un factor, ¿no? Para que las chicas sean objeto de agresiones sexuales o que incluso las desaparezcan de manera forzada, ¿no?
4: Son escenarios que abren la puerta a la delincuencia y, insisto, pues sobre todo mujeres a quienes diario ya las tienen ubicadas, vigiladas, saben a qué hora entran, qué hora salen, qué camino agarra, etcétera. Y parece mentira que todo el mundo se da cuenta, todo el mundo sabía, pero nadie dice nada.
8: Exactamente, ese es un problema muy grave, porque además pues aquí recordar también que entran las tres instancias de gobierno, ¿no? Aquí en el municipio, por ejemplo, para tener calles alumbradas, calles en buenas condiciones que también permitan el tránsito adecuado de personas, todas estas situaciones están arraigadas a que existan condiciones dentro de la ciudad en las que las mujeres pues podamos sentirnos seguras, precisamente porque tenemos que trabajar, porque tenemos que asistir a ciertos lugares, o simplemente porque pues también es nuestra libertad poder salir tarde si vamos a una fiesta, si vamos a alguna reunión, si vamos a alguna de estas situaciones, pues poder llegar con bien a casa, ¿no?
4: ¿Qué hay que hacer? ¿Qué sugieres? Que todas estas chicas de la cuadra, de la manzana, las que van a hacer ejercicio al parque, las que de repente pues utilizan las vías y ya se conocen, recabamos firmas, metemos escritos, subimos videos, ¿qué hacemos?
8: Sí, pues esta es una situación muy importante, ¿no? Creo que aquí lo más importante, como dices tú, pues es también tratar de organizarnos entre todas, tomar medidas de seguridad. Nuevamente recalco, ¿no? El tema de compartir las ubicaciones con personas que les tengamos confianza, y también, por supuesto, exigirle a la autoridad municipal a través de firmas o incluso llevándolo a los medios de comunicación el que existan estas condiciones en las calles para poder llegar a casa con bien, ¿no?
4: Muy bien, pues buena la recomendación, como siempre. Muchísimas gracias, Marta.
8: No, al contrario, muchas gracias a ti, y ya sabes que estoy al servicio de todas las personas para cualquier tema jurídico que deseen contactarnos, para que no le hagan caso a la vecina, al vecino, que siempre pues se tiende a hacer una situación en donde todo mundo quiere dar su opinión legal, pero resulta que ni abogados son. 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
4: Muy bien, muchísimas gracias, como siempre, Marta Márquez, con esta su siempre pues asesoría de manera gratuita. Vámonos rápidamente a la información deportiva con Irlanda Landa. Y, ya se nos terminó el tiempo. Ok, bueno, solo para recordarles, ya viene la carrera de Amang. Viene la carrera de Amang el próximo domingo, corriendo por la vida. Todavía se pueden inscribir mañana y el sábado será la entrega de kits, los números, en el Centro Deportivo Veracruzano. Sí tenemos chance. Ok, vamos con un corte comercial y enseguida regresamos.
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1: Importante en la primera convocatoria de Rafael Márquez como entrenador de la selección mexicana, con 6 jugadores considerados para este nuevo proceso rumbo al Mundial del 2030. Los futbolistas serían Raúl Tala Rangel, Roberto El Piojo Alvarado, Luis Romo, Diego Campillo, Hugo Camberos y Santiago Sandoval. Entre las primeras novedades estarán los jóvenes Santiago Sandoval, Hugo Camberos y Diego Campillo, quienes podrían recibir una nueva oportunidad con la selección mayor. Rangel, Alvarado y Romo ya cuentan con experiencia en el tricolor. Para el primer partido ante Colombia el próximo 26 de septiembre en Baltimore, Rangel y Alvarado serían los jugadores de Chivas que se incorporarían inicialmente debido a las restricciones por las actividades de la Liga MX. Los otros elementos se sumarían posteriormente, de acuerdo con los reportes sobre la convocatoria. Sandoval llega como una de las novedades después de destacar con Chivas, mientras que Camberos también aparece como una de las apuestas jóvenes de Márquez. Campillo, por su parte, ya había sido considerado durante el proceso anterior de Javier Aguirre. La primera gira de Márquez incluirá 4 partidos: Colombia, Perú, Estados Unidos y Chile. Encuentros que servirán para comenzar a definir su proyecto al frente del tricolor. Y hablando de noticias más locales, Ramón Palomares, defensa central de Piratas FC, reconoció que el equipo tendrá un partido complicado este viernes cuando reciba a Venados. El jugador señaló que sabe que enfrentarán a un rival intenso, pero también destacó que jugando en casa tienen la obligación de buscar los 3 puntos. Palomares aseguró que el equipo llega preparado después de trabajar durante toda la semana y confía en conseguir una victoria ante su afición. Además, también ha comentado sobre su experiencia en Veracruz. El defensa comentó que se siente bien en el puerto y que la ciudad le ha gustado, aunque reconoció que el calor ha sido uno de los principales cambios a los que se ha tenido que adaptar, pero finalmente explicó que el técnico Mario les ha dado las oportunidades para mantener la concentración, además de trabajar en la definición y jugar con mucha intensidad durante el encuentro. Y así cerramos este recorrido por la información deportiva del día de hoy. Soy Irlanda Landa, gracias por acompañarnos por la mejor 100.5 y seguimos al pendiente de todo lo que ocurre en el mundo de los deportes.
2: Gracias, Irlanda Landa, y con eso nos despedimos. Gracias, excelente tarde, sigan aquí en el 100.5.
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0: a través de la mejor 100.5. Continuamos y aquí sigo con ustedes de aquí hasta las 4 de la tarde, las 2:42. Y te sigo acompañando a través de la frecuencia azul de la mejor 100.5. Gustazo para mí leerte, así que síguete reportando porque en este momento tengo el número de cabina en mis manos, 2292-65105, para que te reportes conmigo. Yo aquí, por supuesto, te voy a estar leyendo tus saluditos, te voy a complacer con buena música. Y oigan, acabo de salir nomás así del chisme y toda la cosa, así el nortecito, como que este airecito, dijera por ahí mi compañero Saúl de la Rosa de Guadalupe, pero el bochorno. Oiga, mucho calorcito aquí en el puerto de Veracruz, la zona conurbada. En otras partes de montaña lloviendo, amaneció también lloviendo parte de la costa. En fin, repórteme en dónde está escuchando usted y dígame si llueve en estos momentos, está el nortecito, se siente igual. Bueno, pues coméntenme todo también. A través andamos activos en las redes sociales también. Y hablando de las redes sociales, oigan, les cuento para la banda que ya me va preguntando por la dinámica de la nena. Si tu pequeño, atención, si tu pequeño tiene ritmo y sueña con bailar junto a Eden Muñoz, ahí te va, porque en la mejor 100.5 ya te lo habíamos comentado, pero acá te voy a dar la dinámica exacta para que tú te vayas preparando junto con tu baby, porque mira, con esta dinámica de bailando con la nena, la cita, vamos a hacer una audición este miércoles 7 de octubre en punto de las 5 de la tarde. ¿En dónde será? Bueno, pues en la calle Martí, en la avenida Martí, ahí esquina Boulevard Adolfo Ruiz Cortines. Y bueno, esto es muy sencillo, acude con tu pequeña de 10 años o menos y tiene que aprenderse, por supuesto, esta coreografía de la nena. Ella la va a bailar ahí totalmente en vivo, va a demostrar todo su ritmo ante el jurado, que por supuesto vamos a tener gente experta que califique el ritmo, la coordinación, el desenvolvimiento escénico y todo lo demás. 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Y ya vela poniendo tu pequeña, no sé, ahí en internet, búscale la coreografía de la nena, así se llama la canción, la nena, para que ella pues vaya ahora sí que bien, pero bien amaestrada. Vámonos con más buena música, soy la Pantera, porque tú lo dices, somos la mejor.
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2: 2:50. Voy a mandar un saludo para Victoria Sobero y para Saraí Jarabela, que nos está pidiendo esto a cargo de Carlos Rivera, que son super fan, dicen. Buen provecho, familia.

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13: 2:56.

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más otra vez de la mejor 100.5, ya las 3 de la tarde con 7 minutos. Oigan, leyéndolos a través de WhatsApp, como siempre, acompañándolos hasta las 4 de la tarde con buena música. Y ya lo sabes que te puedes reportar, porque aparte de mandar tus saluditos, también tengo regalos. Desde hace rato ya se los estoy mencionando y me acaban de preguntar: oye, ¿qué onda con la dinámica para ir a ver a los Piratas? Bueno, mañana tenemos este partido. Así que si tú quieres llevarte este pase, es pase familiar, o sea, consta de 4 boletitos para que te vayas con toda la familia. Tienes que mandarme tu mensaje. Hace rato les comentaba que tienen que ponerme la palabra nuevo, ¿ok? Si tú nunca has participado, si tú nunca has ganado con nosotros, incluso las personas que se hace ratito en la hora de las 12 se comunicaron y no nos dejaron nombre completo, tienen que mandar su nombre completo más la captura de que ya descargaron la aplicación y que también se registraron. Así que si pueden, háganlo en este momento. Y bueno, para los que apenas vienen llegando, te recuerdo que el día de mañana Piratas vuelven a casa para enfrentarse contra los Venados en este estadio Luis Pirata Fuente. Y por supuesto, aquí en la Mejor 100.5 queremos que disfrutes este partido desde las gradas con la familia. Así que mantente bien pendiente a toda la programación, porque estaremos regalando esos accesos también en la regaladora y por supuesto en los diferentes programas con cada locutor. Si quieres apoyar a los Piratas, sentir esta intensidad del encuentro y vivir sobre todo el ambiente del fútbol en el puerto, pues escucha la Mejor 100.5, participa y gana estos accesos. Todavía tienes tiempo, tienes una hora de aquí hasta las 4 de la tarde para dejarme tu mensaje aquí a través del WhatsApp en cabina y ponerme, repito, la palabra nuevo con la captura de pantalla de que ya estás registrado en la aplicación. Dice Pantera: buenas tardes, aquí reportándome desde Boca del Río, como siempre Carlita aquí presente. Dice: paso lista, ando apenas terminando de recoger toda la casa porque ayer pues anduvimos todos cansados de toda la euforia del 15, ya andábamos amanecidos, tú sabes que la flojera a tope, aparte día festivo, no se puede. Dice: la verdad es que seguimos con el recalentado, mi marido dice anda viendo pues por acá unos temas con los niños, están jugando y aquí la sala, bueno, así que dije de una vez pongo la mejor, porque si me pongo a hacer el quehacer en silencio, dice, nada más me da sueño. Y sí, ponme algo bueno, dice ahí, para sintonizar y poder hacer la talacha como se debe. Saluditos, y si puedes ponerme algo de la banda MS o bueno, lo que tengas por ahí, dice, para podernos achambear. Y arriba Boca del Río y arriba la mejor. Saludos, gracias mi querida Cari, que siempre está bien conectada a través de la frecuencia azul. Dice Pantera: buenas tardes, aquí Jorge reportándome desde Las Brisas. Yo soy de los que hoy no pudieron descansar, dice, porque desde temprano me tocó entrar a trabajar. Ayer salimos a celebrar, antier también desvelados, pero a las pocas horas ya estaba sonando la alarma y pues ni modo, hay que hacer la chamba. Dice: aquí andamos con la aplicación, dice, en mano, escuchándolos como siempre y con un buen cafecito. Dice: ¿qué tal el nortecito por acá? Acá se siente un poquito más porque evidentemente estamos frente al mar, frente a la costa, pero bueno, hay bochorno, sí hay bastante calorcito. Sí. Dice Pantera: soy Monse, mándame un saludo acá. Dice: apenas a comer, saludos. Dice: mándale un saludo a toda la gente del Floresta y a los vecinos que seguramente también andan ahí escuchando la Mejor 100.5 en esta zona. A Luis también, que nos escucha en Medellín, saludos a toda la banda de Medellín. Oye, por cierto, nuestros amigos de Ecología que nos han reportado, mi Lick, ahí le mandamos un saludo a la Lick Karina. Sí, de pura chiripa andan conectados, y si no, que le manden el recado. Dice: buenas tardes en Morsa, te escucho acá en Washington, me puedes complacer con una canción de los Amos, de Nuevo León, para Palterre. Gracias, Pantera. Ahí no entendí. Ya nos están llegando por acá, captura. Eso, ya tenemos a un nuevo, seguro. Vamos ahorita a checar, dice Ana Luisa por acá. Mándame, Ana Luisa, mándame la captura. Necesito ver la captura del nombre de usuario de la app. Ahí arribita, si alcanzas a ver en tu aplicación, en la captura, arriba hay unas líneas, al ladito, ahí por donde está la hora, estas líneas, abre ahí y ahí dale registrarte. Y si ya estás registrado, mándame el nombre de usuario. Ese es el que necesito ver
para poderte anotar para estos boletos. Pero córrele, Vanna, córrele, que me voy a las 4 de la tarde. Así que vámonos con más buena música que nos piden MS. ¿Cuál es la de MS? Oigan, tengo muchas. Dice, playa sola con los invasores, por favor. Va que va. Órale, pues, en lo que se deciden cuál van a creer de la MS, vámonos con esto.

Tu niña tiene 10 años o menos y cuando escucha a la nena de Edén Muñoz no puede dejar de bailar. Entonces esta experiencia es...

0: Roberto Ávila de Boca del Río.
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12: Dice Pantera, buenas tardes. Si me puedes poner, por favor, hoja en blanco. Esto a cargo de Majo Aguilar, 2292-65-105. Aquí nomás.

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1: Claro que sí. Y nos vamos con mucha complacencia todavía. Dice, buenas tardes, saludos Pantera para mi papá Melchor Fernández Martínez. Ponme la canción de Quiero vivir mi vida, mi modo, de los Huracanes del Norte. Te escuchamos acá en Dos Bocas. Ese está mi modo, ¿no? Saludos hasta Dos Bocas, municipio de Medellín. 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

0: tus ojos de la banda Cuisillo, muy sonada, muy pedida a través de la mejor 100.5, 2292-65105. Oigan, ya tenemos por acá un ganador, Luis Eduardo. Ahorita te contactamos, mi querido Luis, para que puedas pasar por este pase familiar para que te vayas a disfrutar del fútbol. El día de mañana, oigan, Piratas contra Venados, ahí en el estadio Luis Pirata Fuente. Así que pendientes, porque todavía tengo más pases familiares. Si tú quieres llevarte el tuyo, es el momento de que me mandes tu captura aquí a través del WhatsApp en cabina 2292-65105. Pero regístrate, porque muchos por acá se están comunicando, me están mandando la captura de que ya descargaron la aplicación, más no se han registrado. Tienen que hacer un registro, no solamente descargarla. Con ese registro, me vas a mandar tu mensajito, vas a capturar pantalla con el nombre de usuario que te vote la aplicación, y de ahí me vas a poner tu palabra nuevo, porque recuerda que estos pases, al menos en mi dinámica, va a ser para gente que nunca ha ganado nada con nosotros. Pues es el momento de que lo hagas y que digas, ahora sí, pude ganar con la mejor 100.5, así que aprovechame que voy a estar hasta las 4 de la tarde. Te quedan todavía unos minutitos para que te lleves este regalito, por supuesto, de parte de todo el team Promotion de la Mejor. De todas maneras, pendiente también a la regaladora, que seguramente andará muy cerca de ti, en la colonia, ahí cerca de tu trabajo, de tu casa, para que tú también puedas participar desde ahí para estos accesos. Traen muchísimos boletos, pendientes, porque traemos muchísimos aquí en cabina en regaladora. Dice por acá, Pantera dice, buenas tardes, soy Fabiola reportándome aquí desde el mero centro. Aquí andamos en casa con la familia, todavía con un poquito de flojera, dice, hoy ya reactivándonos, y qué bueno que ya se acerca el fin de semana también, aquí con el cafecito, dice, en esta tarde muy agradable, dice, aunque sí, el airecito, pero con harto calor, dice, nos reportan Alvarado también lloviendo, la zona de acá, hace rato mis compadres y mi gente bonita de la Mixtequilla dice lloviendo por allá. Qué bueno, así se va un poquito el calorcito, ¿no? Dice Pantera, buenas tardes, soy Diana, acá en el Coyol saludándote, y disfrutando de la buena programación como siempre. Te puedo pedir, por favor, la canción de la manzanita de los Tigres del Norte, por favor, ya que a mi mamá le gusta mucho, y anda haciendo de comer apenas, dice, se nos hizo un poquito tarde, ya veo, buen provecho, familia. Pues bueno, vámonos con más complacencia, andamos casi en la recta final, así que córrele si quieres llevarte estos accesos para el buen fucho. Soy la Pantera, aquí nomás.
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1: Ay, mucho baile, mucha cosa. 3:59 PM. Ya me voy. Muchísimas gracias a quienes nos acompañaron desde bien temprano, como siempre. Ya lo saben, se van a quedar con muy buena compañía. Pepe Cota, el Potro, en punto ahorita de las 4:00 PM. Me despido hasta el día de mañana. Vengo. ¿Cómo está el calorcito? Bueno, ¿ah? Está bueno, sabroso allá afuera. Está el airecito, pero está.
2: No, está. Ya viene la lluvia.
3: Parece que va a llover.
1: Ah, y no, pues ya me voy. Ya me voy. Ahí se quedan con Pepe Cota, el Potro.
2: Bien bonito.
1: Bien bonito, ¿eh?
3: Parece que va a llover. El cielo se está nublando.
1: Ándale.
3: Parece que va a llover. Ay, mamá, me estoy mojando.
2: Qué obo, ¿eh?
1: No.
2: Un artista desperdiciado soy yo.
1: No, que claro, claro. Hasta algo me dio, mira.
2: Sí.
1: Ah, aso. Rico. Sabroso, delicioso, porque puedo. Bueno, mañana nos escuchamos y se quedan con el locutor más pedido de todo Veracruz. Mi nombre es Marlene Ramón La Pantera. Que tenga usted excelente tarde. Aguas, aguas con la lluvia. Váyase por la sombrita, agarre, saque el paraguas. Agua, juega el agua. Y mañana acá estamos en punto de las 10 de la mañana en el viernes chencho. Soy La Pantera. Síguenos a través de la fanpage de La Mejor 100.5 Veracruz. En mis redes me encuentras como Marlene Ramón. Ando muy insoportable porque ando muy viral en TikTok. Ah, siento que Justin Bieber es mi asistente.
2: ¿Cómo te dicen la gripe? Porque andas bien viral, ¿no?
1: Ay, no anda. Ay, qué chistoso.
2: Oh,
1: man,
2: también cuento chistes.
1: Qué bárbaro. Bueno, me voy, señores, porque si no voy a tener que soportar estas cosas. Hasta mañana. Que tengas excelente tarde y porque tú lo dices. ¡Vamos!
2: La mejor.
1: Adiós.
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0: sí, todo es. Todo eso. Mírala. Esas sí son viejas. Mírala, eso. Báilalo.
1: Voy a empezar mi relato.
0: ¿Cómo que no escuchas? Es que si te enchufas, ahí está. Dale. ¡Ea! ¡Qué bárbaro! ¡Qué movimiento de cadera! No, a ver, ¿quieres que te ayude? No, yo te puedo ayudar, ¿eh?
2: Pero un poquitito.
0: Mira nomás.
2: Ya lo saqué.
0: Ya, qué bien. Mira nomás.
2: Voy a poder caminar a mi casita tranquila.
0: Sí, porque verdad que es como que incomoda cuando se te mete el calzón en la calle.
2: Y pareciera que la gente sabe que traes el calzón metido.
0: Sí, y tú dices, es que ya saben, ya vieron que traigo hambre y, ver, y no es por la panza.
2: ¿Y cómo se dan cuenta? A ver, porque ves que traigo unos pantalones y no sé, no.
0: Te voy a decir, es muy fácil porque tú te das cuenta cuando una persona trae hambre de Anuel. Hambre de Anuel. Cuando caminan derechitos, cuando caminan así como que muy rectos, dices, ¿no? Es cuando dices, muy probablemente trae hambre y la panza no le ruge.
2: ¿Qué quieres?
0: ¿Cómo?
2: Traigo melones.
0: ¿Tres melones?
2: ¿Traes hambre? Traigo melones aquí. ¡Ya me voy!
0: No te vayas. Quédate a cotorrear.
2: ¿Cuál va a ser el temita del día, o qué?
0: Hoy traemos un tema buenísimo para las parejas. Para las personas que andan en relaciones, que andan disfrutando del amor o sufriéndole, porque en el amor todo se vale.
2: Qué buena me dan los que andan felices y contentos y muy amorosos.
0: Pero no es envidia, ¿va?
2: Bloqueados en este momento.
0: Pero no es envidia, ¿verdad?
2: No, simplemente espero que ahorita se les vaya la cuenta del Netflix, no les agarre ahorita que hay.
0: Oye, o sea, tú
2: que empiezan las lluvias, que viene el otoño, que no les agarre la cuenta de.
0: ¿Tú cómo dice la canción? ¿Tu enemigo es el amor, Marlene?
2: No, para nada.
0: A ver, ¿cómo tendría que conquistarte un caballero a ti? Porque por ahí hay mucha gente que, no, que la Marlene, que está muy guapa, que quiero conquistarla. Ya, te lo juro, todos los días me llegan mensajes.
2: No empieces.
0: De verdad que sí, y entonces la gente se pregunta, ¿cómo puedo conquistar yo a Marlene?
2: Me gustaría que me dijera.
0: Que te dijeran qué, Marlene.
2: ¿Sabes qué? Te voy a regalar unas 500 cabezas de ganado. No se preocupe, mija, ahí está un tractor.
0: No, es que tú ya estás pidiendo mucho, Marlene, pero por
2: vamos
0: ejemplo.
2: Vamos a juntar nuestras tierras, mi amor. Nuestras 80 hectáreas.
0: No, hombre, la única tierra que tengo es afuera de la casa que
2: rento. La de las uñas.
0: La de los codos también, oye. Pero por ejemplo, si llega un caballero.
2: No, tiene que ser muy rancherote.
0: Ah, te gustan rancheros.
2: Sí, tiene que ser muy ranchero.
0: De sombrero.
2: Siempre me ha dicho, la gente lleva 7 años escuchándome, diciéndome que mi hombre ideal es un ranchero.
0: Es un ranchero. Muy bien, pues y por ejemplo, si te llega.

0: un ranchero así.
1: Ah, pero así estilos los que ven en las películas estas de blanco y negro, así como tipo Pedro Infante.
0: Ay, ya,
1: por favor. Marlene, ay, no empieces ya.
0: No,
1: Marlene, me estás preguntando.
0: Es que te voy a decir algo.
1: Así me gusta. ¿Qué quieres?
0: Perdón que te rompa la ilusión, pero a esos rancheros que a ti te gustan, les gustan igual de rancherotes que a ti.
1: No es cierto.
0: Sí,
1: no es cierto.
0: No, sí.
1: Ay, bueno, piensa lo que quieras, pero no es cierto.
0: Por cierto, precisamente les traigo un chismazo acerca de eso. Un artista, un galán de telenovela.
1: Yeah.
0: Que pues no salió del closet, lo sacaron.
1: No manches,
0: del closet.
1: ¿Quién?
0: Marlene Ramón, no te lo imaginas, no te lo esperas.
1: ¿Quién?
0: ¿Quieres saber de quién se trata? No te me despegues porque para la flota se va a poner buenísimo. Y también tenemos el tema del día de hoy, la máquina del tiempo y todo lo que usted ya sabe. Así que póngase en contacto a través de las líneas telefónicas 2291-00105, 2299-2191-21 y el WhatsApp activado 2292-65105. Aguas con el agua, flota. Porque ahí viene Tlaloc y viene con todo. Como siempre te digo, es momento de que te abroches el cinturón, te traigas la botana, porque aquí comienza.

0: Ya son las 4:15, señoras y señores. Estamos de vuelta a través de La Mejor 100.5, transmitiendo desde el bellísimo y norreteado puerto de Veracruz. Oigan, metan la ropa, más que porque se les vaya a mojar, porque la verdad, sí da vergüenza después ir a recoger las tangas ahí a la casa del vecino. Entonces, por favor, ahí les encargo que se eviten la pena, oiga, ¿no? Familia, son las 4:15. Espero que se encuentren muy bien y muy de buenas, porque el día de hoy, como siempre, es momento de que usted se reporte a través de las líneas telefónicas y el WhatsApp activado con este tema que traemos a diario, en el cual usted se une a este debate. Es por eso que damos pie a su ya conocida, tan aclamada y tan gustada sección, que es nada más y nada menos que...
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0: Esto es La Flota Comenta. Y llegó el momento de hablar de un tema, pues, no tan agradable, sí, porque pues en esta vida hay altibajas, en esta vida no todo es color de rosa, no todo es miel sobre hojuelas, no todo puede ser felicidad. Esta vida, para disfrutarla, también hay que sufrir, y para eso hay que amar. Sí, en el amor y en la guerra todo se vale, es un dicho muy cierto y muy sabio, pero vaya, vaya que dejan secuelas tanto la guerra como el amor, y a veces esas secuelas pueden ser para mejorar a alguna persona o puede ser para destruirla. Es por eso que el día de hoy, señoras y señores, nos ponemos románticos y un poco nostálgicos, porque el clima lo apetece, y hablamos y recordamos esos viejos amores que aún duelen un poquito, mano. Y es que el tema del día de hoy es nada más y nada menos que... ¿Sabes que ya valió la relación cuando...? Híjole, mano, y es que hay muchas señales que te suele dar una pareja cuando ya se está aburriendo de ti, cuando muy probablemente ya conoció a alguien más y tú ya eres, pues, pasas a ser segundo término, mano. Es por eso que hoy hablaremos sobre esas señales, esas red flags, como decimos los chavos. Momento de que te des cuenta, abre los ojos, amiga, date cuenta, amiga. Fíjate, hay muchas señales que te dicen que todo ya se fue directamente y sin escalas al caño. Cosas que te hacen saber que ya la relación está por terminarse. Pues, mano, cuando ya le molesta tu presencia. Sí. Y es que mira, a veces los hombres no somos tan observadores, pero hay cosas que te dicen, yo creo que esta mujer ya no está tan a gusto conmigo. Como por ejemplo, cuando te dice, ay, es que me molestas, tú dices, ok, probablemente está en un mal día, no se encuentra de buenas, pero ya cuando te dice, ay, me molesta la forma en que respiras, digo, quiero pensar que esa, más que una señal, es una indirecta muy directa, mano. ¿Sabes que la relación ya va a terminar cuando? Cuando te dice que no come tacos, hija. Por favor, ¿qué te pasa? Chécate, mídete, muévete. ¿Cómo que no te gustan los tacos? Yo no podría estar con alguien que no le gustan los tacos. Ok, si no te gustan los animales, ok, va, no hay problema, pero a mi casa no entrarías. Pero si no te gustan los tacos, a mi vida no entras nunca. ¿Sabes que la relación ya va a terminar cuando te dice, tenemos que hablar, y tú ya sabes que no es para decirte que te ama? ¿Sabes que la relación va a terminar cuando ya no es detallista, mano? Cuando se acaba esa atención. Y es que no es necesario invertirle monetariamente, sino invertirle tiempo de calidad, sino invertirle ciertos detallitos que le hagan saber o lo hagan saber que aún lo amas. Porque sí, señoritas, nosotros los hombres también tenemos nuestro corazoncito. Así que es momento de que nos comentes y nos compartas. Sabes que la relación ya se fue al caño. ¿Cuándo? Son las 4:19. 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

0: consejos son como los tacos callejeros. 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
12: Ya son las 4:25.

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1: Me encantan los días así, caray. Me fascinan. Y qué bonito día. ¿Ya vieron qué bonito día? Está riquísimo. Ahora sí, para salir a dar un paseo, aunque sea en la banqueta de la casa, chico. Ahora sí, ya no anda, se anda escondiendo uno del sol. Qué bonito clima tenemos hoy en el puerto de Veracruz, señoras y señores. Vaya que estamos bendecidos, familia. Estamos bendecidos de ser jarocho, caray, Pachi. ¿Cómo no? ¿Ya se dieron cuenta de verdad en qué hermoso lugar vivimos? ¿Qué fregón está el clima? Digo, ya al rato que salga, no voy a andar diciendo lo mismo definitivamente, ¿no? Al rato voy a decir, che, clima. Ciudad horrible, todo se inunda. Familia, estamos de vuelta. Son las 4:29 minutos. ¿Cómo están? ¿Están bien? ¿Están de buenas? Eso, así me gusta. Que todo esté ok con ustedes, que todo esté bien. Y si no, es momento de ponerse buenas, porque el día de hoy en Palaflota terminamos hasta las 8 de la noche. Y recuerda que en punto de las 7, si tú tienes alguna historia de miedo, algo de terror que te haya pasado, hoy tendremos un experto en lo paranormal. No te lo puedes perder, porque este invitado trae historias que te van a erizar la piel, historias que han pasado aquí en el puerto de Veracruz. Trae muchas evidencias que él mismo ha grabado. Entonces se va a poner buenísimo. De 7 a 8 de la noche tenemos la hora paranormal en Palaflota, así que no se me despeguen, familia. Y bueno, ya llegó el momento ya clásico de este programa, donde ocupamos este instrumento que nos dejaron aquí, un instrumento que pareciera casi mágico, pero no, es pura ciencia. Y gracias a ella podemos viajar a través de los años. Es nuestra máquina del tiempo, así que juntos bajemos la palanca de este cacharro viejo que nos lleva hacia el año de 1992 para escuchar una canción que habla sobre el reencuentro de dos personas que tuvieron un romance en el pasado. Eso que muchas personas desean. Y que otros de plano ni quieren que les pase. Esto es a cargo de Liberación. Se llama ¿Cómo estás tú? Y cuéntame, ¿a ti te gustaría toparte con ese viejo amor? ¿Qué le dirías? No le cambies.

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1: Aquí nomás son las 4:44, señoras y señores. Esto es para la flota. Oigan, familia, el día de hoy andamos pues con un tema, ¿verdad? Un tema que si tú aún no has sanado, llégale de aquí. Sí. Sí, porque no queremos flota que se agüite, ¿verdad? O si ya lo trataste, si ya lo superaste, es momento de que nos comentes y nos compartas esas cosas que mandan al caño una relación. Y fíjate que hay muchísimas señales que a veces uno no quiere ver, mano. Hay señales que te dan indirectas, muy directas. Como por ejemplo, ya no te dice mi amor, te dice oye. Así, ¿eh? Así a seca, ¿no? O peor aún, ¿no? Peor aún. Por tu nombre, oye Ismael. Oye, Robert. ¿No? O peor aún, mano. No te dice tu nombre, no te dice oye, sino te dice güey. Esto duele, mano. No. Tenemos comentarios de la flota. Recuerda que te puedes reportar a través de el WhatsApp activado 2292-65105 y las líneas telefónicas 2291-00105, 2299-2191-21. Y oigan, no se me despeguen porque en un momento más tengo regalos para todos ustedes. Tengo pases familiares para que se vayan a disfrutar del Fuchi Gol. Si a ti te gusta el fútbol, bueno, no te pierdas este viernes 18, mañana en punto de las 7 de la tarde noche en el estadio Luis Pirata Fuente, los Piratas FC contra los Correcaminos FC. Así que si tú quieres asistir a este gran partido cortesía de la mejor 100.5 con accesos familiares, no te me despegues. En un momento más te voy a decir cómo te los puedes llevar en los 10 valedores dijeron. Comentarios de la flota. Sabes que ya valió la relación, ya se fue al caño cuando ves que sube más fotos con su perro que contigo, mano. Tiene una colección completa en el Facebook y en el Instagram con el Firulais, gordo. Y la única foto que tiene contigo es que sale tu hombro y ya. Ahí es donde te das cuenta que ya todo se está yendo directamente y sin escalas al mismísimo caño. Sabes que la relación se está yendo al caño. ¿Cuándo? A ver qué dice por acá. A ver, dice:
2: ¿qué tranza, mi carnalito, ese potro?
1: ¿Qué huele, qué huele?
2: Yo soy para toda la racita de Veracruz, de parte del pollón, desde acá, desde Madison, Wisconsin, donde escuchamos la mejor radio de Veracruz.
1: ¡Eso!
2: La 100.5, la que suena en el gabacho.
1: ¡Aquí no más! Saludos, mi pollón, Dios se me bendiga, mi rey. Oye, ¿cómo anda el climita por allá? ¿Qué anda chachiendo? A ver, nos mandó un video. Oye, gordo, me dice que no puedo reproducir tu video. Deja de mandarme porquerías. No, pollón, ya fuera de relajo, no puedo reproducir tu video, gordito. Pero creo que andas ahí en la chamba, ¿no? Ahí en el taller. Sí, porque dice car detailing. Que bueno, para la gente que no sabe inglés, car detailing es un carro con detalles. Car detailing. Ahí está. Ahí está, ¿cómo no? ¿Alguna otra traducción que necesiten? Mimeo fresco. Dice por acá other people. ¿Me puedes complacer con la canción de Los Inquietos del Norte, la de Amor Mortal, Dice Potro, saludos desde USA. Mercedes. Ah, caray, ese no es un carro, tú. Mira, hoy toda la banda güera nos anda escuchando. Saludos a toda la flota que está del otro lado del charco. Que Dios me los bendiga, paisanos. ¡Ánimo! Y a dejar el nombre de México bien en alto, ¿eh? Dice Potro, saludos desde USA, Mercedes. Compláceme con la canción de Los Tiranos del Norte, Hasta la Miel Amarga. Claro que sí, gordito. Aquí te ponemos todas las rolas que tú nos pidas, siempre y cuando me comentes sobre el tema, papá. No, y sigo sin poder reproducir el video, pollón. Dice, por acá. Ok, saludos, Potro, escuchándote como siempre. Por favor, pon una rola de los Junior Clan. Claro que sí, mano. Siempre y cuando me comentes sobre el tema, ya te la sabes, Goldo. El tema del día de hoy, sabes que la relación ya se fue al caño. ¿Cuándo?
3: ¿Qué onda, mi Potro?
1: Bueno, buenas.
3: La relación ya se fue al caño. Cuando llegas y el perro que antes te movía la cola, ahora te ladra.
1: Y...
4: todo se derrumbó dentro de mí, dentro
1: sí,
4: de mí.
1: Wow, güey. Alguien más le trae menudencia de pollo al Firulais. Che, Firulais ya me ve y me tira la mordida, gordo. Híjole, mano. Oigan, son las 4:50. El día de hoy la flota nos dice y comenta, ¿sabes que la relación ya se fue al caño? ¿Cuándo? Mándanos tu comentario aquí nomás.

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1: Estabas pero cegado, estabas bien atontado. ¿Han conocido ese tipo de flota? Y dices, mano, o sea, amiga, date cuenta, ¿no? Es... Oye, ¿cómo es que te trae? O sea, estás viendo que la pareja de tu amigo o amiga es mala persona, es un patán, una patana, o no sé cómo se diga en femenino, ¿no? Y el vato, la bata, el bate. Ahí está, ahí está, mano. Como que le gusta sufrir, como que le gusta el dolor. Masoquistas. 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Sí, bueno.
2: ¿Qué tal, mi potro? Buenas tardes.
1: Sí, buenas tardes, señor. ¿Cómo estamos?
2: Bien, bueno.
1: Ah, oh, y humildes aparte.
2: Ah, claro. Híjole. Me llamo Modesto.
1: ¿Te pusieron el Modesto?
2: Te lo voy a poner yo, vas a ver.
1: Mejor ponme, luego te digo que... Oye, gordito, el día de hoy estamos hablando sobre esas señales que te dan cuando ya la relación va directo al caño, gordo. ¿A ti te ha pasado algo así?
2: No,
1: no llores. No, de verdad.
2: Sí, a todos. Hasta a ti te ha pasado.
1: Che, te estoy preguntando a ti. No me contestes con otra pregunta.
2: Oye, la señal más obvia que ya valió sombrilla.
1: Ajá.
2: Es cuando le mandas mensajes y
1: no te contesta.
2: Allá a las 1500, bueno, me han contado.
1: Sí, porque el interés se nota, pero el desinterés más, ¿no?
2: Así es.
1: Sí, gordo.
2: Quiero sacar un mensaje.
1: Sí, porque hay banda que esté haciendo lo que esté haciendo, por mucho que estén en la friega, en la chamba. He visto hasta albañiles tirándose un colado y al mismo tiempo vienen enamorados mandando mensajes.
2: Eso sí, ¿eh?
1: Porque cuando hay interés se nota. Gordito, ¿quieres mandarle saludos a alguien o qué rollo, papá?
2: Pues mira, el mensaje que quiero mandar es para la Pantera.
1: Ah, caray, ¿traes un mensaje para la Pantera? ¿Es un mensaje serio? ¿Es un mensaje
2: A ver. Que ya la perdoné, que puede regresar a la casa, que no tiene que rogarme. Ya sabes, vaya, pues yo comprendo. Órale, le voy a dar chance, dile.
1: Órale, pues. A ver si entendí bien. ¿Tú y la Pantera tienen algún amorío? ¿O sea, andan intentando algo ahí?
2: Ya sabes, es que mira, la mujer no puede ver algo bueno porque enseguida se avienta.
1: Sí. Es lo que estaba pensando, gordo. Es precisamente lo que estaba pensando. Pero bueno, ¿pa' qué tú? Mira nomás, ¿ya chocó o qué?
2: No, para nada.
1: No, es que escuché que ahí que pasó algo. Oye, gordo, pues ahí le mando tu mensaje, tu recado, de tu parte, claro está. Y porque tú lo dices, somos
2: la mejor. Oye, ahí. Pero pues una rola.
1: ¿Cuál se te antoja?
2: Entre cobijas.
1: Ajá, ahora le puedes dedicado para alguien.
2: Para la que hace miau.
1: Órale, pues, porque tú lo dices, somos
2: la mejor.
1: Oye, ¿y la que hace miau es la que te llevas al baño? Sí, no, es que si lo piensas bien. Son las 5:07. Oye, tengo pases familiares para que te vayas al fútbol. No me le cambies porque en un momento más van a ser tuyos. Aquí a través de La Mejor 100.5, porque tú lo dices, somos...
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12: Cinco con 17 minutos.

0: minutos en este momento, señoras y señores, el día de hoy recordando esos amores que nada más no se lograron.
1: Híjole, gordo.
0: Estamos hablando sobre esas señales, esas red flags de que pues ya todo va directo y sin escalas al caño, va a terminar, mano. Ay, fíjate cómo cambian las cosas, ¿no? Cómo cambian las cosas. Antes te decía que era el amor de su vida, que ay, que un hijo con tus ojos. Ay, que ay, ya me vi cuando seamos esposos y que no sé qué. Y después,
1: usuario no encontrado.
0: La hipocresía, mano, la hipocresía. Oye, tenemos comentarios de la flota que los mandaron directito y sin escalas al final de su relación.
2: Buenas tardes, Pepota. Bueno, buenas. ¿Cómo estamos, mi hermano? Oye, te voy a contar lo que te dije el otro día, que era que había pasado en lo paranormal para un servidor. Espero y porque al rato que llegue tu invitado, pues ya no vas a poder pasar el mensaje porque pues vas a estar enfocado en él.
0: Ahí te lo mandamos al ratito, ahí te lo ponemos.
2: El padre había comentado que ahí en la iglesia.
0: Mira, lo vamos a poner al rato en punto de las 7 de la tarde-noche para que toda la flota lo escuche y nos pongamos más paranormales, ya que baje un poquito más el sol. Y claro que sí, papi, mándenme todos sus mensajes. Nada más, Goro, te voy a pedir un favor. Me reenvías tu audio y me pones Potro, lo que te comentaba o no sé, sobre lo paranormal, para saber que están comentando justamente sobre la hora paranormal, banda, ¿ok? Muchas gracias, papito. Dice por acá, ¿sabes que ya se fue al caño cuando te revisan el celular? Hasta la piel se te eriza. Oye, es que a ver, sí es cierto, mano. A ver, acabo de mencionar algo que es muy cierto. Una relación no nada más se va al caño porque la otra persona ya no quiera. También puede ser porque tú ya no quieres o porque tú la regas. ¿Sabes que la relación ya se fue al caño? ¿Cuándo? Cuando se sube al carro y te dice: ¿de quién es este labial? ¡Hombre, mano! Lo bueno que ni carro tengo, tú. Pero a veces son tramposas. A veces son tramposas, mano. Y ahí andan poniéndote obstáculos para que tú te tropieces en este camino llamado vida.
3: ¿Qué pasó? ¿Qué pasó, carnalito? Oye, mi nombre por ahí. ¿Cómo que Roberto? No. Saludos.
0: Saludos, mi Robert, un abrazo, papá. Un abrazo, ya no sé ni por qué lo dije o qué, pero saludos, mi Robert. Dios te bendiga, papi. Tenemos audio.
4: Yo siento que la relación se va al caño cuando dicen vas a tragar, ya no te dicen vas a comer. Porfa, conversamos con una canción de Brindis, la de entre tú y yo. Saludos desde San Miguel del Soldado. Soy Jesús y aquí en San Miguel somos los mejores.
0: Saludos, allá está San Miguel, Padre Santo. Oye, pero eso ya está bien pasivo-agresivo. Es más, ya no está pasivo-agresivo, está agresivísimo. Oye, ¿cómo está eso, no? Ya no te dice vas a comer, vas a tragar. No, mano, eso sí ya. Eso quiere decir que ya no quiere estar contigo y que te odia. Sí, no, claro. O sea, desde luego, ¿qué más, mano? Oye, tenemos más comentarios por acá. Dice, aquí trabajando en Washington. A ver, tenemos... Oye, ¿quién sabe por qué no puedo reproducir sus videos? A ver, ahorita voy a checar qué onda. Pero bueno, saludos allá a la flota que nos escucha en Washington, USA. Ahí es donde vive el hombrecito este naranja, ¿no?
5: Potro. Nada más para agradecerte los 2,500 pesos que me mandaste en la mañana. Por favor, que me hiciste. De verdad, muchísimas gracias. Se te agradece. Ya para la próxima me toca ponerme espléndido a mí. Te mando un abrazo y ya sabes, aquí andamos en ruta echándole muchas ganas. Salúdame a la panterita. Por favor, salúdame a la panterita. Qué hermosa está, me cae. Un abrazo a todos los que están escuchando la mejor 100.5. Ya es jueves. ¿Quién va a invitar? ¿Quién la va a sacar? Ya las estuviéramos echando en agua.
0: ¿Era, Ahí está mi carnalito que quiere que alguien la saque, por favor. Le urge, que ya es jueves, le urge ya tener algo en la boca, que alguien que la saque, dice. Familia, vámonos con más música. Son las 5:26. Vámonos con eso que nos pidieron a cargo de Grupo Brindis. Se llama Entre Tú y Yo. Y no me le cambies porque regresando tengo boletos para que te vayas con toda la familia a disfrutar del fútbol. Los Piratas en el estadio Luis Pirata de la Fuente. No le cambies porque te los vas a llevar aquí nomás.

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12: Esta canción va con mucho cariño y con mucho respeto hasta el cielo para nuestro aventurero, Jason Jiménez.

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1: Familia y amigos, señoras y señores, niños y niñas, estamos de vuelta en Palaflota. Y sí, llegó el momento. Llegó el momento tan esperado porque tenemos regalos, tenemos obsequios aquí nomás. Es momento de que agarres tu teléfono móvil y te pongas en contacto a través de las líneas telefónicas para que reclames tu regalo en este preciso momento. La primer llamada que entre a través del 2291-00105 o al 2299-2191 se va a llevar un acceso, un pase familiar para que se vaya a disfrutar del fútbol este viernes 18 de septiembre. Los Piratas FC contra los Venados FC en el estadio Luis Pirata de la Fuente. Así que lo único que tienes que responderme y decirme es bien fácil, bien sencillo. Pelos por arriba, pelos por abajo y en medio una rajita húmeda. ¿Qué es? Vamos a ver quién está en la línea telefónica para este pase familiar. La mejor, sí, bueno, bueno.
2: Bueno.
1: Sí, buenas tardes. ¿Quién habla? ¿Quién, perdón?
2: Ángel.
1: Ángel, ¿cómo estás, Ángel? Buena tarde.
2: Buenas tardes.
1: Oye, hermanito, ¿estás listo para participar por este pase familiar para el fútbol?
2: Correcto.
1: Muy bien, Ángel, tienes 3 segundos. Pelos por arriba, pelos por abajo y en medio una rajita húmeda. ¿De qué estoy hablando, Ángel? 3.
2: El ojo.
1: ¿El qué, perdón?
2: Ojo.
1: Esa es tu respuesta, Ángel.
2: Correcto.
1: Déjame te digo que tu respuesta, así de rápido, así de sencillo, es correcta, mi Ángel. Muchas felicidades, hermanito. Tú ya te llevaste tu pase familiar para que no te pierdas este encuentro entre los Piratas. No me vayas a colgar, Angelito, ¿vale?
2: Gracias.
1: Órale, pues, ahí está. Y así como Ángel, tú también puedes participar en los 10 valedores, dijeron aquí a través de La Mejor 100.5. Esto es Palaflota. Regresamos con más. ¿Dónde? Pues aquí nomás, baby.
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Estamos de vuelta a través de La Mejor 100.5. Esto es Para la Flota. El día de hoy estamos hablando sobre... ¿Sabes qué? La relación ya se fue al caño. ¿Cuándo? 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Familia, son las 5:53 minutos y estoy leyendo todos tus comentarios sobre el tema del día de hoy. Cosas que llevan al caño una relación, sabes, que ya está a punto de terminarse. ¿Cuándo? No me le cambies, aquí nomás.

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0: Entonces esta experiencia es para

0: Roberto Ávila de Boca del Río.
1: Creo que otra vez baila la nena. 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
0: Y una niña tendrá la oportunidad de subir al escenario y bailar con Edén Muñoz. 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